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8: Es la hora 21, 6 minutos.
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0: ¿Cómo anda la barra? ¿Cómo anda todo el mundo? Ya estamos al aire aquí en la 1390 AM, acá en la difusora 33. Ya estamos también en las redes, estamos en la página en Facebook, en la página de Fuera de Juego, estamos en YouTube, en Fuera de Juego TV. Cuando pasan 9 minutos de las 21 horas de este viernes 10 de julio de este 2026, comenzamos una nueva edición, comenzamos un nuevo programa del Deporte al Día con un montón para conversar. Hoy timoneando, pilotando la máquina allí en la consola de Difusora 33. Hoy nuestro estrella de la velocidad, nuestro amante de la velocidad, de los fierros, de los motores a combustión. Pero también viviendo el Mundial y viviendo la Copa del Mundo. Manos mágicas, Flavio Frustacci hoy en la consola. ¿Cómo anda Flavio Frustacci? ¿Cómo viene? Voy a hacer una pregunta muy puntual, muy puntual. ¿Cómo viene viendo el Mundial? Pero sobre todo, porque bueno, ya lo de Uruguay ya pasó hace tiempo. ¿Cómo viene viendo los vecinos de la vecina orilla de la Argentina en esta Copa del Mundo?
1: Buenas, Diego. Yo digo lo mismo. Estamos hablando, creo que todos lo pensamos. Festejaron el obelisco que quedamos eliminados. Yo creo que se contesta sola la pregunta, ¿no? Que no vamos a apoyar a Argentina. Es obvio eso. No encontré una sola persona que diga que va a apoyar a Argentina.
0: Bien, ahora, ¿cómo viene viendo estos pasajes de sí? El otro día lo planteamos acá en el programa, estábamos definiendo el título. Si el título de la Argentina-Egipto era remontada épica o ayudín. ¿Usted en qué vereda está?
1: Yo creo que no es tan épico ganarle así a Egipto, sin desmerecer a Egipto. Si fuera Inglaterra, Italia, Alemania, yo te digo que es remontada épica. Ayudín, no sé si en la misma remontada, pero en todo el partido y en todo el campeonato hubo pequeñas ayudas a Argentina y eso es innegable, pequeñas ayudas.
0: Bien, bueno, ahí estaba el concepto de Flavio Frutacci, de Mano Mágica. Ahora vamos a estar hablando del Mundial. Me voy a la mesa, anda JF, ahí en la vuelta. ¿Cómo anda JF?
2: ¿Cómo estamos, Diego? Buenas noches, ¿todo tranquilo?
0: Todo tranquilo, ¿cómo anda viendo el Mundial?
2: Vi hoy, sí, bien, el partido
0: sigue de receso.
2: De Bélgica.
0: ¿Eh? Sigue de receso, como
2: sí,
0: el envidio.
2: Sí, sí,
0: como
2: por,
0: el envidio.
2: Por ahora sí.
0: Bueno, y tenemos también al bicho de fútbol. ¿Cómo anda Marcelo? ¿Cómo anda Marcelo Bicho Ferreira?
3: ¿Cómo andan? Bien, la audiencia, a todos los compañeros. Bien, sí, este muchacho lo ven inteligente y capaz que ni estudia más.
0: ¡Claro!
3: Un penal dudoso hoy a favor de Bélgica, que no lo quisieron, no mostraron más. Mano de España.
0: ¿Lo pasaron los replay?
3: Mano de España, no, pero cuando es para no mostrar más... Uno sin querer y no te muestra el más.
0: Y se termina mano, la historia.
3: Mano clara de España, nada. Es un mundial que algunos países tienen beneficio, no hay duda ninguna. Capaz que son los mejores igual, pero que tienen su beneficio, tienen su beneficio.
0: Bien, quedó claro. Hoy vamos a hacer el orden un poco. Hoy vamos a trastocar un poco el programa, pero si no, no es el Deporte al Día. Si es muy ordenado, no es el Deporte al Día.
3: Para que tengo una pregunta para Fabio. ¿Se le está complicando a Antonelli o no?
1: Sí, se le está complicando. Ahora volvió Ferrari. No, surgió Ferrari ahora.
3: No, y me parece que en la largada eso se está poniendo nervioso, ¿eh?
1: Es
3: muy joven.
1: Tiene 18 años.
3: Por eso, ahí está. Ahora sí, Diego.
0: No, bueno, o sea, la actualidad de la Fórmula 1, estoy muy desconectado. Yo me conecto con la Fórmula 1 cuando hablo con Flavio de cómo viene la mano. No, porque le decía que hoy vamos a hacer un programa, vamos a estructurar, que siempre empezamos con el Mundial y eso en el primer bloque, pero hoy tenemos novedades. Es más, le voy a pedir para ir largando títulos sin demasiada información, pero me comentó un pajarito, bicho, que hoy hay una novedad, trae una novedad importante del fútbol olimareño.
3: Tengo entendido que Yerbalense, por ejemplo, habló con Muraña para técnico.
0: Bueno, ahora vamos a estar

0: Y otra cosa que me enteré, que Fernando Correa renunció a las inferiores de Yerbalense. Un técnico, una pérdida importante, ¿no? Que hace años que viene trabajando con juveniles, renunció.
1: Vamos a estar hablando de eso, vamos a estar comentando un poco de esas novedades, porque lo tenemos en contacto telefónico desde el mítico escenario de la Avenida Brasil. ¿Cómo anda? Sacude los tentáculos desde allí, desde el Parque Colón. ¿Cómo anda, Pulpo?
2: Buenas y deportivas noches, Diego. Estamos acá en el mítico escenario de Avenida Brasil, en el Parque Colón, mirando un entretenido partido entre el Club Peñarol y de 33 y el CUBA, el Club Unión Barrio Artigas, partido que recién arrancó el segundo tiempo, hará 5 minutos, un poquito más capaz. A los 20 minutos del primer tiempo, un muy lindo gol del Nico Gutiérrez pone a Peñarol 1-0, un partido que es muy, pero muy importante. Después lo vamos a estar conversando con el tema de la tabla anual. Realmente es un partido muy importante.
1: Bien, bueno, interesante. Entonces, lo que está pasando de allí. ¿Cómo es la fecha hoy, por lo menos, Pulpo?
2: ¿Cómo decir, Diego?
1: ¿Cómo es la fecha? Porque ya se jugó un partido.
2: La fecha que estamos jugando es la tercera fecha, Diego. Se está jugando, en este momento, CUBA frente a Peñarol. Partido que está ganando Peñarol 1-0 con gol de Nico Gutiérrez a los 20 minutos del primer tiempo. Lo sigue el día domingo a las 14 horas, juega 25 de agosto frente a Olimar, mientras que a las 16 horas Danubio enfrenta a Nuevo Amanecer. La tabla de posiciones en lo que respecta a el campeonato
1: de la B. Sí, pero no. Bueno, ahora lo buscamos, ahora lo ponemos al día, porque no lo estamos viendo ahora con nada por las imágenes, pero ya lo veo ahí en la cabina del parque Colón, entre los papeles, ¿no?
2: Con 40 papeles, pero el que tengo la tabla de posiciones está. Yo como siempre acá lo tengo, sí. Peñarol con este resultado está llegando a 7 puntos. CUBA quedaría con 4, Olimar tiene 2, Nuevo Amanecer tiene 2, 25 de agosto tiene 1 y Danubio tiene 1. Este sería la tabla con este partido jugado, ¿verdad? Y con este resultado parcial que se está dando.
1: Esto es la tabla de clausura.
2: Sí, de clausura. En el tema de la tabla anual, recalcar que faltan 5 o 6 fallos, no sé bien, 5 o 6 reclamos, claro, que hay en la B, que va a cambiar todo. Se supone, sí, que el lunes tendrán que salir sí o sí los fallos, si no la gente de la B no va a querer jugar la cuarta y la quinta fecha sin fallos.
1: Y es complicado.
2: Son como 6 fallos, cambia totalmente la tabla. Pero hoy la tabla marca que Olimar está con 26, que tengo entendido que puede perder 1, sería...
1: Vamos, pará, Pulpo, vamos a hacer algo, porque son muchos los fallos, es muy difícil empezar a especular.
2: Vamos a la tabla.
1: Hoy, ¿cómo está? Sin los fallos. Y bueno, a medida que irán cayendo los fallos, se irá actualizando la tabla, porque si no, no,
2: claro,
1: vamos a lo que sea.
2: En definitiva, hoy la tabla dice que Olimar está con 26, Nuevo Amanecer tiene 22, CUBA tiene 21, Peñarol tiene 17, más 3 que está ganando ahora serían 20, 25 tiene 10 y Danubio tiene 1. Nosotros estuvimos conversando con el interminable Negrito... me fue la P. Fernández, el Negro Fernández, estuvimos conversando y nos decía antes de empezar el partido que para ellos era importantísimo el partido de hoy, porque bueno, si ellos tienen las aspiraciones
1: del ascenso,
2: hoy es un partido directo, es decir, un rival directo es CUBA, porque están ahí, el otro es Nuevo Amanecer, que tienen que jugar después. Por lo tanto, es muy importante este resultado de hoy que se le está dando, es decir, están ganando 1-0, falta muchísimo todavía. Y si bien ha sido más Peñarol, un poquitito más ha sido Peñarol, en lo que yo estuve mirando hasta los 30 minutos del primer tiempo, después tuve que salir a hacer unos trabajos de producción del programa. Y ahora en el arranque, ahora por ejemplo, Franco de los Santos, el goalkeeper de, de Peñarol. De Peñarol sale lesionado en un ataque de Cuba, sale a cortar un centro y cayó. Yo pensé realmente que estaba haciendo tiempo para que le pararan el partido porque hay una jugada de ataque de Cuba, pero no, realmente salió sentido aparentemente en un pie. Así que entró el goleador suplente, que ahora después más tarde vamos a mirar en la planilla para ver quién es. Cuando usted quiera, le decimos la integración de ambos equipos, partido que está siendo dirigido por Garo Olivero, y en la línea está Kevin Engadea y el Álvarez Chico, Jonathan Arroyo. Que realmente un partido de trámite parejo. A ver. ¡Oh! Mira,
1: bueno,
2: lo que acaba de perder. Cobró penal igual, pero lo que acaba de perder, de errar Peñarol, realmente fue.
0: ¿Pero es penal o no?
2: De describirlo. Pero fue por eso, dejó seguir la pelota de Galo, pero después cuando vio que el delantero erraba, que le cobró el penal a favor de Peñarol, así que Peñarol tiene inmejorables condiciones.
0: Bueno, ¿y cómo bueno dice, ahí, amigo? Hola.
2: Estamos al aire en el Parque Colón, pasan cosas.
0: Hola.
2: Sí.
0: Ah, bueno, acá tiene la oportunidad usted de ver si tiene condiciones para ser relator, matar a William Muñoz. Reláteme ese penal.
1: Él hace relato onomatopéyico.
2: Como decía un compañero de trabajo mío, no me trabaje que no soy tierra, ¿no?
0: No, yo quiero escuchar un relato suyo. Qué mejor que de lo que es más fácil. ¿Qué más fácil que de los 11 pasos? Reláteme ese penal.
2: No le quiero sacar el trabajo a nadie, yo no le quiero sacar el trabajo a los relatores que tenemos en la radio. El que le va a pegar el Nico, le arroba al arco. No voy a cantar el gol Marcelo, porque bueno, le arroba al arco. Ahora hay una amarilla por protesta a un jugador de Cuba que no me da para ver acá. Usted sabe bien que la luz del Parque Colón no es de las mejores y los ojos míos tampoco.
1: Sus ojos no son de los mejores tampoco.
0: Escúcheme, le voy a dar un trabajito, Freddy. Si está Carino ahí, no me lo pone al aire.
2: No está. Que yo sepa, no, yo no lo vi por lo menos. Sí. Usted está hablando por el tema yerbalense.
0: Exacto.
2: Por otra vía tengo la misma información que usted. Sé que el técnico Fernando Correa puso algunas condiciones para proseguir con su tarea. Aparentemente la comisión directiva de Yerbalense no quiere aceptar esas condiciones, por lo que casi que todo está dado para que dé un paso al costado Fernando Correa. Y también es cierto de que aparentemente hablaron con el bombero, con Hugo Muraña, así que posiblemente un 99,9% que sea el técnico de Yerbalense para la temporada 2026.
0: Ahora tengo ida, todo extraoficial, por eso quería hablar con Carino,
2: que es el presidente de la liga, es el presidente de Yerbalense. Pues,
0: que Fernando Correa, hace años que está trabajando en juveniles, tiene todo el apoyo de todos los padres, ¿no? Es una situación...
2: Sí, es una situación bastante incómoda.
0: Hay que ver qué
2: va a pasar eso, cómo lo va a diligenciar Yerbalense. Realmente está viviendo...
1: A ver, Pulpo, sí. Es un tema que ya que nos metimos acá en este tema de Yerbalense y lo que está. Es un tema porque Yerbalense tiene partidos pendientes, inclusive en juveniles.
2: Claro, es que el domingo Yerbalense está fijado el partido que es para... con este cambio para mirar la tabla, cambié Yerbalense va a jugar el domingo a las 11 horas, si no me equivoco, sí, a las 11, acá en el Parque Colón, frente a 33, un partido que corresponde a la segunda fecha, un partido que fue postergado. Cuando, ¿se acuerdan que 33 jugó? ¡Qué partido! Cuando 33 jugó contra Barrio Cocha en Varela,
1: sí,
2: jugó
1: claro.
2: Viernes. Bueno, como jugaba el viernes, el miércoles, cuando se jugó la fecha, ese partido no se jugó para darle este respiro al decano. Por lo tanto, ahora se va a cumplir ese partido que se va a hacer el domingo acá en el Parque Colón en el horario de la mañana. No sé ahora cómo lo va a afrontar el equipo de Yerbalense ese partido, si va a dirigir este partido para no dejar el plantel.
0: Si presentó la renuncia, que va a dirigir.
2: Bueno, ahora, uno nunca sabe. La sinergia del fútbol son muy, muy grandes, por lo tanto, yo nunca doy por sentado nada. Pero sí, es como vos decís, lo más lógico es que no dirija, lo más lógico es que el tema es que, como vos decís, tengo entendido que el plantel está un poco, o por lo menos los que estaban jugando, está muy direccionado con Fernando, por lo tanto, no va a ser fácil también para ver cómo va a manejar el que tenga que alternar de en la dirección técnica de esos partidos.
0: No, estaría bueno el lunes poder hablar con Acarino, porque el tema de técnico de los juveniles es algo que no es fácil, no es de decir se va uno y viene otro.
2: No, el tema técnico, el tema de armar el plantel.
0: No, y no, es muy delicado, no es lo mismo técnico de primera, se va uno y trae otro y...
2: No, y aparte, levantar una baldosa y aparece algún jugador de primera, o con claro. Condiciones o no, pero aparece. El tema que juveniles, sí o sí va a tener que optar con los jugadores que ya tiene, es decir, tendrá que haber un acercamiento con el plantel para que lo dirija, bueno, quien ellos determinen que dirija, pero no es fácil, es decir, borrar y cuenta nueva de plantel en su 17, no creo que se vaya a dar.
0: Sí, opinando de afuera, que no tengo nada que ver, o sea, no sé cómo es el tema. Lo que sí tengo entendido, porque algunos dirigentes me han comentado, que Yerbalense tiene muchísimos juveniles para poner en primera. O sea, lo ideal sería que Fernando Correa fuera el técnico de primera y juveniles. Sí, no estoy menospreciando ni hablando de las condiciones Muraña, que son muchas. Un muy buen técnico en 33.
1: No, pero
0: digo,
1: pero
0: cómo, es cierto cómo, que viene sabe, cómo se viene manejando Yerbalense, ¿no?
1: Claro, no, y es cierto que viene trabajando hace años un Yerbalense que con Javier y con Fernando y con toda la barra que venía hace tiempo, justamente tratando de fortalecer las divisiones formativas, de hacer foco en las formativas y que esas formativas también fueran alimentando a la primera división, al primer equipo. Veremos qué no, es lo
0: y
1: que...
0: Otra, paso para el otro lado también, porque me gusta ser coherente. De repente la comisión nueva que vino, hicieron comisión. O sea, por eso es bueno hablar con el presidente, porque para yo hacer estas preguntas, de repente dice, yo no quiero... quiero gente nueva, no quiero más Fernando Correa, no quiero más fulano, mengano, queremos empezar de cero, nuevo, esta es nuestra política.
1: O ver las condiciones que se dieron.
0: Ahí está, y cada cual tiene su razón. Por eso yo me gustaría hablar con el presidente para yo poner mis inquietudes que tengo sobre la mesa y que él me conteste cómo es.
1: A ver, es por eso, no, sin duda que a ver, obviamente que es algo que va a tener que ver cómo lo resuelve Yerbalense. Lo del técnico de primera, todavía falta para el campeonato de primera, bueno, creo que hay un tiempo prudencial para decidir, después no, es todo completamente opinable.
2: El nombre que se está manejando es un muy buen nombre para un equipo de fútbol de acá de 33, Nubes Muraña, nos puede gustar o no, pero realmente en este momento se produce el empate de Cuba. En el entretiempo estábamos hablando eso mismo, estuve conversando con Raúl Santana, el técnico de 33, de Peñarol, que me decía eso mismo, dice, son una máquina de dar goles, después todos los partidos nos pasan lo mismo, después nos complican y nos empatamos, perdemos los partidos. Erraron 2 o 3, claro. 2 o 3 quedaron en posición adelantada, muy linda jugada que hizo 33 horas en el segundo tiempo. Bueno,
1: penal.
2: Y bueno, ahora en este momento yo estaba descuidado, no me erraron un penal. Ahora se produjo el el gol de Cuba, y bueno, Cuba tiene un plantel también importante. Ahora yo les voy a cantar la alineación cuando ustedes quieran. Y realmente ahora se puso una unión, ahora se puso entretenidísimo. Y bueno,
1: bien, pero para antes, vamos a ir cerrando, digo, salvo que pase con el partido, vamos a ir cerrando.
2: ¿Cómo lo va a dar vuelta? Increíblemente, lo da vuelta Cuba en 2 minutos. A los 20 minutos y a los 22 minutos, gol de vuelta de Cuba, que produce el 2-1. El platinado, que ahora vamos a ver cuando veamos la planilla, fue el que convirtió el 2-1, que bueno, en este momento le da la victoria parcial a el equipo de Cuba.
1: Bueno, el Barrio Ortigas entonces se puso a tiro, lo dio vuelta frente a Peñarol. Interesantísimo partido, lindo partido, ahí en el parque Colón.
2: Juan Bonín es el delantero de Cuba, que convirtió
1: selección de 33 juvenil.
2: El 2-1 a favor de
1: selección de 33 juvenil, si yo no recuerdo mal.
2: Es que yo, si no me equivoco, es de las inferiores de Huracán, inclusive, ¿no, Diego? Usted que maneja los juveniles, más que nada, de verlos en la selección.
1: De, no sé, de equipo, de...
2: Que salió campeón de fútbol de salón, en el plantel de la juvenil de fútbol de salón, ¿no estaba Juan Molina?
1: En el plantel del fútbol juvenil de fútbol de salón me parece que estaba, pero estoy casi seguro que estaba en la
2: sub-18.
1: Por eso, de fútbol de cancha, claro, estoy en eso estoy casi seguro de que lo tengo a Juan Bonín, de que lo tenemos Juan Bonín ahí.
2: No me quiero equivocar, pero me parece también que milita en las inferiores o militaba en las inferiores de Huracán, que no sé en qué condición está, porque como se aceptan muchos préstamos, capaz que son chiquilines que han venido a préstamo justamente a tener minutos.
1: Y capaz que son de esos préstamos también, de los préstamos de
2: un partido
1: de primera.
2: Sumamente entretenido, porque bueno, fiel a su característica, en este momento acaba de dar un gol el chiquitín Martín Ávila, un gol en este momento que ha sentido el golero en el encontronazo con el chiquitín, que ha sentido el golero de Cuba. El máquina, el eterno golero de Cuba, Leandro Alves, el máquina, que bueno, en este momento que ha sentido con el encontronazo que tuvo con el chiquitín Ávila en la jugada, pero bueno, el rebote, o mejor dicho, el puntapié que le dio a la pelota Martín Ávila cuando venía fechando con el golero, hizo que la pelota saliera afuera. Ahora creo que están inclusive hablando con el banco como que no va más, así que bueno, no sé cuál es. Vamos a ver qué sucede. Cuando usted quiera, Diego, le doy la alineación. No sé si Marcelo tiene alguna
1: pregunta más. Antes de eso, porque bueno, veníamos hablando del tema de Yerbalense y así cerramos los temas, porque si no nos quedan toda la ventana abierta. Para cerrar el tema de Yerbalense, simplemente el tema de decir de que el campeonato de primera todavía le queda. Más o menos, ¿para cuándo está? ¿Sabemos cuándo, para más o menos cuándo está proyectado el campeonato de primera?
2: Es un tema, porque el campeonato de la B se supone que sí o sí, el compromiso era que antes del 31 de julio tenía que estar sí o sí terminado el campeonato de la B.
1: El tema de los fallos de...
2: Con finales incluidas. El tema es que, bueno, aparentemente finales tal vez no llega a ver si el tenor sigue igual que ahora, porque donde Olimar se adjudique este campeonato, no habría finales,
1: sí,
2: pero
1: no hay finales.
2: De ser otro equipo el que obtenga este campeonato de clausura, habría por lo menos una o más finales. Así que considero que no creo que se termine antes de mitad de agosto, o los primeros días de agosto, mitad de agosto, así que ahí ya se complica mucho más todavía.
1: Bueno, pero en función a eso, lo que decía era que, bueno, para Yerbalense, igual que se alargue un poco más, la decisión de elegir al técnico, de elegir a Núber, de tener el tiempo de trabajar mano en el equipo, bueno, es una decisión. me parece que lo más complejo que va a tener que resolver la Fiera del Yerbal, sí, es el tema juveniles. Claro, es el tema de juveniles en donde ya tenés el domingo un compromiso pendiente, vamos, en donde, bueno, vamos. Tendrá que ver.
2: ¿Sí, yo lo que digo es que conociendo aún los movimientos sísmicos que pueden llegar, gol de Peñarol en este momento, el 14, ahora después miramos que quién fue cuando demos la alineación, a los 25 minutos del segundo tiempo, qué partido que está entretenido, 2-2, y bueno, realmente muy incierto el resultado del partido.
1: Bueno, cánteme cómo ven las alineaciones de este 2-2 que se está dando en el segundo tiempo entre Peñarol y Cuba.
2: 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El equipo de Cuba, que al arco está Leandro Alves con el 2, el interminable, el jubilado César Larronda, el 3 para Lucas Fernández, el 4 para Ariel Bausil, el 5 en el medio, desplegando en el primer tiempo, lo vi realmente muy buen partido de Sergio Diago, el 13 para Matías Jiménez, el 7 para Jorge Fleitas, el 15 para Diego Gravín, el 11 para el que convirtió el segundo gol, Juan Bonín, y el 10, Ronaldo Mariño, con el 19, Joaquín Ramos. Y Luis Silvera entró ahora hace poquito rato, fue uno de los cambios que hizo el técnico o el que orienta técnicamente, que es Oscar Arada, desde afuera, ¿verdad?, de la cancha.
1: Bien, perfecto. 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
2: Hoy le mandó saludos, Marco, porque recién fui a sacarle el pasaje de vuelta y, bueno, estaba, me atendió, a mí me atiende gerente, yo...
1: viste, atendido por...
2: Le saludo para Marquito Sala, que también te mandó un abrazo.
1: Bueno, abrazo grande, así que bueno.
2: Le digo, no, bueno, no escucharlo, señor Cervantes. Dice, no, los escucho, sí, porque con el tema, vio que eso es una de las ventajas. Yo me molesta el YouTube porque no nos deja poner música y un montón de contras que tiene. Pero, bueno, lo que me decía Marco, dice, yo, cuando tengo
1: escucha tiempo diferido
2: para escucharlo, lo pongo tranquilo en el YouTube y lo escucho cuando puedo yo.
1: El On Demand, claro, exactamente, el On Demand queda disponible ahí, el On Demand, hay mucha gente que nos sigue también por ahí. 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Me contó la alineación, creo que de Cuba, ¿no? Cuénteme cómo viene el Aurinegro, el Carbonero Limareño.
2: La alineación de Peñarol. Déjeme mirar. Muy bien, Goleza. Al máquina, salvando a Cuba, una linda jugada que ingresó el delantero de Peñarol, pero bueno, Alves le ahoga el grito de gol a Peñarol. Con el 12, que fue sustituido por lesión, Franco de los Santos, con el 21 Luis Pascual, el 3 para Sergio Olivera, el 6 para Nicolás Fleita, el 15 para Ismael Medina, el 14 para Santiago Sacía, el 8 Gabriel Rodríguez, el 11 para el Niquita, para Nicolás Gutiérrez, el hijo del Lugumba, le ha prestado abrazo a Lugumba si nos llega a estar prestando la oreja, el 20 para Nahuel Moreira, el 9 Anderson Saúle y el 18 Schubert Leonel González. Estos son los 11
0: así que
2: ingresaron.
0: Así que Sacía fue el que empató el partido, dijo el número 14.
2: No, ahí va, sí, eso te iba a decir. ¿El 14 era Sacía? Sí, sí, fue el que empató el partido.
0: Y usted lo tiene escrito ahí.
2: Sí, es 14. Santiago sí. Sacía.
0: Menos mal que hoy es un día sin viento, ¿no? Porque con todos esos papeles, si hubiera habido viento, no, ahí, no sé.
2: Estoy en la cabina, Marcelo.
0: Qué cosa no, rara.
2: El tema que lo que me enloquece es que las alineaciones, como Aragán que soy, las tengo de...
1: Las tiene de teléfono.
2: De donde estoy haciendo la transmisión, por eso... Y usted sabe que yo no soy muy dotado en la tecnología. Pero bueno, decirle que el golero Iracé Acosta es el golero que está atajando ahora para Peñarol, porque salió lesionado en el equipo de Peñarol, Franco de los Santos. Y ahora va a ingresar con el número 8, Diego Moreira, en el equipo de Cuba, en el Club Unión Barrio Artigas, bueno, polifuncional, porque es jugador, dirigente, bueno, todos la familia Moreira, mucho hacen por el equipo de Cuba. Bueno, ahora en este momento ingresa y sale el crucero apodó el jubilado, Diego, sale César La Ronda.
1: Mirá, y se va César La Ronda, el gato La Ronda. Entonces, Diego Moreira es un todoterreno, te juega también en toda la cancha. No sé cómo estará ahora, hace tiempo que no lo veo a Diego. Pero bueno, a ver, para ir cerrando, así nos vamos a la primera tanda, Pulpo.
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1: Bien, Pulpo, más o menos, bueno, para hacer un cierre antes de cerrar este primer bloque. ¿Cómo viene la tabla? Todos sabemos de que en la tabla anual, y ya habiendo ganado la apertura, Olimar tiene ya una ficha puesta en la final. Viene con una cierta posición en la tabla anual, creo que es el principal candidato al ascenso, pero bueno, ¿quiénes andan ahí hoy en día? Ya podemos ver que vienen encaminados a pensar o con ilusiones serias de poder pelear una posición de ascenso.
2: El tema es que ese empate lo está condenando a los dos equipos, es decir, el único resultado que no le sirve a ninguno de los dos es el empate, porque si bien nos deja en este momento primero, tanto a Peñarol como a Cuba, ambos equipos se pueden complicar un poquito. Inclusive Cuba tiene una protesta, una de las protestas que tiene son dos puntos que puede obtener frente a Danubio, que jugó en la primera fecha que empató y que supuestamente si el fallo sale a favor de él, que por el reclamo que se da, aparentemente sería muy factible que sea de él los puntos. Realmente quedan inmejorables condiciones para salir primero en este campeonato de clausura, que le daría posibilidades a jugar una semifinal, siempre y cuando no, ya lograr la tabla anual, realmente ya le va a ser mucho más difícil, pero tampoco es imposible. Hay que ver después qué va a pasar cuando se resten, claro, y se sumen puntos de acuerdo a las protestas que hay. Pero igual, acá todos se están jugando la bala también, uno la bala del clausura por la duda, y más que nada salir segundo en la tabla anual, que el segundo en la tabla anual te da la posibilidad de que si Olimar llega a salir campeón, el segundo en la tabla anual es el que asciende junto con Olimar. Y bueno, si no es Olimar el que salga campeón, bueno, ahí ya se verá, Olimar ya tiene derecho a una semifinal, hoy por hoy, así como está la tabla, si Olimar pierde la tabla anual, lo perdería solamente con el que salga campeón, así que ya casi que Olimar se puede decir que está ascendido. Ya hoy, matemáticamente, no creo que se den, que se pueda dar algo como para que alguien salga campeón de la tabla anual y otro salga ganador de la clausura sin que sea Olimar ninguno de los dos. Por lo tanto, mejoraría que hoy por hoy Olimar estaría casi que virtualmente ascendido y bueno, hay que ver cómo se va a dar, si va a ser el segundo del anual o si va a ser el campeón del clausura el que va a jugar una final y a su vez ascender a la divisional de privilegio.
1: Bien, bien. Bueno, entonces, y los principales candidatos que están peleando ahí están, estás hablando de Cuba y Peñarol, que
2: estamos hablando de Cuba, Peñarol y
1: Pará, pará, pará, Pulpo. Eso, le decía que este empate los hunde a los dos, hablando de Cuba y Peñarol, se festeja el Nuevo Amanecer.
2: Claro, ahí va. El Nuevo Amanecer que, le dije, va a jugar el domingo. Nuevo Amanecer juega a última hora, a las 16 horas frente a Danubio. Mientras que a las 14 horas, 25 de agosto, enfrenta al equipo de Olimar. Así que, bueno, esto es un campeonato que está muy apasionante. Realmente ha sido muy linda la actividad de la Nacional B. Las tres fechas, las tres ruedas han sido muy apasionantes. Así que realmente ha sido un acierto este campeonato de la Nacional B. Y bueno, vamos a ver después también cómo se baraja y se da de vuelta en el tema de la A. Porque acá, por ejemplo, hablamos de Nico Gutiérrez y de el chiquitín Martín Ávila, que ambos son jugadores de clubes de la A, por lo tanto cuando llegue el momento no sé qué van a optar, ¿no? Si van a quedarse para seguir en la A con Peñarol, por ejemplo, si ascendiera, y lo mismo debe pasar en Cuba con algunos jugadores, o lo mismo debe pasar también, no sé, no va a manejar qué plantel tiene, pero digo, eso hay que ver después, llegado el momento, qué planteles van a tener. Igual, de todas maneras, se van a poder reforzar también con los jugadores que, de los jugadores que no asciendan, hay jugadores de buen nivel en la B que le pueden dar una mano al cuadro que asciende.
1: Claramente, claramente. Buenísimo, Pulpo. El saludo a Noel Donato, que anda por ahí en la vuelta. Marisol Machado, que anda también ahí en la vuelta. Acá tenemos una de las cuentas en conjunta de. Tiene pinta de ser de pareja, pero Vane Joan, Almada Pintos, que dice grande Santiago Sacía. Bueno, por el saludando al autor del empate carbonero.
2: Bueno, Diego, acá faltan 10 minutos. Usted va a ir un corte, va a seguir con el segundo bloque. Nosotros, si pasa algo acá en el Parque Colón, lo volvemos a contratar, y si no, bueno, terminará 2-2 y nos reintegramos aquí en los estudios ahora dentro de breve instante.
1: Buenísimo, entonces, buenísimo laburo, Pulpo, enorme allí desde el Parque Colón. Nos estará reportando si hay algún cambio. Hasta el momento 2-2 están empatando el Club Unión Barrio Artigas y Peñarol, entonces, por la segunda división del fútbol olimareño, por esta vez que, bueno, se reinauguró en este 2026 y que realmente está siendo un precioso campeonato para comenzar. Tenemos un montón de cosas. Vamos a hablar del Mundial. Vamos a hablar porque volvió y me imagino que el bicho debe estar contentísimo, chocho de la vida, ansioso, esperando ver el torneo intermedio, ¿no, bicho? Me imagino que espera con ansiedad, luego de ver el Mundial, ¿no? Volver al torneo intermedio del fútbol uruguayo.
0: Sí, está loco. Hoy jugó, empataron, creo.
3: Deportivo Maldonado y Albion. 1-1.
0: El peonero, no lo vi.
1: No, por suerte me
3: entiendo. No, yo tampoco.
0: Yo
3: no lo vi.
0: No. Marketing
1: no,
0: cero.
1: Bueno, pero es más, lo vamos a estar hablando, pero hay un partido que coincide con la semifinal del Mundial. En el torneo intermedio, y están viendo, porque claro, están viendo si el domingo en el torneo intermedio no llega a ver cómo pueden configurar la fecha, porque para ver si no coincide, porque claro, capaz que le resta mucha audiencia a la final de la Copa del Mundo, un partido, creo que uno de los partidos por el ascenso, creo.
0: No, pero aparte que la fecha del Mundial fue sobre la hora y lo atoró, no
1: claro,
0: se sabía cómo se
1: claro, lo sorprendió, nos sorprendió. Bueno, tenemos un montón de cosas. Vamos a hablar del Mundial, vamos a actualizar la penca de Río Gas también. Vamos a hablar del Mundial y vamos a hablar de del fútbol uruguayo. Y bueno, Broly, hay un montón de cosas para conversar, así que abrí los ganchos, te pasamos unos piques y ya seguimos poniendo el de deporte al día.
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1: Seguimos acá en el deporte al día, mientras ya va volviendo la barra. Ahí viene JF, va volviendo la barra. Nos metemos a hablar de en el deporte al día. Bueno, vamos a hablar, tenemos un montón de cosas para conversar del Mundial, de la Copa del Mundo. Porque bueno, hoy no está el pulpo para decir que bueno, pero enciende con Riogás, que enciende la llama de los uruguayos. Entonces nos metemos en modo mundial y que bueno, sigue estando la penca. Si yo la encuentro acá, porque yo tengo pestañas, el pulpo se enreda entre las páginas, yo me enredo entre las pestañas. Acá apareció la pestaña de la penca de Riogás, del grupo de Deporte al Día, que sigue en un cabeza a cabeza ahí entre Germán y el bicho Ferreira. 247 para Germán, 245 para Marcelo, para el bicho Ferreira. Lo sigue el Tincho, Martín Ancheta con 231, Hugo Correa 229, Lorena con 227, 217, ahí ya hay un salto grande. José Velázquez, que está en el sexto lugar. El séptimo es para el francotirador William Muñoz con 215, 210 para el Sopa, que ya me pasó a mí. 210 se colocó en la posición 8. ¿Quién les habla? El mayor fracaso de la historia de las pencas. ¿no? Porque arranqué con comodidad en la fase de grupos, en el primer lugar, y estoy para caerme. Y la jefa, yo estoy con 209 y la jefa con 196, no he llegado al 200. La jefa en el décimo lugar, el que estoy buscando y no lo encuentro por ningún lado, al pulpo. Se nos cayó de los 10. Le iba a hacer la joda, lo iba a gastar al aire, pero bueno, está en el Parque Colón para gastarlo. Como bicho, a ver si tenemos. A ver si lo tenemos. ¿Lo tenemos, bicho?
0: Ahora sí.
1: A ver si lo.
0: Ahora sí. El tipo iba con Antonelli en la punta y. escuchá.
1: No.
0: Todavía a los 200 y algo en la penca Río Gato. 200 y algo.
1: ¿Ah, sí? ¿En el global?
0: La gente que escucha dice, ¡buah! Pero empecé a los 4.000 y pico.
1: No, y hay, no, por eso te digo, había, hay una banda grande. Es más, yo ya le digo dónde estoy yo hoy, para que tenga una referencia. Yo estoy en el 1092.
0: Ya está cerca.
1: No, por eso, no. Yo cuando le digo que es el mayor fracaso de la historia de las pencas, el mayor fracaso de la historia de las pencas.
0: Y Germán, el que va primero es con cuñado mío.
1: Ah, sí, descubrió que lo tiene a...
0: Claro, repartimos el fiapalio al medio. Gane quien gane, lo repartimos.
1: Está bien. Una semana cada uno. Porque si lo parten no lo van a poder usar los dos. Va a estar mejor que lo hacen un mes cada uno, unas cosas así, ¿no?
0: Sí, porque el que quede con la parte de atrás no va a andar.
1: Claro, exactamente. Bueno, para hablar un poco del Mundial, para hablar un poco de la Copa del Mundo, España le ganó a Bélgica, Francia, Marruecos. Bueno, Francia viene medio siendo la sensación. Todo el mundo apunta a la indestructibilidad que aparenta tener este equipo francés. ¿Cómo lo ve a los franceses? ¿Realmente lo ve? Usted creo que ya lo manejaba desde antes, ¿no? Para campeón del mundo. Bueno, ahora sí. Se han empezado a caer algunos de los candidatos. Creo que hoy de los candidatos previos siguen vivos España y Francia, que se van a cruzar. O todo apunta que sí, se van a cruzar.
0: Sí, el próximo partido. Yo, de lo que he visto hasta ahora, lejos el mejor Francia. De ahí a salir campeón, las finales son finales, ¿no?
1: Claro.
0: Pero por el momento, la solidez que tiene Francia es asombrosa. Un cuadro que
1: el gol de Mbappé.
0: Sí, aparte es un cuadro que te juega, de repente estás jugando a 2 por hora y cambió a 100 por hora a los 2 segundos, o sea... Mucho cambio de ritmo. La presión que hace sobre el rival, quita la pelota rápidamente y después la maneja como ellos quieren, a 2 por hora, 5, a 100 por hora, pero la quitan rápido. Como que...
1: El control que tienen del partido.
0: Ahí está.
1: Y Francia siempre tiene el control del partido.
0: Ahí está, como que todos están comprometidos en que no tenemos la pelota, pero todos marcamos, la quitamos y después que la tenemos nosotros hacemos lo que queremos. Si apuramos, claro. No apuramos, pero todos marcan. Y bueno, cuando un cuadro está
1: es
0: bien...
1: Clave en el fútbol.
0: Claro, cuando un cuadro
1: manejar
0: está bien físicamente,
1: es clave.
0: Marcan y después tiene buenos jugadores, ¿viste? Después todos juegan bien. Entonces, hoy por hoy es el mejor cuadro. No sé si saldrá campeón, porque pero hoy es el mejor cuadro.
1: Bien, bueno, y ahí va. Para salir campeón, Francia... deberá superar a España, que es un duelo, porque a ver, Francia era gran clave candidato en el partido con Marruecos, más allá de Marruecos era un buen equipo, Francia viene siendo varios cuerpos superior a los rivales que se vienen enfrentando. Ahora se enfrenta en España, creo que sigue siendo candidato el elenco francés, pero se enfrenta a España, ¿no? Se enfrenta a otro de los posibles candidatos a esta Copa. ¿Cómo la ves ese partido? Más allá de que el fútbol es fútbol, ¿no? ¿Cómo lo ves Francia-España?
0: Si miro de los partidos que van, me parece que es mucho más Francia. Hay que tener sus recaudos. España, distinto juego, de mucha tendencia de pelota, muchos pases cortos. Me parece que es un cuadro mucho más liviano que Francia. Me parece que va a tener problemas por arriba el equipo de España también en los centros y en los corners. es mucho más fuerte el equipo francés. Después hay que ver si, si le da para ganar, pero me parece que es más arriba, juega mejor y tiene más cuadro el equipo Francia. No sé usted, Fernando, ¿qué opina?
3: No, sí, yo también. Yo creo que España no, o sea, llegó a donde llegó, pero digo, no ha sido. No es como Francia que presiona a los rivales, digamos. No sé, no es que lo meta bajo el arco. No sé si me explico. Son diferentes juegos, como decía Marcelo también. Pero yo creo también que Francia le puede ganar a España. A ver, son partidos y hay que jugarlo. Y está la posibilidad de que España también le gane, o sea. Pero yo lo veo favorito un poco a España, a Francia también.
1: Si te la tenés que jugar, te la jugás por Francia.
3: Sí, yo sí.
1: Me voy a la consola. Me voy a la consola porque lo veo en modo mundialista y en forma mundialista. Flavio Frustacci, manos mágica, entre España y Francia.
9: Bueno, la verdad que he visto poco, pero me parece que con la delantera que tiene Francia, donde lo ataque y sea ataque por ataque, yo creo que gana bien Francia.
1: A mí, ¿sabes qué me da la sensación? Que España... Son dos equipos que apuestan a tener cierto control del partido. A mí me parece que el estilo ese paciente de España, porque España tiene un estilo que trata de controlar el partido, pero trata de controlar el partido con esa paciencia, medio característica también del fútbol español, esa herencia que quedó del Barcelona de Guardiola, ¿no? De tenerla y jugar, lateralizarla y buscar en el momento que pueda. Francia tiene el control desde otra manera, porque Francia la tiene y la duerme si la tiene que dormir, pero si tiene que acelerar, acelera y tiene con qué, y cuando acelera pone de 0 a 100 en dos cuadras. Yo no sé si España puede soportar ese cambio de ritmo o tiene como para argumento para hacer un cambio de ritmo. O sea, si España hace un gol, Francia tiene como hacer un cambio de ritmo y ponerse en partido. Si Francia hace un gol, no sé si lo veo a España en capacidad de reaccionar rápidamente. No sé cómo lo ven ustedes.
0: Yo, o sea, España, por ejemplo, son distintos juegos, ¿verdad? España, los laterales de España, Cucurella y el otro muchacho Juan de casi que de puntero, mete sí. Mucha gente arriba. Hay que ver si contra Francia con Mbappé y Dembélé hace lo mismo. Porque, ¿verdad? Claro. Que con Mbappé y Dembélé arriba, si lo dejan mano a mano, se hacen una fiesta. Hay que ver si el técnico de España le juega igual. Dice, no me importa que sea Dembélé y Mbappé y le juegue igual.
1: Y Francia sube los volantes también.
0: Por eso
1: Francia sube los volantes y ataca con cuatro.
0: Por eso hay que ver la táctica que se da en cada partido, ¿no? Por eso están los técnicos.
1: Claramente. Me voy a otra fecha. Porque, bueno, venimos hablando de la Argentina, Egipto. Argentina-Suiza. Yo creo que es claro favorito el elenco de Argentina. Ahora, Argentina viene dando bastantes dudas. Argentina viene con mucha épica. Nosotros lo tenemos acá cerca, entonces ellos vienen con muchísimo efecto delantero. Y bueno, Argentina siempre se cree campeón del mundo. El año pasado inclusive lo fue. Y bueno, y ahora viene ganando y obviamente... pero de vuelta un Suiza donde claramente si vos comparas Argentina-Suiza tengo entendido que llega con algunas bajas importantes al partido con Argentina. Creo que Argentina es candidato y es claro, pero también era candidato con Cabo Verde y se fue a tiempo extra. También era candidato con Egipto y estaba perdiendo 2-0 hasta que lo dio vuelta y bueno, y toda la polémica que podamos después hablar. ¿Cómo ve Argentina? Le voy a hacer dos preguntas, pero la primera va a ser, ¿cómo lo ve Argentina-Suiza?
0: Yo creo que Argentina es mucho más que Suiza. O sea, mirándolo sin fanatismo, sí, sí. Sin nada, me parece que le faltan los mejores jugadores, no los tiene Suiza. Aparte de eso,
1: claro.
0: Teniendo los mejores jugadores, Argentina es más. Si miramos el partido con los otros días con Egipto, de Argentina, me parece que el juez se equivocó en varias oportunidades a favor de Argentina, pero si vemos el partido,
1: Argentina fue más.
0: Argentina erró no sé cuántos goles, podía haber sido 8-2, si hace la mitad de los goles que hizo, es la realidad.
1: Sí, pero el tema es, si también Argentina erra esos goles con Suiza.
0: Ahí está, también contamos que los goleadores de Argentina, que son tremendos goleadores, no hacen goles. Si se despiertan. Si se despiertan.
1: Ah, bueno. Si se despiertan. Y
0: hay para otro tema. Eso. Yo creo que de los 8 cuadros, Suiza es el que tiene menos. O sea.
1: Sí.
0: El que ha mostrado menos totalmente.
1: Sí.
0: El otro día clasificó porque Colombia, cada vez que lo atacó.
1: Sí.
0: Podía haber clasificado perfectamente Colombia. Pero.
1: Sí, era un partido para Colombia.
0: Ahí fallaron los colombianos, ¿no? Pero bueno, como siempre decimos, los partidos hay que jugarlos. Pero yo creo que Argentina viene por un camino, no el mismo camino que Francia.
1: Porque si
0: tú ves los que viene eliminando a Francia y los que viene eliminando a Argentina, nada que ver, ¿no?
1: Nada que ver. Y Argentina viene eliminando con dudas y Francia viene eliminando con autoridad. Hay que ver qué pasa con España. Pero Francia viene con autoridad pisando fuerte. Argentina viene con otros rivales bastante más débiles y con un montón de dudas. Eso es lo que me parece. Y voy a la segunda pregunta que tenía respecto a Argentina. Vamos a asumir. No sé, capaz que tienen alguna duda. Yo creo que Inglaterra es claro candidato contra Noruega, más allá de que Noruega y todo lo que se ha hablado, y eliminó Brasil y Haaland y todo lo que vos quieras. No, igual yo creo que Inglaterra tiene un cuadro bastante más interesante. Siempre digo lo mismo igual. Inglaterra no es la primera vez que tiene con un cuadrazo y que decís, bueno, ojo con Inglaterra, y después se termina cayendo y se termina muriendo. Es como Holanda, ¿no? Inglaterra. Ahora, ¿cómo ve una final? Yo creo que Inglaterra, pasando a Noruega, donde se encuentre con Argentina, a mí me da la sensación, no sé cómo la ven ustedes, más allá de lo estrictamente técnico-táctico, que yo creo que psicológicamente impacta. Yo creo que es un rival que Argentina no quiere tener y es un rival que Inglaterra se muere por tener. Por la vieja historia, obviamente que hay la rememoranza de Malvinas, pero inclusive la historia del 86, ¿no? Porque a nivel de fútbol, Argentina viene con la carta del 86, con la carta del 86, con la carta del 86. La cuestión es, Inglaterra no buscará, bueno, dejar atrás el 86, y es una página que Argentina no quiere tener que disputarla de nuevo. No sé cómo la ve el bicho.
0: Yo la veo, si pasan los dos, la veo muy pareja. Me gusta mucho el técnico de Inglaterra. Me gustan los técnicos temperamentales, me gusta mucho. Son de los técnicos que en la pausa le cambian la cara al cuadro cuando hablan. Me gusta el técnico de Inglaterra. Uh-huh. Y yo creo que es parejo. Casi todos los jugadores argentinos juegan en Inglaterra, todos se conocen. O sea, me parece que son partidos muy parejos. Muy parejos si juega Argentina-Inglaterra. No me animaría a decir quién gana. Me gustaría mirarlo tranquilo nomás.
1: Claro, ahí va, exactamente. 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Vamos metiéndonos a tierras uruguayas, a empezar a hablar más que del intermedio, que creo que no conmueve a nadie. Tema Broly. Fue descartado Broly como candidato. A ver. Yo quiero decir un par de cosas, no sé qué posición tienen ustedes con el tema Broly, si tienen posición tema Broly.
3: Lo que yo leí es que Forlán puede agarrar la
1: sub-20. Es uno de los nombres que se maneja.
3: Sí, el que más sonaba, creo.
1: Yo tengo dos más fuertes, o sea, que supuestamente están más cerca, que son Cardacho y Vitorino.
3: También leí eso.
1: Eso por un lado. Y el tema de Broly. A mí lo que me preocupa del tema Broly es cómo fue el tema. Porque, a ver, a Broly le ofrecieron la sub-20, ¿no? Más allá de que le ofrecieron la sub-20 y el interinato de que manejé los amistosos. Claramente, a ver, Uruguay va a tener que pensar qué va a hacer para el Mundial que viene, porque el Mundial que viene no tenemos eliminatoria. Porque Uruguay que viene, como es esta sede chanta esta que inventaron, que hay 70.000 sedes, y somos sede porque tenemos un partido solo, pero por tener un partido solo vamos a estar en el Mundial. O sea que no vamos a tener eliminatoria. Es un tema no tener eliminatoria.
3: No, yo leí que sí,
1: Pero, ¿y si quedamos fuera? ¿Qué vamos a hacer?
3: No, yo leí que no me acuerdo, que una autoridad de Paraguay fue que confirmó que iban a participar igual, Paraguay, Argentina y Uruguay.
1: Que iban a participar, que iban a jugar, no, probablemente lo que iban a hacer es van a jugar la eliminatoria. Yo escuché que iban a jugar la eliminatoria, pero por un tema de competencia.
0: Si la eliminatoria juegan y hay una clasificación, Uruguay va a jugar un campeonato europeo después.

0: Lo que le ofreció, el tema es que lo que ofreció Broly es un proyecto. ¿Está? Que yo, a ver, no tengo los detalles del proyecto y es hasta entendible que vos me digas, mirá, no nos convence el proyecto. Capaz que hasta tienen razón, no sé, yo habría que verlo. Capaz que a mí tampoco me gusta el proyecto. O los proyectos hay que revisarlo, hay que verlo. A mí lo que me preocupa es que lo que Alonso dijo fue que el proyecto de Broly le gustó, pero que el problema son el tiempo electoral. Y acá hay algo que yo por lo menos leo entre líneas. Primero, es un vamos viendo. De vuelta es poner figuritas para hacer un vamos viendo. Y segundo, está ese discurso medio edulcorado de no, porque vienen nuevas autoridades y vamos a darle la libertad porque no queremos hacer efecto a largo plazo. Primero que si estamos buscando los tiempos electorales, y bueno, tenemos que hacer las elecciones en los mundiales, porque entonces no es muy difícil sostener ningún proceso. De hecho, el proceso de Tabárez, si hay algo que tenía, es que era invulnerable a las elecciones. O sea, punto, o sea,
1: claro, yo como
0: y después de Sudáfrica, pero también después de Brasil y después de Rusia.
1: Yo como técnico estoy con Broly, no sé el proyecto, nada. Pero el tipo si viene de ser campeón del mundo de la sub-20. Si no se pone firme ahora, ¿cuándo?
0: Claro.
1: Eso por una parte. Ahora, la otra parte, vos arreglás con sí. Broly. Y el que viene dice, mire, le voy a rescindir el contrato porque usted no me gusta. Si no es Alonso, ¿qué hace? Se va, se tiene que ir el tipo.
0: No, bueno, pero el que viene es lo que le toca. Y el que viene va a tener que gestionar el proyecto que
1: pero
0: le toque.
1: Hoy en día, como está el fútbol tan partido, ¿vos te parece, Diego?
0: Pero Alonso le tocó a Tabárez. Y lo cesó a Tabárez.
1: Seguro, pero yo me parece que en esa época, por más que habían política diferente, no hay esta campaña que hay ahora. Ahora es impresionante.
0: ¿Sabes cuál es el otro tema que yo desconfío? Que esto sirve para el poroteo electoral. Tener pendiente el técnico sirve para el poroteo electoral, para ir a buscar.
1: Yo creo igual en el fondo mío creo que esto no le quedó más remedio hablar con Broly, que fue el último campeón del mundo, pero creo yo que sí. El que gana Alonso no lo va a ver, no lo quiere a Broly. Es mi sensación que no lo quiere.
0: Puede ser, pero yo me parece muchísimo más saludable que Alonso no lo quiera a Broly, a que intente buscar la figurita. A mí me da la sensación de que la AUF está en plena improvisación. Está en, trajimos a la figurita como Bielsa, que de vuelta trajeron a la figurita Bielsa, y yo creo que los problemas que tuvo la selección fue porque se puso la figurita de Bielsa y se apostó a la figurita de Bielsa y que las cosas salieran bien y al resultadismo y no a estructurar un proyecto con o sin Bielsa, pero bueno, si decidís con Bielsa, es un proyecto con Bielsa y acordarlo cuando negociabas con Bielsa o con quien sea. Y de vuelta, vuelvo a decir lo mismo. Si vos mañana me decís, mirá, Broly presentó un proyecto, que creo que estaba Viñeri, y presentó nombres para las juveniles, porque aparte él dijo, no, yo las juveniles que salimos cambiando el mundo, yo venía trabajando con Peñarol, yo venía trabajando
1: Viñeri
0: en el
1: Viñeri y Marcelo Méndez. Marcelo Méndez y Viñeri son los
0: que era la propuesta de Broly. Decía, yo venía laburando con ellos, venía conociendo. Yo ahora no tengo ese mismo conocimiento como para venir a agarrar. ¿Qué es lo que? Vuelvo a lo mismo. No lo traen a Broly porque ese que nos puede sacar. Lo traen a Broly por un recuerdo. Es un pensamiento de hincha. Está todo bien, pero los dirigentes no pueden pensar como los hinchas. Los dirigentes tienen que tener un paso más adelante.
1: El dirigente piensa lo que mejor puede pensar la opinión pública, Diego.
0: Claro, bueno, pero ahí así estamos. Ese es el tema. Ese es el problema.
1: Y yo estoy convencido que si vuelve a ganar Alonso, estoy convencido que vuelve a traer un técnico afuera, que no quiere técnico acá uruguayo.
0: Y puede ser. Pero a mí, ni siquiera, y puede ser, capaz. Yo no tengo problema con los técnicos afuera. Yo no tengo ese problema de que tienen que ser uruguayos, tienen que ser extranjeros. Me da igual. A mí me parece que yo quiero ver un proyecto que después pueda ser inclusive discutible. Pero yo quiero ver, mirá, nosotros tenemos un proyecto trazado.

0: así, como lo vi con Tavares. Y ojo, yo creo que el proyecto de Tavares quedó con algunos puntos inconclusos. Yo creo que el proyecto de Tavares debería de tener un montón de revisiones y hay un montón de cosas. Pero era un proyecto deportivo institucional a llevar. Necesitamos algo parecido. No sé con quién, no sé cómo. Bueno, habrá que empezar a ver y armar uno y empezar a discutirlo. Después nos puede conformar más, nos puede conformar
1: menos.
0: Yo lo
1: que pienso, mira, todos los proyectos, digo, no, vos con el proyecto tuyo, el mío, el que sea, vos no vas a conformar a todo el mundo. El proyecto siempre tiene... Lo que sí digo yo, bueno, lo que digo yo, sea el técnico que sea, el técnico, que todos hinchemos para adelante, después se verá cómo se fue.
0: Y bueno,
1: porque si después, cada proyecto, cada tiene como ponerle, vamos a poner piedra en el camino, no, vamos a decir, bueno, esto es Uruguay, somos tú uruguayos, vamos a darle todos para adelante. Tanto los técnicos que se dejen de criticar al técnico, los periodistas, vamos a darle para adelante. Y después se verá si anda, porque los proyectos siempre uno van a estar de acuerdo con una cosa, con otra, ¿no? Lo importante es darle para adelante, si no, no camina la cosa.
0: Bueno, nos vamos a la última tanda, nos vamos al último bloque y les dejo picando para que se los termino de contar en el último bloque que me acaba de pasar el Tincho, Martín Ancheta, por línea interna. Un dato muy interesante de un olimareño que va a andar por tierras petroleras, que va a andar por tierras del mundo árabe. Entonces, no digan, no me
2: quedo. No, Diego, no, yo no quiero decir otra cosa más. Y también hay otro que vuelve. Aparentemente podría volver. Otro limareño que está por el Mediterráneo, que podría volver a Uruguay.
0: Opa, bueno, ahí tenemos algunas novedades. Hacemos unos piques y venimos con la recta final del Deporte al Día.
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0: Recta final, tramo final, último bloque del Deporte al Día, acá en la difusora, en YouTube, en Facebook. Decíamos, estábamos en el bloque pasado conversando del Mundial y de Uruguay y de la página de Marcelo Broly, que quedó descartado como proyecto de director técnico de la Sub-20. Me escribe el Tincho, me escribe Martín Ancheta, que le confirmaron que Marcos Gómez firmó nuevamente en Qatar y va a estar una larga temporada allí en tierras cataríes, que se fue hoy. Entonces debe andar volando, si no aterrizó aún, Marcos Gómez, entonces en tierras cataríes en Qatar.
8: Diego, sí. No, él ya había estado en Qatar, ¿verdad?
0: Sí.
8: Tuvo 3 meses de contrato y ahora es que volvió de vuelta.
0: Claro, exactamente. Y ahora ella estuvo 3 meses y bueno, la volvió, renovó. Por lo que me dice el Tincho, que dijeron, bueno, que va a estar por un rato largo. No sé si firmó un contrato largo o eso, pero bueno, por lo que dice es que va a estar un o la idea es estar un tiempo largo allí en Qatar. Así que bueno, la mayor de las suertes a Marcos entonces allá en tierras cataríes. Y usted tenía uno que volvía, me dijo Pulpo.
2: Alguien en el Mediterráneo, que está en Italia, a ver si se acuerdan, si usted se acuerda quién puede ser.
0: Jugador de
2: selección de 33.
0: Jugador de selección de 33.
2: Que le doy un poquito más de ayuda, pero ahí ya pasa a ser jugador muy importante o que lo quieren mucho en Cerro Largo.
0: Claro, pero yo estoy pensando en Bruno Telis.
2: Exacto.
0: Pero, exactamente. Exacto. Pero pará, porque yo lo tenía en Colombia.
2: No, Bruno Telis hace dos años que está en Italia, en el ascenso
0: es
2: de Italia.
0: Cierto que fue para Italia. Ahora
1: venís como
0: ahora
1: la penca.
2: No, pero hace solo 2 años nomás que se fue a Italia.
0: Vengo atrás, claro, porque yo me quedé ahí en el Muyurruna y en
2: no,
0: en
2: no, sí, después de ahí se fue para Italia.
0: Y después tenía, es cierto que hablamos con él inclusive.
2: Claro, estuvo por recalar en Cerro Largo y al final no se concretó y salió esa posibilidad de irse a Italia. Y bueno, está en Italia hace 2 años y ahora... se habla de que puede volver a el equipo no está muy bien, pero bueno, esperemos que con la venida de él pueda enderezar un poco la plana. Se habla de que puede llegar al Darcenero, a River Plate.
0: Mirá.
2: El equipo que está complicadísimo en la B. Es decir, bajó este año, pero sí, a su vez está muy complicado.
0: Está muy complicado en la B. Yo lo último que supe del Darcenero de River fue aquel partido que escuchábamos en la ruta con 150 goles más o menos, ¿no? De River, ¿contra quién fue aquel partido? No me acuerdo contra quién fue que
2: y me está diciendo nuestro productor de pase acá, Fernando Barbosa, que le gusta hablar, que el Viruta Vera firmó hoy con River Plate.
0: Mirá, bueno, el Viruta entonces para River, sí, River está...
2: Pero el Viruta ya estaba jugando en la B en un cuadro, ¿en River sería? ¿O estaba jugando en otro?
0: No, el Viruta estaba jugando en otro.
2: Ah, estaba en Central Español.
0: En Central estaba.
2: Y ahora cayó, que está en la B de River.
1: Y sigue haciendo goles.
2: Con los mismos colores, sí, sigue haciendo goles, increíble. Tiene 40 y algo, ¿no? Y uno, 41 tiene.
0: No tuvo mala campaña el Viruta en Central, no sé cómo será la
2: cuestión. No sé, andás a ver qué pasó ahí. Bueno, le tiraron para afuera al técnico que venía primero, así que... Ahí no, nunca sabe enlazar, sí, claro. Nunca sabe qué
0: sí,
2: pasa.
0: Sí, sí.
2: Diego.
1: Plata con él no va a ser basado.
2: 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Y el apretado abrazo para nuestro amigo Alan, que ayer estaba haciendo gimnasio, por eso no lo escuché. Digo, macho, ayer te pegamos de todos los colores. Y dice, no escuché porque llegué al gimnasio y llegué tarde, no me dio, no sé cuánto.
0: Poniéndose en forma para el partido fin de año.
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1: No, pero si quiere, si hacemos parte de un fin de año, que Alan vaya al arco, no quiere atacar. Yo lo quiero revolcar por todos lados. Que vaya, que él es golero.
2: Pegarle de todos lados.
1: No, él es golero, lo quiero dejar sentado varias veces.
0: Ah, sí, sí.
1: Ahora escribe, no, que no me haces un gol. Pero no ataja tampoco.
2: El mejor chiste del año lo hizo el Alan cuando empezó el partido. Abre a los 3 minutos, dijo, ¿quién cerró la ventana? Estábamos jugando al aire libre. ¿Quién cerró la ventana que no hay aire?
0: Bueno, déjame contarte, porque me imagino, Pulpo, que tenés novedades de Offi, sí, porque muchas. Se vienen los partidos. 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Pulpo, cuénteme, ¿qué tenemos de novedades de Offi? Se juegan las vueltas de los repechajes en la A.
2: Sí.
0: Se juega semifinales, creo, también en la A, y sí, se juega octavos en B. Si
2: exactamente, todas las vueltas, de las tres cosas que usted dijo, las vueltas.
0: Bien, cuénteme.
1: Lo que quería decir, espéreme, Freddy, no lo interrumpo, sí, que me dijo Pablo Sosa, que decía, es un partido solo, ¿no?
2: Sí, un partido solo no, una rueda sola.
1: Una rueda sola.
2: Una rueda sola. Lo que se juega en Offi es eso, es eso que usted me dijo, digo. No le damos extensa la nómina no juega nadie de nuestras cercanías, los clubes de Maldonado nada más. Y en el repechaje, Barrio Olímpico, que juega de local frente a Atlético Florida, Nacional de Florida, que había perdido 1-0, ahora puede revertir el resultado aquí en Minas. En el femenino, las desprolijidades de Offi y nosotros, que somos unos charabones bárbaros, ¿no? Porque lo nuestro. Aparentemente se iban a hacer 11 series de 4. Habían 44 clubes inscriptos. Se bajaron 2, uno de ellos Convento de Melo y el otro, no sé, Agapito. Como se bajaron 2 equipos, había una serie que quedó de dos. Y aquí que lo que hicieron fue sacar un equipo de una de lo que había de 4.
0: Y hacer 2 series de 3.
2: Y hacer 2 series de 3. Por eso son las 2 series de 3 y 3, las 2 series de 3 son en este lado. De todas maneras, ameritaba, si iban a hacer eso, que es una desprolijidad enorme, hacerlo por sorteo, como mínimo. O mínimo. Casualidad que Perlitas quedó solo con Huracán y 33, claro, y Arachana quedó con Atlético San Carlos y Olimareña. En definitiva, Arachana es el que le tiene un poquito más complicado, porque realmente Olimareña, en ese contexto, es un poquitito más. Hay que ver qué plantel arma Pablo Sosa, pero digo, era un poquitito más. A eso le sumás todavía encima que es un partido a una rueda sola. Por ejemplo, Huracán debuta el día domingo a las 15 horas en Maldonado frente a Barrio Perlitas. Partido después de ese partido, el siguiente partido es el clásico acá en 33. Y bueno, cierra la actividad 33 Fútbol Club frente a Barrio Perlitas, creo, si no me equivoco, aquí en 33. De todas maneras,
0: qué casualidad.
2: Da uno changuine bárbaro y que claro, lo más fácil es perjudicarnos a nosotros, porque no hay nadie para
0: quejarse. Eso es lo que voy. A lo que voy es
2: pero nosotros
0: esto,
2: también
0: a lo que voy es,
2: damos una ventaja bárbara, digo.
0: Nosotros damos una ventaja bárbara. Nosotros damos una ventaja bárbara, sobre todo porque en esto también tenés que estar a tiro cañón, sobre todo si sabés cómo viene la mano, sabés cómo es Sofi, tenemos que estar a tiro cañón. Pero aparte, digo, siempre, qué casualidad de que todo termina siendo 33 en las series más, los cuadros de los equipos de 33 en las series más complicadas, los cuadros de Minas no podía. No se me ocurre una configuración mejor para los equipos de Minas, por ejemplo.
2: Claro, no, no.
0: Es
2: para
0: muy todo, difícil, ni conociendo cómo funciona la OFI, claro. Con los vidrios polarizados que tiene la OFI, con todas las suspicacias que tiene la OFI, y con lo que conocemos históricamente de la OFI, y sabiendo de que esto no es por sorteo, cuando pasan estas cosas, a mí 2 más 2 me da 4.
2: Lo triste de esto, que los que organizan esto... o mejor dicho, el que arma todas estas cosas y todos estos cambios de serie es alguien del este. Ojo que no es no es un Juan Pérez de Paysandú. Es
0: pero
2: alguien
0: volvemos a lo mismo.
2: Del este.
0: Pero volvemos a lo mismo a lo que decimos. La cuestión no es una cuestión de las banderitas, no es una cuestión de mirar oriundo de dónde es, sino es una cuestión mucho más política. Y está muy bastardeado el término política, pero la política es una forma de organización social.
2: Si esta
0: social,
2: situación, o sea, le pasaba a Cerro Largo, estoy seguro que no, que hacían serie de...
0: No llegaba a pasar.
2: Una serie iba a ser de 5 y punto. Hacían una serie de 4 y la otra de 5 y punto.
0: Pero no, primero, ¿sabes por qué no llegaba a pasar? ¿Sabes por qué no llegaba a pasar? No llegaba a pasar porque cuando se baraja, Cerro Largo ya lo sabe, se entera, cuando se tiene que enterar. Se entera cuando se tiene que enterar. Y empieza a hacer 3 llamadas y lo impedís antes que nazca, porque la forma en la que estas cosas, desde que cuando esto se empieza a conformar, estás en el ruido, estás ahí entreverado y empezás a partir...
2: Che, ¿pero por qué no te enterás, Diego? Porque no le interesa ni siquiera comunicarte, porque saben que vos no podés ni siquiera patalear.
0: Claro, bárbaro, pero es lo que digo. Hay una opacidad... Tremenda, hay una opacidad tremenda, hay unos manejos
2: y nosotros nos pasamos nosotros ni siquiera la mano para
0: sabemos,
2: ver si se ve un poquito mejor.
0: Claro, nosotros sabemos que esos manejos existen y no estamos al tanto. Aquí esto es simple, tenés que tratar de estar al tanto porque sabés que si no estás al tanto te van a cocinar. Si esperás la notificación, si esperás, vamos a ver que cuando caiga en la serie, ¿qué pasa? Ya está, si cuando después que salieron la serie, ya te cocinaron.
2: Bueno, de todas maneras, Olimareñas comienza mañana el campeonato. Mañana sábado a las 16 horas, Olimareñas va a recibir a Arachana a Cantri 3 y ahí ya se va a jugar el campeonato, porque es una rueda sola, como decía decía Marcelo, es una rueda sola, es decir que son 2 partidos para el equipo de Olimareñas. Este partido y después el otro partido frente a San Carlos, allá en San Carlos. Y todavía encima, como es que dice el juez, si te va bien te cobran penal. Bueno, es decir, cierra la actividad Arachana en Melo frente a San Carlos. Es decir que si por esas cosas le empataras a Arachana, que sería un campañón, aunque le ganes a...
0: Y otro tema, conceptualmente... te puedo entender tema calendario, todo lo que vos quieras, no sé, pensalo mejor. Los grupos compartidos a una rueda sola, hay un equipo que es local y hay otro equipo que es visitante y no tenés partido revancha.
2: No, y no es lo mismo que te toque de local. Acá en eso sale favorecida Olimareña, en el sentido que por lo menos es locatario frente a Arachana.
0: Pero perfecto, igual, pero imagínate que si te toca jugar en Melo.
2: Claro, bueno, ahí era el arrepecho mucho más grande. Pero el tema de esto, que lo más grave de esto, es que dibujate un empate 0-0, 1-1, 15-15, entre Olimareña y Arachana. Vas a Maldonado, haces un esfuerzo enorme, le ganás a Maldonado. Maldonado ya queda fuera de competencia. Va a jugar
0: en Melo contra Arachana.
2: En Melo tiene contra Arachana. Arachana va a hacer todos los goles que necesite hacer. Por lo tanto, va a mirar el campeonato afuera siempre.
0: Con suerte llevará 11 mujeres para presentarse y ya está. Sí, claro. Es que justamente ese es el problema que ofrece. Y yo te digo, conceptualmente a mí, es más, Es mucho más ilógico lo que yo estoy, lo que planteo. Pero si querés hacer una, hacerlo en territorio neutral, no sé.
2: Claro, como Chana, se ha hecho todos los campeonatos, los sub-20, y se ha hecho el femenino el año pasado, juegue, también así.
0: Que juegue Arachana y Olimareña, no sé, que jueguen en Meninas.
2: No se fija, como se hizo el año pasado.
0: Es más difícil, porque ya tenés que mandar dos viajes, porque como los gastos los paga los gastos de locación.
2: Pero se lo hizo en un fin de semana, jugaron las tres fechas el año pasado, se hizo así, digo, en su 20.
0: Sí, bueno, pero hay uno que es local.
2: Ah, bueno, pero todo el año se hizo así.
0: Bueno, lo que yo te quiero decir es que si vos querés jugar a una rueda, este estilo, a una rueda, jugalo en territorio neutral en donde ninguno sea local.
2: Ah, pero es mucho más difícil, güey.
0: Entiendo que es mucho más difícil, es incosteable. Entiendo que es mucho más difícil porque es más costo.
2: Eso es imposible porque va a perder total.
0: Bárbaro, pero entonces no juegues a una fecha. No juegues a una fecha, juegues de vuelta.
2: Bueno, Diego.
0: Bueno, no vamos, tenemos algo más, sí, dale Pulpo. Así
2: estamos
0: nos vamos.
2: Pasadísimo. En lo que respecta a fútbol, lo que tengo también, el domingo se complementa la fecha que hoy fue empate 2-2 entre Cuba y Peñarol. El domingo se complementa la tercera fecha del clausura, 25 de agosto enfrenta a Olimar y Danubio enfrenta a Nuevo Amanecer. La tabla de posiciones marca que en este momento está Peñarol con 5, Cuba con 5, Olimar con 2, Nuevo Amanecer con 2, 25 tiene 1 y Danubio tiene 1. Si se da lo que se ha dado en los partidos anteriores y Olimar le ganara a 25 y Nuevo Amanecer le ganara a Danubio, quedarían todos con 5. Quedarían los cuatro equipos que están peleando por el segundo, Olimar está primero, pero los otros equipos que se pelean por el clausura y por el segundo puesto de la tabla anual, quedarían todos con 5, aunque en este clausura hay solo una protesta que es de Cuba frente a Danubio, así que
0: bien.
2: Cuba tiene 2 posibles puntos más. Eso con respecto a la B. El domingo también en horas de la mañana 33 se enfrenta a Yerbalense en el Parque Colón y en Vergara comienza el campeonato de regional de Vergara. El sábado Wanderers va a recibir a Progreso, o mejor dicho, van a enfrentar porque es todo en el Ventura Robaina, a las 15 horas, mientras que a las 17 Rincón enfrenta a Nacional. Y el día domingo hay triple jornada, triple actividad. A las 13 horas Cerro enfrenta a Rollito, a las 15 Unión frente a Dragón y a las 17 Huracán frente a Independiente. Esto en lo que respecta a la Liga de Vergara. Y en el fútbol de salón, este fin de semana se juega la última fecha, donde Jave tiene un partido muy difícil, aunque juega con Albion, que Albion ya está primero, ya está súper clasificado. Y yo no creo que no sé si hay algún beneficio por seguir.
0: Sí, tampoco está disputando el promedio, por lo tanto, más allá de la competencia misma.
2: Me jugaría que
0: puede llegar a venir
2: todas las consecuencias para las condiciones para que Jave entre que es local, que le puede ganar a Albion todavía encima, si
0: le
2: Albion
0: puede ganar
2: no
0: a
2: se va
0: Albion,
2: a jugar nada.
0: Pues, además es local y además Albion inclusive puede venir con menos fuerza porque no está disputando nada importante. Entonces,
2: bien. La tabla de posiciones marca hoy, Albion tiene 12, Jave 8, Labasto 8, La Paloma 8 y La Gotita tiene 0. Si Jave tiene un buen resultado, o se mete directo, o 10. Igual, en el peor de los casos, que se metiera como cuarta posición. Si tiene un buen resultado ya no queda cuarto porque hay uno de los dos, Labasto o La Paloma, que está libre. Así que se enfrentan entre ellos, por lo tanto tampoco
0: van a quedar o uno con 8 o los dos con 9.
2: Con un buen resultado Jave clasifica, con una derrota frente a el equipo de Albion igual podría llegar a clasificar, pero ahí ya tendría que ver los promedios de las otras series, porque Carpincho tiene 8, Aftemio tiene 6, Tierra de Campeones tiene 4, que el promedio es 0,8 hoy, pero bueno, habría que ver que
0: claro, sale. El tema hay que ver los promedios.
2: Y el Jave tiene 1,1, pero si cayera derrotado,
0: si pierde va a bajar, ahí hay que ver cómo queda.
2: Y Solís tiene 2 puntos. Y en la otra serie, Milenio, creo que es, o algo así, tiene 12 puntos.
0: Ni él se entiende la letra.
2: Claro, ese es el tema. Pedrense tiene, tiene 6, San Isidro tiene 6 y la Papa Madre tiene 0 puntos. También vamos a ver qué bueno, va a pasar en esa serie.
0: No vamos, bueno, para cerrar, importantísimo que pueda sumar de 2, que pueda sumar este puntos el elenco naranja. Y bueno, de no ser así, el lunes estaremos viendo a ver bueno qué posibilidades quedaron y qué chances tiene el elenco naranja entonces de seguir en el campeonato uruguayo. No vamos, nos volvemos a encontrar el lunes a las 9 de la noche para seguir poniendo el deporte al día.
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9: Es la hora 22, 44 minutos.

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10: Es la hora 23, 7 minutos.

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13: Es la hora 23, 34 minutos.

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9: Es la hora 05 minutos.

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0: de su pueblo. ¿Qué va a hablarme de una pala o de un pisol, mucho menos? ¿Qué sabe de barreñar, de plantar un portonero, de engrampar una varilla, de calzar un puntalero? Y si se corta un alambre y te da un chirlo en los dedos, yo todo eso lo he pasado, y duele más en invierno. Si habré rumbeado pa' la línea con el taladro en el cuello, la tenaza California y un palo cortado pa' muerto, y en el mango de la pala colgar un tarro con cebo, y al llegar al mediodía pa' la hora del almuerzo, una varilla quebrada que traigo para hacer fuego, y mi perro en la ranchada esperando mi regreso. Las conversaciones son que a la bandera del medio hay que echarla a la derecha porque la ha torcido el viento, y mientras uno ceba mate, otro prepara un puchero, baja la carne del gancho y la revisa primero, porque siempre la quereza está en contra del hueso, y haciendo broma pregunta: ¿sopa de arroz o fideo? Por eso quiero que sepa usted, querido pueblero, que los callos de las manos y las grietas de los dedos son del mango del pisón y del frío del invierno. Y el dolor de la cintura es de hollar días enteros. Y cuando llega la noche, da vuelta en su pensamiento su esposa que allá en el rancho lo espera con su borrego.
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1: Es la hora 5:30 minutos.
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4: Mis amigos, qué gusto de saludarlos este sábado 11 de julio del 2026, día 192 del año. Faltan 173 para el próximo. La luna menguante llena el 14, el sol 7:40 sale, 17:46 se pone, se alargan lentamente los días. 10 horas 6 tendremos de sol en esta jornada, que amanece relativamente agradable, 10 grados de temperatura, 11 sensación térmica, nos dio una floja el frío, humedad 100%, visibilidad 8 kilómetros, calidad del aire 38, buena presión 1015 en ascenso, la máxima 16.
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4: Según Fucrea, Ganadería cierra un ejercicio positivo aún con algunos temas sin resolver y preocupantes como el de la garrapata. Mercado de Hacienda cierra otra semana estable y con demanda. Atención, el senador Sebastián da Silva propuso toque de queda y dijo que hay delincuentes que merecen morir. Selección semifinalista, ahora España, junto con Francia, son de los dos semifinalistas del Campeonato del Mundo. Ayer eliminó a Bélgica en apretado partido 2-1. Hoy salen los otros dos, de Argentina, Suiza y Noruega, Inglaterra. Así que ya en el día de hoy quedan los cuatro semifinalistas del Campeonato del Mundo. Vale, buen día, ¿cómo estamos?
5: Buen día, Ariel. Buen día, la audiencia.
4: ¿Qué dice, estimado Mariolo? Buen día. Bueno, ya vamos a venir con Mario. 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Pero muy bien, 5:34. Nos vamos ahora con el tiempo, che, con el clima. A ver qué dice Inumet. A ver cómo está la cosa. Bueno. Zona noreste, ya cayó en el noreste y no vamos a contrariar. Nuboso cubierto, 7 de mínima, 20 de máxima hoy. Mañana domingo, periodos de claro, 5 de mínima, 15 de máxima. El lunes, 3 de mínima, 16 de máxima y algo nuboso. Eso es el pronóstico para el noreste. Este del país, nuboso cubierto, precipitaciones y probables tormentas, 7 de mínima, 17 de máxima hoy. Mañana 4 de mínima, 14 de máxima, nuboso cubierto, precipitaciones escasas. El lunes, este del país, 2 de mínima, 14 de máxima, Un poquito de viento, pero niebla también. Así va a estar el este. Ya venimos con el centro-sur, porque ahora tenemos que hablar de un Pierres y Compañía que anuncia sus próximas ferias. 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Centro-sur. Bueno, nuboso, cubierto, precipitaciones 7 de mínima, 16 de máxima hoy. Mañana hago nuboso, periodos de cubierto, 3 de mínima, 14 de máxima. El lunes estará con 0 grado de mínima, 13 de máxima y nuboso. Bueno, por ahí vamos a tener todo lo que es el centro sur. 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Remate en pesos, seña 20%, más comisión e impuestos 3,66%. Padrón 1200, informe 099-6173-96. A ver qué dice, el amigo susodicho Luis Atanasio Rodríguez Zavala, Santa Clara, niebla, sensación 11, máxima 17, mínima 9, no va a llover, humedad 99%. Bueno, por ahí entonces lo que está pasando en Santa Clara, como está el tiempo. 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Muy bien, pero muy bien con todo el panorama, ¿no? A ver qué van a decir el tiempo para la ciudad de 33 en los próximos días. Hoy puede llover y un milímetro y moneda. Mañana pueden llover 4 décimas. El lunes 2 décimas. Martes, miércoles nada. Jueves 16 y pueden llover rayar 37, 40 milímetros. 17, sí, 17 pueden llover 27, 28 milímetros. 18 una décima,

0: 19, bueno, pueden llover a la pucha, che. 19, estoy sumando acá porque me viene por hora. 34, 41, 50, 53 milímetros. Y el 20, 1 milímetro, una décima. Bueno, por ahí entonces el panorama de del clima, ¿no? 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A ver, Mario, si ahora podemos ir contigo. Buenos días.
1: Buenos días, Ariel. Buenos días a toda la amable audiencia. Aquí por Cerro Chato, 11 grados de temperatura, 11 de sensación térmica. El viento del este, 17 kilómetros en la hora, y la humedad, 97%. Calidad del aire, estamos en 20.
0: Pero muy bien, con todo el panorama, che. Le ponemos humor a la mañana.
2: Bueno, y entramos en nuestra cuarta contacta. Esta va a ser una contacta muy especial, porque se va a llamar Contacta de Dos Orillas. Le voy a explicar por qué. Lo que vamos a grabar son los cuentos que enviaron a un certamen de cuentos en la República Oriental del Uruguay, a programa de radio en CX30, la radio Montevideo, y al programa de que yo formo parte, que es Argentinísima, donde se hacen los cuentos de los argentinos. Entonces, entre los dos, vamos a conformar una larga duración con los 6 o 7 mejores cuentos de cada certamen, sin establecer quién ha sido el ganador, porque se hizo el ganador por sorteo. O sea, se eligieron 5 muy buenos cuentos, y para no que fuera injusta la decisión del jurado, se decidió hacer por sorteo de esos 5 mejores. Entonces, voy a arrancar, como los tenía en la lista, con los cuentos del país hermano, donde creo que no hay ninguna diferencia, salvo algunos términos. Hay algunas pequeñas cosas, porque nosotros, por ejemplo, le decimos machete al papelito para ir a rendir. Ellos machete le dicen al agarrao, al que es devoto a la Virgen del Codo, ¿no? O sea, es otra cosa totalmente distinta, pero que igual nos entendemos, sabemos cuando dice, ¿qué tipo machete es? Yo ya lo fui aprendiendo. Pero lo que quiero destacar es la generosidad del pueblo uruguayo. Y además, el gran sentido del humor que tienen para todo este tipo de cosas, y fundamentalmente para el cuento de corte criollo, porque son muy acriollados hasta en la capital. Yo a veces pensaba que estaba tratando con provincianos y eran gente de ahí, de Montevideo. Entre los cuentos que han mandado se destacan los de los mamás. El mamau da material para cualquier cosa. Están los mamaos cargosos, los mamaos pendencieros y los otros que no hacen nada, ¿cierto? Sos mamao porque sí nomás. Y, por ejemplo, yo el mamao cargoso no lo aguanto, porque es ese tipo que se toma y se le tira arriba y lo obliga, o lo quiere obligar a tomar lo que él le gusta tomar, y lo palmea y le llora en el hombro, y si está comiendo un sándwich de chorizo se lo exprime en la solapa. Ese tipo de cosas son insoportables, ¿no? Después el otro, el pendenciero, el buscapleito, que también para mí es una barbaridad, porque cuando un hombre necesita el auxilio del alcohol para hacerse el guapo, para mí no entra ni en la escala de hombre, ¿no? En cambio, el otro, ese que toma porque le gusta, como el del tango, de puro kurda, ese me encanta. Porque toma. Y no molesta. Fíjense de que hay gente así, que toma y no molesta para nada, como este personaje que chiflaba entre dientes para no molestar. Fíjense qué respeto a los demás, ¿no? Yo tengo uno de los cuentos, es de Manuel Ángel Benítez, con cédula de identidad 346-557, porque así los juntábamos, ¿no? Para saber quién era. Que habla de un paisano de esos que toma, está en el boliche, pero siempre hay tres o cuatro compañeros que le entreveran las bebidas como para que se chupe y haga papelones. Y esos no son amigos ni compañeros. Están usando la debilidad del otro. Y aún en la nebulosa del alcohol, este paisano se daba cuenta que lo estaban tomando para el churrete. Entonces intentaba irse cada rato. Y cada vez que decía, bueno, me voy a ir, y entraba a retirar la silla de a poco, los otros se levantaban para salir para afuera para ver en dónde metía la pata. Y él se daba cuenta de eso y casi con amargura decía, me había quedado otro rato, y cerraba la puerta. Intentó 3-4 veces irse. Como los compañeros también se levantaban, no pudo. Entonces amagó como para el caballero y salió para afuera. Cuando estaba desatando las riendas para subirse a caballo, ya estaban los 3-4 compañeros recostados en la chava del boliche y mirándolo como sobrándolo para ver dónde hacía la metida de pata. Y él se da cuenta. Entonces desata pacienzudamente las riendas del animal, las cruza sobre la cruz, las agarra con un puñado de crines bien cortita, se encomienda a todos los santos que andaban cerca, a todos los duendes del vino que tenía adentro, a su propio orgullo de hombre, y pone toda esa fuerza al servicio del envión. Y fue demasiado fuerza junta. Pegó el envión y pasó limpito para el otro lado. Pero tan ligero este hombre, mire, tan ligero, que antes que agarren vuelo la risa de los circunstantes, dijo, bueno, ya que me bajé voy a tomar otra.
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0: Sí, don Mariolo. Bueno. ¿Cómo lleva ese sábado? ¿Cómo viene la mano con ese sábado?
1: Muy tranquilo.
0: Muy tranquilo. Bueno. Especial, entonces.
1: El pueblo silencio total.
0: Total, bueno. Bueno, che, vamos a comenzar con las actividades federadas de este fin de semana. Mañana, 48ª edición constituyente de 1830, Centauro Polo Club de Melo, 80 kilómetros. Comparte fecha 41ª edición Libertad Muerte Concordia Valle Ordoñez, 90 kilómetros. Eso es mañana. El 19, única fecha, 50 edición Copa de Oro Constitución de Jura la Constitución, Asociación Rural Hípica de Flores, Trinidad, 100 kilómetros. Y el 26, 31ª edición, La Unión Hace la Fuerza, Sociedad Fomento Rural de Caraguatá. Es todo lo que hay en este mes de junio en el calendario de la Federación Ecuestre Uruguaya. 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Bueno, la sociedad criolla, ya como dijimos el otro día, tiene nueva directiva, nueva presidenta, ¿no? Ayer Laurita nos mandó toda la comisión directiva, la nueva comisión que hasta el 2028 va a estar en la sociedad criolla. Dice, informamos a nuestros socios la conformación de la nueva comisión directiva para el periodo 26-28 de nuestra institución Sociedad Criolla. Presidente, Laura Jiménez. Vicepresidente, Leandro Olano. Secretario, Leticia Batalla. Prosecretario, Washington Sarabia. Tesorero, Alejandro Maltés. Protesorero, Sebastián Martirena. Vocales, Joana Barrobor, Elsa Laus, Hugo Moreira, Santiago Maguna y John Fernández. Comisión Fiscal, Lorenzo Roldán, José Luis Castillo y Pedro Graña. Bueno, por ahí la nueva comisión de la Sociedad Criolla, los 33. Jaime Silvera Ramos vuelve con feria mensual 30 de julio, Sociedad, local Don Manuel en Cerro Chato. Don Manuel en Cerro Chato, 30 de julio, local Don Manuel. Y además, dice Jaime que inscribe para remate con lote 21. 44-66-2103. Bueno, y hoy, en un ratito nada más, está la actividad de la Sociedad Criolla, los 33. Vamos a destacar que la actividad comienza a 7:30, por eso digo, ya andan la vuelta a la barra. Hoy Sociedad Criolla, los 33, organizan padres y vecinos de la Escuela 69 de la Avestruz Chico. Hoy a las, un rato nomás, comienza con enduro, 7:30. 60 kilómetros de enduro, 12 etapas, 40:20, premio a sorteo, inscripción 1000, peso libre. Organizan los vecinos de la Avestruz. Largada 7:30, menores de edad con casco, estribo y permiso. Contactos Belén Calda, María Urrutia, fiscalizan jóvenes rurales 22 de mayo. Esto es en la mañana, che, esta actividad. Y en la tarde hay raíz de 4 vueltas, 1.500 de parada, 1.000 de juego obligado. Bueno, el contacto es Leonardo Uren. También en la tarde, clásico de 2 vueltas con Jair Muraña. Carrera de 325 metros con Leonardo Guiné. Clásico de 3 vueltas con Jair Silvera y el raíz de 15 kilómetros, 4.000 de parada, 2.000 de juego obligado con Martín Greco. Y dice que, bueno, habrá servicio de cantina, no puede faltar, obviamente, ¿no? Asado con cuero, chorizo, repostería. Los esperamos. Vecinos del Avestruz Chico, bueno, para beneficio de la escuela número 69 de dicho pago, hoy ya, así que va a estar buena la cosa, todo esto en el predio de la Sociedad Criolla, los 33. ¿Qué les digo? 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Esto es martes 14 en Campanero, remata Carlos Bachino. Carlos Bachino va a estar el 17, Sociedad Fomento Rural de San Miguel, el 23, Don Ignacio Alfere, y el 30 estamos en El Parao, en Vergara, dice Carlos Bachino.
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0: Vamos, che, no se me queden, que hoy está lindo para andar temprano, ¿no? Déjense de estar en la orilla del fuego, se quedan quietos y después tienen más frío. Después tienen más frío que si anduvieran trabajando, che. Bueno, ¿qué vamos a hacer, Mariolo? 5:53. Quiniela vespertina de ayer, chiquito.
1: ¿Perdón? Correcto, vamos con el primer... premio fue para el 702 del segundo al vigésimo, 997, 612, 772, 086-711-0991-970-0041-970-604-671-216-731-670-470-475-936 y el 859.
0: Atención, productores y amigos del campo, miércoles 22 de julio llega la nueva gran feria de Jorge Trau a la Fomento de 33, como siempre, una destacada oferta en ganados. 44-52-24-15, dice Jorge Strau. Nos vamos con la nocturna.
1: El primer premio fue para el 357 del segundo al vigésimo, 157, 700, 62, 400, 75, 896, 828, 122, 093, 516, 410, 272, 709, 837, 053, 344, 931, 173 y el 807.
0: 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Y el 23 de julio tenemos feria mensual local, 23 de julio tenemos feria mensual en el local, local Blanquillo, dice Diego Prego, enlace ganadero. Mamita querida, don Mariolo, ¿eh? Oh, deje quieto.
1: Deje quieto.
0: Che. Bueno, nos ha dado un alivio el tiempo, che. Nos ha dado
1: mucha humedad para la semana que viene.
0: Semana que viene hay que vivir, ¿No te parece? Semana que viene hay que vivirla, che. ¿Para qué vamos a andar vamos a andar con esas cosas? No sabes cómo. Déjela ahí nomás que está bien. Bueno, nos vamos como todos los sábados a esta hora con el espacio de la Federación Rural.

0: Aquí comienza el espacio radial semanal que nos pone en contacto con el trabajo de la Federación Rural y sus federadas a lo largo y ancho del país. Estimados oyentes, esta semana el Consejo Directivo de la Federación Rural recibió la visita del presidente del INAC, contador Gastón Escayola, a un año más o menos de su anterior presencia en la herradura. En la reunión se escuchó primero un informe de parte del visitante respecto a lo realizado por el Instituto Nacional de Carnes a lo largo del periodo, para dar paso luego al replanteo de algunos temas expuestos por la Federación Rural un año atrás, pero aún sin solución. Para conocer de primera mano los aspectos centrales de la reunión, nos acompaña el consejero y secretario de la Mesa Directiva de la Federación Rural, ingeniero agrónomo Fernando Lazaga, a quien saludamos y le damos la bienvenida en directo desde sus pagos de Rivera.
1: Buenos días, Sergio, ¿cómo estamos? ¿Todo bien? Acá por Rivera, frío la mañana.
0: Ah, sí, el invierno nos viene dando a dos taleros. Lo dicho, Fernando, una reunión que tuvo, a partir de lo que conversamos fuera de micrófono, dos etapas bien claras. Una de exposición respecto al que se ha hecho y se está haciendo por parte del Instituto en el periodo, y la otra, donde se tuvo la oportunidad, entre otras cosas, de replantear un punto que la Federación entiende clave, cómo se está ejerciendo la gobernanza del INAC.
1: Sí, Sergio, fue una linda reunión donde el presidente ya había hecho, apenas asumiera el año anterior, el año pasado, se hizo una llamada al presidente de INAC, al Consejo de Federación Rural, a la herradura, en el cual, bueno, se les pusieron determinados temas y él planteó su plan de trabajo. Y la idea, a un año ya de transcurrido ya, la idea era exponer lo ejecutado, los movimientos que ha hecho INAC y todas las tareas que le competen a INAC, y por lo menos que esté de un primer informe a voz del presidente.
0: Fernando, aunque sea a vuelo de pájaro, recorramos los puntos centrales del informe presentado por el contador Escayola respecto a los temas específicos del rol del INAC y los resultados de ese trabajo.
1: Sí, entre otros temas tratados de la información, hizo una evaluación de todo el INAC en todo el año, donde se tocaron temas de aumento de ingresos de la cadena cárnica, aumento de la producción, reducción de los aranceles y aperturas de los mercados, así como acciones de marketing y fortalecimiento del rubro vino. Y de los temas de destaque que tuvo esa reunión, que lo expuso el presidente INAC, fue, por ejemplo, aquellos temas, por ejemplo, que fue el apoyo al Procría que hizo el INAC monetariamente, la creación de algunos impuestos, de cosas impositivas que incentiven la inversión de cría y la productividad, como hizo con el COMAP, los logros en el comercio exterior, tanto en China como el Transpacífico y México, con la carne ovina, con hueso, inserción internacional, fortalecimiento del sector cárnico, el fortalecer el control y la tecnología en cuanto a tipificación y el tracing, como fortalecimiento de los mercados internos y su transparencia. Por último, también trató un tema de la acción social que tiene el INAC, con el convenio con Salud Público, el INDA, las escuelas de nutrición, el fortalecimiento del rubro vino con las casas negras, que es lo que está tratando de hacer, y la tipificación de las carnes ovinas y diferencias de entre cordero, que es el cordero uruguayo, y la carcasa adulto mayor. Obviamente que el tema de que está hoy en onda es los residuos de carne junto al ministerio y los controles de esos residuos como con antibióticos para los mercados de China y la Unión Europea. Esos son los grandes pantallazos, los grandes temas que tocó el presidente INAC, en el cual se pudo ver toda la evaluación que hizo durante un año de lo que hizo INAC.
0: Como decíamos, también hubo espacio para el replanteo de algunos temas formulados un año atrás y que aún no tienen solución.
1: Sí, obviamente. Federación ahí donde dio un impasse, donde Federación pudo, después de la exposición de él, pudo replantear temas que del año pasado ya se habían planteado en el caso, por ejemplo, las cajas negras por ovino, ¿cómo va ese tema? Y él dice que van en un trámite, en un proceso junto a la padronización de carcasa y tipificaciones de la misma. Dice que está en buen camino, que él es un gran luchador por el tema rubro vino, que está inserto en el rubro vino y quiere que el rubro vino se destaque. Obviamente que con el tema de las carcasas se habló también del tema de los frigoríficos del norte del país, que la verdad que es un tema que para todo el norte del país nos está costando bastante el tema de no tener un canal de comercialización y de faena sobre el rubro vino. Otro de los temas que se tocó también, que se le remarcó, ¿qué pasó con el tema del dracing entre tercera y cuarta balanza? Que es un tema, de, si bien delicado, donde debe haber una transparencia, donde se transcurrieron sanciones a través de INAC a los diferentes frigoríficos. Supuestamente fueron esas acciones de un tema regulativo. Obviamente existe una lista negra ahí de los frigoríficos los cuales fueron sancionados, que más vale mantener esa lista negra en reserva, obviamente, porque para y sin difusión, porque también dependemos también de esa industria frigorífica, que es un gran eslabón dentro de la cadena cárnica. Si bien necesitamos y los productores necesitamos saber el dracing promedio que existe, que hoy están en los dracing promedio, están como en 8.8% para novillo y 7.75% para vaca, ese es un dato importante para el productor, para su evaluación. Y un tema recurrente que viene hace años, que venimos vinimos hablando sobre es el tema de los terneros, toritos enteros de 350, 400 kilos, que existe una evidencia científica y productiva que tienen buena calidad de carne y pueden mejorar mucho la eficiencia, no solo

0: solamente de la industria, sino de los números del productor. Hoy, pues esa categoría es una materia prima que se está marcando mucho en las exportaciones de ganado en pie, y la verdad es que estamos perdiendo un nicho de mercado bastante importante. Según el presidente, dice que no existe todavía un consenso entre la industria y los operadores en el cual podamos llegar a un camino realmente que pues, se pueda hacer una categoría más para faena. Y por último, de los temas también recurrentes que hoy en día son, es el tema de la carne de origen Brasil y Paraguay sin control sanitario. Ese tema se habló, se preguntó al presidente de DINAG, y existe un convenio entre países, un convenio que se rige por un tema de confianza entre las autoridades sanitarias. Se rige según los estatutos sobre la Organización Mundial de la Salud, y no se realiza controles de residuos en esa carne que ingresa al mercado interno. En este semestre aumentó un 13% el ingreso de esa carne proveniente principalmente de Brasil y como parte también de Paraguay, pero la de Brasil con carnes de menor calidad y bajo precio al no poder entrar a la Comunidad Económica Europea ni al mercado de China.
1: Como adelantamos, Fernando, luego de escuchar el informe y las explicaciones correspondientes, la Federación Rural volvió a plantear su inquietud en cuanto a un punto que entiende fundamental, el cómo se está ejerciendo la gobernanza del INAC, alejada de la forma prevista en la ley de creación del instituto.
0: Sí, es un tema que se preguntó cara a cara al presidente, estaba el presidente y el vicepresidente INAC Bove también, en el cual que a Federación y a una gremial como Federación Rural, que depende mucho de los productores, tienen dos muy buenos delegados, tiene un delegado principal que es Joaquín Martín Nicorena y el otro Fernando Gómez, que asiduamente van, hacen los informes, continuamente nos están informando de lo que pasa, lo que sucede y lo que deja de suceder. Continuamente eso nos están informando, pero más allá de eso, los temas de funcionamientos operacionales del instituto, lo importante es el diseño de gobernanza público-privada que tiene el instituto. Y allá por la ley 15.605 del año 84, esta fue integrada por 8 delegados, los cuales 2 son del Ejecutivo, el presidente y el vicepresidente, ¿tá? Nombrado por el Ministerio de Ganadería, 3 integrantes del sector del privado de las gremiales, de ARU, de CAFU, de Federación Rural, 2 integrantes de la industria frigorífica y un delegado de la comercialización de abasto y carnicería. Y es una junta, ¿está? Y es una junta eso. Y debe cuidarse mucho la gestión de la cogobernanza del instituto. Pues muchas veces se llega a la junta con temas resueltos, ya perfilados sin poder crear debate o acciones alguna a discutir. El presidente debe saber bien su rol que existe. Él posee 10 direcciones dentro del instituto y donde tiene que gestionar él lo que resuelve la junta, con muchos asesores en los cuales debe gestionar. La junta del INAC está hecha para decidir en forma de co-gobierno sobre los grandes temas y lineamientos del instituto. Obviamente también opino que se debe cuidar al instituto y su sistema de interrelacionamiento político, del sistema político. Pues este no debería gestionarse como una caja recaudadora del Poder Ejecutivo. Que el Poder Ejecutivo lo tenga como caja adicional a rentas generales para llegar a sus metas, lo cual no es el fin en el cual fue creado por ley. Hay que tener muy claro esto, porque es una junta directiva y los aportes vienen del sistema productivo.
1: Fernando, clarísimo el informe, como que hubiéramos estado ahí. Esperemos que por la buena salud del instituto, una herramienta clave, se respete el formato de la cogobernanza mandatado por la ley de creación.
0: Correcto. Estamos hablando que estamos gestionando sobre un sistema presidencialista en el cual las órdenes vienen de un punto solo y no es así. Se gestiona por ley, es una junta directiva. No hay que olvidarse que el INAC tiene Es un instituto que tiene mucho poder económico, porque depende mucho de la, hoy con los precios récord de la carne, tanto de exportación como de ganado en pie, depende muchísimo de la venta de nuestros productos que hoy están valorizados, ¿tá? Y no hay que olvidarse que la inspección sanitaria, el FIS, le da a las rentas generales 30 millones de dólares por año, aportando sobre el 1% de las ventas. Fue creado para financiar la inspección sanitaria y se vuelca muy poco para el rubro de inspección sanitaria. Casi todo lo toma rentas generales.
1: Fernando, muchas gracias por este tiempo compartido hoy y quedamos en contacto y a la orden.
0: Gracias y bueno, a la orden como siempre en Federación Rural.
1: Era el ingeniero agrónomo Fernando Lazaga, secretario de la mesa directiva de la Federación Rural. Amigos, es todo por hoy. Nos despedimos como siempre agradeciendo a las emisoras y programas especializados que a lo largo y ancho del país nos ayudan a amplificar este mensaje. Hasta la semana que viene, con la Federación Rural, con el campo, para el Uruguay.
2: 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Bueno, varios temas tocó el representante riverense, ¿no? Varios temas, mirá vos, tan cortocircuito la directiva del INAC. Y bueno.
3: Yo diría más que cortocircuito.
2: Parece que está en cortocircuito, ¿no? Parece que está en cortocircuito. Sí, yo ya escuché algunas voces de gente vinculada a la industria. Hay mucha disconformidad con el contador Escayor. He escuchado así, en los corrillos, en voz baja, ¿viste? En voz baja. He estado escuchando algunas, pero viste cómo son las convivencias, ¿no? Y después, bueno, con lo que dice, me sorprendió que dijera que no tiene inspección sanitaria la carne que viene de Paraguay, ¿no? Que viene de Argentina o de Brasil. Me sorprendió. La verdad que me sorprendió y eso me parece que es un resorte de nada. Lo que yo no estoy de acuerdo es el tema de los torillos. Con lo que llamamos con Emilio Méndez cuando vamos a la feria, torillo. Los torillos tienen una razón de ser. Esos empezaron a estar en el mercado cuando se potenció la exportación en pie. Bueno, el productor lo venderá a quien le paga más. Si la industria le paga más, le irá para vender a la industria. Y si la exportación en pie le paga más, le irá para vender a la exportación en pie. Y es lo que es lo que marcará el mercado, ¿no? Esos torillos, el origen tienen la exportación en pie, a veces no se venden, se retrasan las cargas y se quedan torillos y salen a venderse al mercado. Claro, tienen un potencial en la industria, pero son hijos de la exportación en pie.
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2: Sí, ahí está la cosa, ¿no? Ahí está la cosa, che. Vamos a ver, vamos a ver cómo viene todo ese panorama, ¿no? Son las 6, como decíamos, 12 minutos. Bueno, han aparecido algunos datos interesantes según Fucrea. Los buenos precios del ganado sostienen la rentabilidad de las empresas, impulsan inversiones y cambios productivos, aunque persisten amenazas internas que podrían comprometer los resultados, advirtió Andrés Irulegui. Concretamente, la ganadería uruguaya se encamina a cerrar un ejercicio 25-26 con resultados positivos, con un contexto marcado por valores históricamente altos

se están procesando los datos definitivos, los proyectos indican que el ejercicio será bueno o muy bueno para buena parte de las empresas ganaderas. Nos hemos ido acostumbrando a valores que no teníamos en cuenta en un país complicado por sus costos, sus ineficiencias y por un dólar bajo. Estos precios hacen que todo esto quede bastante opacado, afirmó la gente de Fucrea. Y Lulegui recordó que el ejercicio 24-25 había sido uno de los mejores de las últimas dos décadas, con un ingreso de capital promedio de $141 por hectárea. Sin embargo, destacó que la rentabilidad sobre activos continuó siendo relativamente baja debido al peso que tiene el valor de la tierra dentro del negocio ganadero. Claro, la utilidad baja por el precio de la tierra. El campo históricamente ha sido un negocio de rentabilidad baja, sí, exactamente, ¿no? De rentabilidad baja con la inversión. Ha sido, baja 2%, 1,5%, 3% a lo sumo, ¿no? En ese sentido señaló que el desafío para las empresas es aprovechar este ciclo favorable para fortalecer su situación financiera y quedar mejor posicionado para enfrentar eventuales cambios de escenario. Esto es como en el casino. No es solo dar la bola, sino quedar bien parado. Tenemos que aprovechar estos años para acomodar las cuentas, porque sabemos que con precios distintos muchos quedarán con la nariz debajo del agua. Ratificó, por supuesto. Los precios son los que están dando. Es que en el Uruguay los precios de los productos son determinantes. Claro, siempre eran los precios, dólar, costo. Pero hoy solamente la gente tiene como aliado los precios, que no los maneja ni el productor, ni el gobierno, ni nadie. Pero con estos costos, si no hay buenos precios, mire lo que pasa con el arroz, ¿no? 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Más inversión en cambios de sistemas productivos, la permanencia de los altos precios durante varios años consecutivos está provocando, dijo la gente de Fucrea, transformaciones dentro del sistema ganadero. Según Irulegui, hoy se observa una mayor inversión en alimentación, suplementación, recría y tecnologías que anteriormente muchos productores evitaban por los riesgos económicos. Hay más y mejor comida, más ración, más suplementación, más gente animándose a entorar a los 15 meses. Las recrías tienen un empuje brutal porque existe una demanda muy fuerte por novillos jóvenes y pesados, indicó. A su juicio, muchas de las tecnologías necesarias para aumentar la productividad ya estaban disponibles, pero los valores históricos de ganado no permitían justificar las inversiones. Con un novillo a 5.50 el kilo, un ternero a 4, las cuentas cambian en costos del kilo de ganado sobre una ración o una pradera para ser positivos, y eso dinamiza absolutamente todo. Consultado sobre la posibilidad de que los precios actuales sean una situación pasajera, y Irulegui consideró que existen fundamentos estructurales que respaldan el mercado. Siempre existe la posibilidad de cisne negro, pero los elementos de base que le dan el sustento muy importante a estos valores sostuvo. Pero no obstante, remarcó que el sector debe actuar con cautela para evitar generar problemas internos que terminen erosionando la competitividad alcanzada. Después viene todo el tema de la garrapata, ¿no? Pero ya venimos con eso. ¿Qué les digo? 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

0: Martínez venía, que viene a pleno. Nelson Martínez venía. Sobre la garrapata y Lulei, la gente de Fucrea dice lo que todo el mundo sabe, ¿no? Pero que hay que remarcarlo. Entre los riesgos internos, el dirigente de Fucrea ubicó en primer lugar a la garrapata y a las dificultades vinculadas al control sanitario. A su entender, se trata de un problema mucho más grave de lo que percibe buena parte del sector. Está impactando muchísimo más de lo que la mayoría piensa. Mientras no te toca, no te das cuenta, pero es algo extremadamente grave. Lulei señaló que aún existen importantes vacíos de conocimiento sobre el comportamiento de algunos productos, sobre los tiempos reales de espera necesarios para evitar residuos en la carne. Hay situaciones donde se respetan los tiempos indicados en la etiqueta, pero igualmente pueden aparecer residuos por acumulación de tratamiento. Falta ciencia y falta información para entender mejor lo que está pasando, sostuvo. Bueno, después habló de los costos adicionales y descuentos en el mercado. 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Y después dijo, además de los riesgos sanitarios, la problemática ya comienza a reflejarse en los valores del mercado. Según Irureta, los compradores tienden a preferir ganado proveniente de zonas libres de problemas, mientras que en los establecimientos más afectados suelen exigirse tratamientos adicionales antes de concretar las operaciones. Si te dan a elegir, vas a comprar un ganado de un lugar sin inconveniente, obviamente, ¿no? Si compras en zona complicada, seguramente va a pedir que te hagan un tratamiento previo, indicó, y rebajas y demás. Bueno, por ahí la visión de la gente de Fucrea, de las luces y sombras, de las luces verdes y amarillas que tiene el sector ganadero.
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0: 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Bueno, Mariolo, vamos arriba, chiquito, vamos arriba, que si no, nos come Carlanco.
2: Tenemos que decirle a los amigos de Recuerda que por parte del municipio de Cerro Chato está recordando a los vecinos que continúan limpiezas de cuneta. Por tal motivo, en un momento puede que las calles estén cortadas por el tránsito de maquinaria. Por eso se pide a los vecinos, por favor, respetar en todo momento la señalización y los funcionarios que están trabajando.
0: Bueno, limpieza de cuneta, muy bien. Ya casi años que no veo a nadie limpiar cuneta. Aquí a tapar pozo y limpiar cuneta hace años que se fueron. Pero bueno, ja quieto. No empecé con esos berretines temprano. 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Muy bien, don Mariolo, es así la cosa, así se escribe la historia, che. Son las 6 de la mañana, 23 minutos. Bueno, vamos a ponerle a Roberto Ávila, a ver qué dice Roberto Ávila. Francisco, buen día. ¿Qué perspectivas tenemos con INAH? Así no hay control, así no hay control sanitario interno. A veces te cae mal el churrasco y le echas la culpa a un mal día cuando es falta de control sanitario. Sí, pero a ver, sí, totalmente de acuerdo. Estamos comiendo más, Ricardo. Vamos en eso, ¿no, Ricardo? Y eso que mejoró ahora, porque no controla, ¿verdad? Los amigos carniceros se lamentan, pero no hay más remedio. Pero lo que se refería el delegado rural, dirigente rural de Rivera, era a lo que viene de Brasil, Argentina y Paraguay. Y sumado a lo nuestro, sobre todo en el interior, ¿no? No tanto en lo que se enfaena en frigorífico, pero sí, es un riesgo, ¿no? Es un tema que tiene muchas filtraciones, ¿no? Muchas puertas abiertas. 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Bueno, y cuántas veces hablamos acá en la audición que como las intendencias no controlaban el consumo de carne en los pueblos y ciudades, se lo dieron a INAC. Y ha habido algunos problemas acá en 33 en ese tema, ¿no? Bueno, le ponemos humor, ¿vale? Vamos con el humor de don Luis Landricín, a ver qué dice.
3: Y voy a terminar con este cuento que me contó un religioso. Todos estos cuentos de brutos que andan por el mundo, en Estados Unidos, en Canadá, los países anglosajones se los endilgan a los polacos, no a los gallegos. Son todos polacos. Y lo comprobé yo en Estados Unidos con amigos míos que entendían el inglés y me iban relatando lo que contaban estos humoristas. Todos cuentos, los viejos cuentos nuestros de brutos, allá son de polacos. Todos se los dan a los polacos. Y parece ser que esto llegó a oídos de su santidad. Y no le ha cuadrado para nada, parece. Entonces ha mandado su santidad a un emisario personal a hablar con sus compatriotas y a ver si producían algún hecho a nivel universal, cosa de que se cambie la opinión que hay de ellos, que produzcan un hecho realmente que se quede que hablar. Y de allá le dijeron que se quede tranquilo, que algo iba a ocurrir. A los 2 meses y medio viene un emisario de Polonia y le dice a su santidad, bueno, de su santidad, dice, ya está en condiciones de estar orgulloso de su gente, hemos producido, creemos, un hecho de que va a hablar todo el mundo. Y le dice, ¿y de qué se trata? Bueno, dice, una exquisitez de la ingeniería moderna, pero concretamente, dice su santidad, ¿de qué se trata? Un puente. Debe ser realmente una cosa rarísima, ya lo creo, es una cosa, no tiene antecedente. Dice, ¿y dónde lo hicieron? Con mucho temor lo preguntó el Papa. Y le dice, el polaco dice, en el Sahara. Y su santidad se sienta para no caerse. Y le dice, es lo que me temía. Vayan y desármenlo de noche para que no se enteren que han andado los polacos por ahí. Y no dejen ningún rastro. Si quedan algún rastro, entiérrenlo en la arena, porque flaco favor nos harían con esto, porque pensarían realmente que es cierto lo que dicen en los cuentos. Vayan y desármenlo. Y se va rápido a desarmarlo. Y vuelven a los 2 días en avión otra vez. Su santidad dice, desgraciadamente ya no podemos desarmar el puente. Dice, ¿por qué? Por lo menos sin que se entere la gente. Dice, ¿por qué? Dice, porque está lleno de gallegos pescando.
0: Viernes 31 de julio, 2:30 p.m, puertas del juzgado letrado de segundo turno de 33 Juan Antonio Lavalleja y Santiago Adea. Remata judicialmente Fernando Oraliaga López, 272 hectáreas próxima a Quebrada de los Cuervos, cuarta sección del departamento de 33, remate en peso, seña 20%, más comisión impuesto 3,66, padrón 1200-099-61-7396. Pescando en el Sahara, Mario, eso se caerá, Mamita querida, qué lo tiró, che. Bueno, tengo lana acá de Luisito Silva. La segunda semana de ventas de la zafra La Negra 26-27 trajo un respiro para el mercado granero australiano, logrando consolidar un piso y detener las consecuentes bajas que había erosionado los valores durante las últimas subastas. El indicador de mercado del este detuvo la caída y experimentó una leve recuperación, cerrando en 19.09 dólares australianos por kilogramo base limpia, lo que representa una suba de 2.05 en comparación con la otra semana. Pero no obstante, debido a la depreciación de la divisa local frente a un dólar norteamericano fortalecido como activo de refugio, en índices de mercado cerró a 13 dólares con 25 por kilo base limpia, registrando un incremento semanal del 1% 13 centavos. Los vellones merinos encontraron un soporte firme gracias a un aumento en la competencia entre los principales operadores mundiales. La demanda, sin embargo, incrementó su selectividad, concentrándose en lotes de lana fina que presentaban perfiles de calidad superior, excelente largo de mecha, bajos niveles de materia vegetal por debajo del 1% y altos niveles de resistencia a la tracción superiores a los 40 milésimos de micra, muy poquito, ¿no? Bueno, después vienen las ventas, tenemos que hablar de la oferta también de Nueva Zelanda y del mercado interno, que ya vendremos con eso. 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Crece el cierre de negocios en el mercado interno a nivel local. El mercado se comenzó a armar con una industria interesada en adquirir lana, tanto disponible como en negocios a futuro. Los primeros lotes que lograron recibir los datos de coreo de esquila preparto de forma temprana logran una mayor agilidad en los negocios, mientras que se concretan también lotes en los coreos del año pasado y en algunos casos muy puntuales lana en el lomo, es decir, negocios a futuro. La dificultad de concretar los negocios se encuentra del lado de los productores con expectativa de precio más elevada de lo que está proponiendo la demanda. En este sentido, más allá de los datos objetivos de cada negocio, los valores se estiran o se contraen dependiendo del plazo que está dispuesto a otorgar el vendedor. En cuanto a negocio, se han concretado 6.500 kilos de lana merino, 17 micras con 9, acondicionada, grifa verde certificada, con un rendimiento de lavado 77.5. El negocio se concretó a 11 dólares el vellón, un dólar los subproductos, con plazo de 60 días para el pago. 5.500 kilos de lana, 18 micras con 2, 79.5 da rendimiento al lavado. Lote acondicionado, grifa verde con certificación de natural, se concretó a 11.50 el vellón, un dólar los subproductos. En este negocio el plazo otorgado por el productor fue 120 días para el pago. 5.500 kilos de lana, 18 micras y media, 78,1 rendimiento al lavado, que se pagó $11 el vellón, $1 los subproductos. Son lanas grifa verde con certificación de natural. 4.000 kilos de merino acondicionada grifa verde sin certificación se concretó a $10 el vellón, $1 los subproductos. Es un lote de 81% de rendimiento al lavado, un plazo de 60 días para el pago. 4.000 kilos de lana de 19,2 micras, 79% de rendimiento al lavado. Se trata de lanas acondicionadas, grifa verde con certificación, que se concretó a $10.30 el vellón, $1 los subproductos, con plazo de 60 días para el pago. 3.250 kilos de lana, 21 micras y media, 80,1 a rendimiento al lavado, se comercializó a $7.70 el vellón, $1 los subproductos. Son lanas acondicionadas, grifa verde con certificación y se concretó plazo 60 días para el pago. Además, se concretaron dos negocios de lana sin coreo, con referencia de finura el año pasado registrada con la industria compradora. Se trata de un lote de 1.500 kilos de lana, 22,5 micra, sin acondicionar, que se concretaron a $5 el vellón, $1 los subproductos. El otro negocio con 2.300 kilos de lana, 24,6 micra, son lanas acondicionadas por el productor sin grifa, que se pagó a $4.40 el vellón, $1 los subproductos. Bueno, por ahí algunos negocios que comenzaron a aparecer en materia de lana. 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Viriella, la confianza no se compra, se gana. 7 de la mañana, 36 minutos, don Mariano. 7:36, chiquito.
2: Tenemos que decirle que hoy estará atendiendo en la Junta Local de Durazno los funcionarios de la Corte Electoral de Durazno para renovaciones, traslados e inscripciones por primera vez de credencial. Hoy y mañana, hoy sábado y mañana domingo estarán atendiendo a partir de las 9 de la mañana.
4: Y Ariel, ¿a dónde va la gente?
0: 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Pero muy bien, 6:37, nos vamos con la batalla de las ideas, tema el puerto. Ingeniero Luis Romero Álvarez.
5: Buenos días, estimados oyentes. Quisiera referirme hoy al problema que tenemos en el puerto de Montevideo. No es un conflicto, es un problema, y uno muy grave, porque por el puerto pasa, digamos, toda la importación o una proporción grandísima de la importación que Uruguay necesita, y a su vez una proporción enorme de la exportación del país. O sea, es un cuello de botella vital para toda la actividad económica del país. Eso lo entiende cualquiera, sobre todo que tenemos un puerto que representa el grueso de las operaciones marítimas del país, siendo Nueva Palmira un segundo puerto importante, pero orientado a los graneles de la agricultura. Con lo cual, Montevideo predomina, digamos, como válvula que regula la entrada y salida de una proporción enorme de los bienes que Uruguay exporta e importa. Y además, Uruguay nació.

0: quedó porque el puerto de Montevideo era bueno, era muy competitivo contra Buenos Aires, porque por aquello de la rotación de la Tierra, que no nos damos cuenta, pero es una centrífuga que gira a una velocidad increíble, los grandes ríos, Paraguay con Paraná y Uruguay, que desembocan formando el Río de la Plata, vienen trayendo en sus aguas muchos sedimentos, y por la centrífuga todo lo que es arcilla, barro, va para el lado argentino, y todo lo que es arena viene para el lado uruguayo. Por eso en Colonia, enfrente a Buenos Aires, que la vemos, tenemos playas de arena, y si uno baja al río en Buenos Aires, se entierra hasta los ojos. Bueno, eso hizo que Montevideo fuera, desde el primer momento, un puerto de aguas profundas en la región, con grandes ventajas sobre Buenos Aires que no se arreglan más, porque eso, la rotación de la Tierra no se corrige más, y Buenos Aires tiene que dragar día y noche, y su profundidad nunca alcanza la de puertos de aguas profundas por ese elemento, que además se agrava con el tiempo, porque entran más tierras agrícolas en las cuencas hacia arriba de los grandes ríos, y eso termina siendo sedimentos, más sedimentos en los ríos, y entonces más barro en Buenos Aires. Bien, y para cualquiera que no esté empapado, es bastante obvio igual que el puerto de Montevideo está en problemas. Hay un paro sí y otro también, un día sí y otro también, hay problemas todo el tiempo en el puerto, desde la pesca hasta ahora las playas de contenedores. Se ve, se publica en la prensa, problemas todos los días con paros. Noticias en los diarios, se perdió la carga de transbordo paraguaya, no vienen cruceros, problemas. Un puerto que no va creciendo y transformándose en un hub, como se dice, a un centro donde todo llega y desde donde todo sale, como es Panamá para los aviones, por ejemplo. Llegan todos ahí y de ahí salen todos para todos lados. Eso debería ser Montevideo para toda nuestra región. No, vamos en el camino contrario, perder carga y tener problemas con las armadoras y los barcos que llegan. ¿Qué está pasando? Tenemos que entenderlo, porque si no lo entendemos no lo podemos arreglar, y si no lo arreglamos nos va a ir muy mal. Entonces, vamos a ver los actores que están creando este problema. Por la ley de puertos del 92, bueno, se creó este concepto donde tenemos un puerto que fue muy bien, punteado en la comparación internacional de puertos, donde hay una playa especializada de contenedores. A través de una licitación se estableció TCP, donde la Administración Nacional de Puertos tiene un porcentaje, está integrada, la que tiene que hacer inversiones, las ha hecho y las tiene previstas hacer, para tener, bueno, más grúas pórtico, que cuestan una fortuna cada una, para subir y bajar rápido los contenedores, más playa, más esto, más aquello, más el otro, bueno, para dar servicios cada vez mejores que se precisan. Nuestro gobierno acaba de ir a Shanghai de visita, una delegación, y vio un puerto 100 veces más grande que Montevideo, donde se opera todo robotizado, no hay personas, no hay empleados adentro del puerto. Bueno, ese es el futuro, hay que entenderlo, ¿no? Bueno, acá vamos rumbo a la Edad Media, rumbo al revés. Pero ¿cuáles son los jugadores en este problema? Que ya digo, no es un conflicto, es mucho más que un conflicto. Un jugador de este problema es la naviera MSC. Una gran naviera, domina el 60% del manejo de los contenedores del mundo, también maneja líneas de cruceros y otra cantidad de servicios relacionados con el tránsito marítimo y los puertos. Y está en expansión, y en los puertos quiere tener terminales propias, como la tiene en Santos, como la tiene en Buenos Aires, terminales propias para contenedores de MSC, donde obviamente van los contenedores que moviliza MSC con toda lógica. ¿Y de dónde viene esta empresa? Bueno, es una historia muy linda, muy romántica. Hace décadas, una chica palestina, una jovencita, estudiando en Ginebra, se va de paseo por la costa amalfitana y entonces decide tomarse un ferry para cruzar de Nápoles a Capri. Se toma el ferry y se conoce y se enamora con el capitán del ferry, un joven napolitano de apellido Datonte. El amor sigue su curso, se van a vivir juntos, con el tiempo consiguen un crédito, se compran un barco medio destartalado, viejo, en desuso, lo que sea, y arman otro ferry y empiezan a trabajar como, familia, que opera barcos. Y de ese primer ferry, nacido de un barco viejo que se compraron con un crédito, hoy tienen la empresa MSC, siguen vivos los dos, en sus 90 y manejando su empresa, que, ya digo, opera, es un jugador de máximo nivel a nivel internacional. Como digo, esta empresa quiere tener una terminal de contenedores propia en el puerto de Montevideo, porque así lo hacen los distintos puertos y tiene peso suficiente a nivel mundial para hacerlo, y donde no lo tiene, para buscar exigir que eso suceda así. Ha tratado de comprar CCP sin éxito, o sea, la terminal especializada de contenedores del puerto de Montevideo, y entonces empieza a operar para conseguir su objetivo. ¿Y cómo lo hace? Bueno, un gerente local de esa empresa que tenía, con una empresa de servicios portuarios, que maneja los tiempos de llegada y de salida de los barcos, a su vez con tarifas locales baratas, que revende, digamos, en esos servicios a las compañías del exterior que llegan más caros, un pingüe negocio. Bueno, esa operadora empieza a actuar en contra del puerto de Montevideo y desvía la carga paraguaya a Buenos Aires, donde sí tienen terminal propia, y empieza, digamos, en un funcionamiento apoyándose en otro operador del puerto, que es Montecón, que siempre operó en muelles públicos, no en muelles privados, y que tuvo conflicto, y todavía lo tiene, en cuanto a que cómo la terminal de contenedores es especializada y entonces no hay competencia, y esto y lo otro. Esa discusión surgió y se, digamos, empezó a laudar en los ámbitos judiciales, pero esta organización empieza a presionar para que el puerto de Montevideo tenga una terminal de contenedores de MSC. Y mientras no la tenga, empieza a desviar todas las cargas que pueda hacia otros puertos donde ellos sí tienen terminal especializada. Por ejemplo, los barcos llegan a Santos, como en vez de ir a Montevideo, que es lo lógico, ahora van a tener que ir a Buenos Aires, porque así lo determina la empresa marítima. Entonces tiene que bajar contenedores en Santos, porque no puede entrar cargada al puerto de Buenos Aires, o medio cargada, digamos, la nave, porque tiene solo 10 metros su canal, entonces tiene que ir vacía prácticamente a Buenos Aires, entonces cargar los contenedores de Buenos Aires y de la carga paraguaya derivada hacia ahí, salir a medio cargar, entonces completar carga en algún otro puerto, llegar a Santos y recuperar los contenedores que bajó, todo un absurdo logístico incalculable, que obviamente todo se traslada en costos a los usuarios después. Todo ese manejo para presionar al puerto de Montevideo y conseguir, por las buenas o por las no tan buenas, que haya una terminal especializada de contenedores para MSC.
1: Bueno, dentro de instantes seguimos escuchando al ingeniero Luis Romero Álvarez con este tema muy complejo y muy complicado del tema del puerto, y que es un tema país. 6 de la mañana, 47 minutos. 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Pero muy bien, Don Mariolo, vamos arriba, que camarón que se duerme se lo lleva la correntada.
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1: 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En Vergara colaboran Graciana García Pintos y colabora Leandro Zuluaga. 6:49, tema Puerto, seguimos escuchando al ingeniero Luis Romero Álvarez.
0: Ese es un actor que está provocando la situación. Después tenemos otros actores, por ejemplo el sindicato o los sindicatos, porque hay sindicato de la pesca, sindicato del propio puerto, hay adentro del recinto portuario, todos creando problemas sin parar, todos conducidos por una ideología que quiere que todos los medios de producción estén en manos del Estado. Lo que está atrás de todos los conflictos y de todos los reclamos es todo esto no puede estar en manos privadas. Entonces el sindicato portuario tiene la idea de hacer un sistema nacional de puertos, como también en la salud, en vez de dejar que la salud privada sea privada y el Estado ocuparse de la salud pública bien ocupado, no, metamos todo en una bolsa. Lo público y lo privado, claro, la bolsa manejada, quién cobra, quién paga, cuánto puede cobrar, cuánto puede pagar, por el Estado. Con lo cual sabemos el resultado. Cuando ponemos el Estado a administrar cosas privadas, termina todo horrible, con peores servicios que antes y más caros que antes. Vayan a revisar la evidencia histórica, sobra para demostrar que es así. 100 sobre 100 es así, no hay un caso así, mirá. Ahí se metió el Estado a manejar todo y anduvo bárbaro, todo más barato y de mejor calidad. No hay. Bueno, pero eso es lo que creen los ideologizados con las ideas de los años 50, 60, que vienen en realidad de las de 1850, 1848, manifiesto del Partido Comunista, búsquenlo en Google. No, todo tiene que ser del Estado. Como no tenemos los votos para conseguirlo, no tenemos un, digamos, líder mesiánico como Chávez para dar un voleo en el trasero y conseguirlo, entonces, ¿qué hacemos? Nos quedamos con todo, manejándolo, sin pagarlo y sin la ley que nos diga que todo tiene que ser público. Pero en la bolsa del sistema nacional, con ese verso, metemos todo bajo control del Estado. Eso es lo que piensa el sindicato, que a su vez opera con mucha fuerza dentro de la ANP, Asociación Nacional de Puertos, que es estatal, es un instituto público. Nos representa a todos, somos todos la ANP. Pero ahí el sindicato opera y empuja para este lado. Entonces, empujar para este lado, que es irle serruchando las patas a las operadoras privadas para que todo esto se empiece a debilitar y empiece a avanzar para el lado del sector público. Y el sindicato plantea, cuando están cobrando 150 mil pesos, están cobrando 4 o 5 mil dólares, o sea, sueldos que para Uruguay son de novela, tienen asegurados, digamos, 15 días de trabajo o algo así, que les representa esos ingresos, quieren tener asegurado 25 días de trabajo, aunque en realidad van a trabajar los que realmente hay trabajo en el puerto. O sea, es aumentar el sueldo para mantener la misma cantidad de trabajo y además, sin entender que en otros puestos no hay más 400 empleados en un sindicato molestando la operación de los barcos. Eso no existe más en los puertos que van creciendo y que se van a quedar con todo el negocio marítimo. Lo que hay son máquinas, robots. Todo funciona solo. Vayan a Shanghai. Ya fue el gobierno y lo vio, no estoy mintiendo. Entonces, frente a ese mundo, tener un sindicato que apoya a sus operadores del ANP para que todo quede en manos del Estado, decidiendo el Estado todo, contratando cada vez más gente, como es obviamente lo que siempre piden este tipo de asociaciones, y pidiendo cada vez más sueldos, aunque su productividad no aumente un ápice, bueno, ahí está un problema que este gobierno, con su afinidad con los sindicatos, con su, digamos, pleitesía que les rinde a los sindicatos, no termina nunca de enfrentar. Y así llegamos, digamos, con esta situación, a tener una disyuntiva. Montevideo va de cabeza a ser puerto sucio, es la definición de puerto sucio lo que está pasando. No se sabe cuándo un buque va a poder entrar y cuándo va a poder salir. No se sabe cuánto va a demorar su carga, si lo van a cargar. No se sabe cuánto le va a cobrar el sistema por hacer el servicio de carga y descarga de las mercaderías que trae o lleva. Eso constituye un puerto sucio. Las navieras organizan sus programas de navegación con 5 años de horizonte. Los barcos que llegan hoy, no dijeron ayer a alguien en algún lado, che, este mandalo para Montevideo. No funciona así. Funciona con una planificación precisa a 5 años de distancia. Los barcos que llegan hoy, alguien los planificó hace 5 años. Entonces, que esté sucediendo esto en el puerto es suicida para el puerto de Montevideo y para el Uruguay en consecuencia. Entonces, no solamente, digamos, tenemos una Asociación Nacional de Puertos confundida, que no entiende cómo debe defender los intereses del país a través del manejo de los puertos, que es exactamente para lo que está para eso, para nada más, no lo tiene claro. Lo tienen clarísimo cómo ir en el sentido contrario los operadores afines al sindicato, y en el directorio los representantes oficiales están en una nebulosa donde no terminan de darse cuenta, porque después de haber hecho una carga, un ataque permanente, una campaña en contra de TCP, de los belgas con su terminal, con todo, no, que esto es cómo entregamos el puerto y dale, y toda una carga, una campaña contra eso, ahora se dan cuenta que ese no es el problema, eso traía carga, eso atendía bien el puerto, lo hacía crecer, invertía, el malo resulta que era el bueno, y ahora resulta que MSC, que no la vieron venir, les pone un cuchillo en la garganta y les dice, esto se para, ¿entendieron? Si no hacen lo que yo quiero, y los sindicatos apoyan eso, y la Unión de Exportadores tiene a MSC como socio Platinum, y entonces está también con esa influencia adentro. Entonces se crea un combo donde lo único que no queda claro es cómo defender los intereses del Uruguay. No hay otro responsable, el gobierno, porque no hay otro que tenga el imperio de la ley para actuar y hacer lo que hay que hacer. Lo que hay que hacer es clarísimo, primero para este tema de los paros, perlados, encadenados, uno tras otro, por cualquier cosa. Ahora el sindicato reclama que para sentarse a negociar, no para acordar, para sentarse a negociar tienen que recibir cada uno de los 400 y pico, 50.000 pesos por mes, mientras esté la negociación. Líquidos, o sea que a la empresa le costarían 70, 80 mil pesos, para negociar por 400. ¿Cuánto tiempo? Ah, no sabemos lo que dura la negociación. Claro, cobrando eso de arriba, obvio que van a estirar la negociación hasta un fin que no se ve en el horizonte de los tiempos. Esa es la posición del sindicato. Y si no, no negociamos. Y si no negociamos, no levantamos las medidas. Y el puerto de Montevideo que se maneje. En esa situación estamos. ¿Qué tiene que hacer el gobierno? En corto plazo, clarísimo. Servicios esenciales en el puerto. Sí, pero la OIT dice que los servicios esenciales no aplican a las operaciones de los puertos porque no hay vida humana en juego. Lo siento mucho. Se aplica. La OIT también sostiene que los consejos de salarios tienen que ser bipartitos, no tripartitos. El gobierno va, desenfunda su espada y defiende frente a la OIT los consejos de salario tripartitos, en contra de la oposición unánime de la OIT. Ah, bueno, entonces manejate también en contra de la posición de la OIT en cuanto a que no se pueden poner servicios esenciales en el puerto. Los pones. ¿Por qué? Porque es el interés del país y para eso estás como gobierno, para defenderlo, fuerte y claro, hacelo, no hay otra. Primero eso. Y después, reordenar y dar prioridad en cómo se maneja el puerto. La ANP tiene que operar defendiendo el interés general. El sindicato tiene que disfrutar de las ventajas extraordinarias que tienen sus empleados, sus socios, mientras la puedan tener. Porque algún día Montevideo con su puerto no va a tener más sindicato adentro, porque no va a tener más trabajadores adentro. Entonces, mientras dure esta bonanza, este regalo del cielo, este maná que les cae en las manos, que lo aprovechen más o menos calladamente. Porque si empiezan en este camino, ese proceso de poner máquinas y liquidar con todo esto se va a acelerar. Y los que van a perder mucho son ellos, porque están recibiendo mucho por trabajo que es muy poco que realizan. Entonces, el gobierno tiene que tomar la rienda del conflicto entendiendo quién es quién y cómo se juega este partido. Tiene que sacarse las telarañas ideológicas que tuvo, tiene, y que confunden a todos y no entienden qué es lo que tienen que hacer. Tienen que hacer lo que hay que hacer, defender el interés del Uruguay entero. Y tienen que hacerlo ahora. Porque esto va a pegar mucho en la actividad económica. El ministro Dones se debe estar arrancando los pelos cuando estime un poco el impacto en la actividad económica, no hablemos de las futuras inversiones que esto va a tener. en poco tiempo en el Uruguay. Entonces, el puerto es un problema muy grave que tenemos hoy, prioridad absoluta para el gobierno resolverlo. Tiene las herramientas legales para hacerlo. Necesita, primero, entender qué pasa. Segundo, sacarse las telarañas ideológicas de la cabeza. Tercero, hablar con los que saben, que hay muchos que saben en Uruguay. Y cuarto, hacer lo que hay que hacer. Si no hace eso y sigue dando vueltas con medias tintas ideológicas, el puerto de Montevideo se va al fondo del pozo. Y con esto, estimados oyentes, me despido. Hasta la próxima, si Dios quiere.
1: Estaba el ingeniero Luis Romero Álvarez, 6:59 minutos. 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Esa es la realidad del puerto. Esa, Daniel Bojorque lo decía ayer, hay que buscar servicio esencial, y sí, servicio esencial, y que no está en juego la vida humana, y pueden estar muchas vidas económicas en juego, que le va la vida a muchos uruguayos. Pero hay todo un tema cargado de ideología.
2: Detrás hay mucho más.
1: Un gobierno débil, ¿verdad?, que le está haciendo un daño al país.
2: Ayer, yo lo decía, y después un amigo me preguntaba, no es un crimen negar agua para un barco, es un crimen marítimo.
1: Un crimen humano.
2: Y aparte dice, otros puertos, al saber lo que pasó en Uruguay, pueden ir. Ese va a un barco de Uruguay, el que sea, dice, no te podemos dar agua porque hiciste tal cosa en el puerto de Montevideo, entonces...
1: No creo que lleguen a eso en otros lados, bueno, son tan pequeños, por eso son más grandes, pero se van derivando a Buenos Aires, a los puertos brasileños, y vamos perdiendo pie, ¿no? Pero esta gente del sindicato leninista, marxista, lo que quieren es cuanto peor, mejor. Es bien claro el tema, ¿no? 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Si es así, vamos arriba con el petróleo. A ver cómo está la cosa hoy.
3: West Texas, 71,51, bajó 0,57, 0,80%. Brent, 76, bajó 0,30, 0,39%. Esta actualización es de las 4 de la mañana con 59 minutos. Y Ariel, ¿a dónde va la gente?
1: 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Mirá, Carlitos Durán, buenos días. La vida es tan hermosa que siempre nos da una nueva oportunidad, pero recuerda que no es necesario llevar un equipaje tan pesado, tan solo lo que quepa en el corazón. Oh, Carlitos, impresionante, ¿no?
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1: Vamos a ver cómo cierra la semana en dólares. Ahí, tranquilo. Poquito tendencia a la baja. 38.95 en la compra, 41.45 en la venta. El euro, 43.57 en la compra, 48.49 en la venta. El real, 6.98.60, compra y venta respectivamente. Por ahí las monedas. 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En Brasil, también una pestañeada al dólar, 5 reales con 11. 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Mirá, mirá. Apareció Coimbra. Dice, no, Coimbra, que esto. Te estaba defendiendo ayer, Coimbra. Ayer dice, Coimbra pasa pasando mensaje en el TikTok. No, Coimbra. Digo, sale a mediodía el campo, pero. Me tendré que levantar. Está tranquilo el avispero, dice Coimbra. quieren ver, viste que ellos quieren ver agitación nomás, Sí, todos los días de guerra, no. Hoy estamos recomponiendo las huestes, curando los heridos. Coimbra, levantate ya, levantate que no hace tanto frío. Andá a recorrer el campo, dale. 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Me tendré que levantar.
2: Voy a analizar todavía.
1: Me tendré que levantar. Calo tiró, Coimbrito, imponente, che.
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1: Buenos días, dice Carlitos Barneche. La pregunta para Romero Álvarez en Uruguay. ¿Cuáles son los que saben? Porque la realidad en Uruguay es una vergüenza. El país arruinado, dice Carlos Barneche. 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Vamos, ¿cómo es, Carlito? Vamos con Pan y Circo. Dice Carlito que le cambie el nombre de la audición, le ponga Pan y Circo. Imponente, Coimbra, ahora sí, Estás loco vos, mirá si voy a andar agarrando frío al Pepe. Salgo a las 10 y vuelvo a las 2 de la tarde. Inteligente Coimbra, ¿no? Lo bien que hace Coimbra. Sí, señor, estoy de acuerdo con usted. Pero vos sabés que estoy preocupado, Mario.
2: ¿Por qué?
1: Y porque estoy coincidiendo mucho con Coimbra.
2: No,
1: estoy coincidiendo mucho con Coimbra y esto me tiene preocupado. ¿Qué le digo? 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No es fácil la cosa, Mariolo, ¿no? No es fácil. Bueno, ¿qué vamos a hacer? ¿Qué vamos a hacer, don Mariolo? Bueno, ¿qué dice el observador? El guiño del gobierno a cabildo abierto con los cambios propuestos a la ley de medios. cambios a la ley de medios en la rendición de cuentas. Un guiño del gobierno a Cabildo Abierto, que tiene las manos libres tras el veto de la calle Pau en el 2024. Bueno, tremendo esto, ¿no? Y bueno, y Manini, yo se lo dije a él, digo, tengo un correcto trato con Guido Manini. Hemos tenido muchos cruces por los combustibles y por la ley de medios. Manini, yo un día le dije, digo, discúlpeme, digo, pero usted no perturba la libertad. Y bueno, parecería que, bueno, la rendición de cuentas incluye disposiciones que modifican la ley de medios y apuntan contra extranjerización y la concentración de los medios audiovisuales de comunicación. A sabiendas de que buena parte de la oposición puede esgrimir crítica desde un plano ideológico, y ahora con la novedad de que la coalición no votará la rendición en general, en el gobierno apostaron a un inicio a Cabildo Abierto como un posible socio para esas medidas, según contaron al Observador fuentes políticas al tanto del proceso. Guido Manini Río, quien ya abrió la puerta a que su partido conceda al oficialismo los 2 votos que le faltan en diputados para aprobar su rendición de cuentas, también esbozó su indicación a dar discusión sobre la ley de medios. Estamos estudiando bien qué consecuencias pueden tener esos cambios. Nosotros nos sentimos con las manos libres, por más que hayamos votado la ley, dijo el general retirado al Observador. Bueno, la ley de medios, que es una idea del fallecido expresidente Mujica, que dijo durante una vida que la mejor ley era la que no había, ley de medios que la implantó Mujica. Que el presidente del directorio del Partido Nacional, Álvaro Delgado, dijo que era una ley contra los medios, si nosotros ganamos la vamos a derogar. Dijo, si nosotros ganamos la vamos a derogar. Tuvieron 5 años y no hicieron nada, otra de las...
2: ¿Quién fue que te dijo que cuando fuiste a hacer la nota que lo primero que te dijo era la ley de medios?
1: No fui a hacer nota a ninguno, Heber, Luis Alberto Heber, acá, mi oficina en la radio, vos no conocés, la oficina, la cabina de la radio queda bien enfrente a mi oficinita acá, y yo estaba ahí entrando, y estaba Chile Jimeno, que trabajaba con nosotros en esa época, y dice Heber, antes de saludarte, te voy a decir que si ganamos nosotros, antes del 19, la ley de medios la vamos a derogar. Sin yo preguntarle nada, porque si vos agarrás a alguien para pa despulgarlo y para averiguarle la vida y te miente, bueno, se justifica. Yo ni buen día le había dicho y él ya me salió con eso. Es una farsa, ¿no? Es tremendo, ¿no? Es tremendo. Así que bueno, la ley de medios. Y Manini no cree en la libertad, eso es. Y no lo digo porque no esté Manini, ni por me lo he encontrado en la playa, hasta en algún supermercado, y hemos conversado. Tenemos un no de amistad, pero un trato correcto. A veces nosotros lo vemos y viene a saludar. Pero Manini no cree en la libertad. Entonces, si vos no crees en la libertad, y el Frente Amplio, muchos actores del Frente Amplio no sienten la democracia hondamente, ¿no? Pero bueno, otra vez estamos en la cresta de la ola, ¿no? 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Muy bien, Mariolo, 714.
2: Tenemos que decirle a los amigos, recuerden que por parte de la Junta Local de Durazno también está informando que continuamos recibiendo las propuestas para talleres, atentos.

0: puerto en Cebollatí para sacar la producción por la hidrovía de la Laguna Merín. Productores uruguayos plantean desde hace años en el país que el país tiene buenas oportunidades de desarrollarse hacia el este si aprovecha las bondades naturales que tiene la unión de la Laguna Merín con la Laguna de los Patos a través del canal San Gonzalo en Brasil para sacar la producción por Río Grande del Sur. La intendencia de 33, dice el observador, arrancó los trámites para pasar de rural a suburbano industrial, al pasar al padrón rural a suburbano industrial, padrón 10.976 sobre el río Cebollatí, a 8 kilómetros de la desembocadura de la Laguna Merín y próximo a la Charqueada. Este predio de unas 40 hectáreas es donde pretende instalarse el nodo logístico Cebollatí, un proyecto que contempla la construcción y operación de una terminal portuaria fluvial multipropósito y un polo logístico industrial asociado. Bueno, hay gente, yo hablo con amigos que no de la política, de gente que está inquieta, que quiere un 33 mejor, que tienen muchas expectativas con este puerto, ¿no? Que tienen muchas expectativas. Yo le dije a una amiga hace unos días, dice, che, el puerto, que no sé cuánto, y digo, decime una cosa, y el calado no es el problema, me explicó técnicamente ahí que el puerto se puede funcionar perfectamente, no es mucho lo que hay que hacer de calado para que entren las embarcaciones de mayor profundidad, ¿no? Bueno, esto dice el observador. Bueno, ojalá, dice que además los que están cerca de esto, que el puerto va a tener otras derivaciones y otro desencadenante positivo. Vamos a ver. 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Gonzalito Rocha, a pleno el Gonza, ¿no? Bueno, vamos a desempolvar promesas, vamos a desempolvar promesas. Hablábamos de la ley de medios recién. El hoy presidente del directorio del Partido Nacional, antes, cuando era el legislador, no me acuerdo si era diputado o senador, fue entrevistado y hablaba de la ley de medios. El doctor Álvaro Delgado, en su etapa de legislador, hoy presidente del directorio del Partido Nacional, antes del gobierno de la calle Pau, mire lo que decía Álvaro Delgado.
1: Que es una ley, no es una ley de medios, es una ley contra los medios, que lo que va a generar es sobre todo autocensura, dan puñetazos enormes al Poder Ejecutivo, puñetazos enormes a la URSEC y a un consejo que no está creado, que va a ser un gran hermano de los medios de comunicación, particularmente de la radio y de la televisión. Hoy la reglamentan de la peor forma, poniendo los máximos de los topes de las sanciones, generando una especie de animosidad contra los medios de comunicación si se pasan un milímetro de alguno de los preceptos dictados por el Poder Ejecutivo, reglamentados en la ley que se votó en diciembre del 2014. Yo creo que contra los medios. Hoy Luciano Polanqui dijo en Salto que la prensa está contra el Frente Amplio. Si uno saca esa conclusión por parte de la vicepresidenta de la República e impulsa la reglamentación de esta ley, que lo que va a generar es miedo, sanciones y autocensura, bueno, yo creo que hay mucho de ser una ley contra los medios de comunicación.
2: ¿Quién te dijo en uno de sus postulados que lo primero que haría si llega a ser presidente es derogar esta ley de medios?
1: El Partido Nacional lo anunciamos nosotros cuando votamos en contra, si nos toca ser gobierno, dentro de los primeros proyectos de ley, la derogación de la ley de medios. Para los medios, libertad de prensa.
0: Bueno, ahí está. Álvaro Delgado.
3: Palabra y voz. Palabra y voz, diría un amigo.
0: Palabra y voz, ahí está. Si gana el Partido Nacional, lo mismo que me dijo Heber antes de las elecciones, a mí acá personalmente.

0: personalmente. Y bueno, él lo dijo públicamente, Álvaro Delgado, usted van, yo sé que a algunos les va a caer mal, pero fue así, fue un gobierno y siguió todo ahí borroneado, medio brumoso, ¿no? No pasó nada, no pasó nada. Yo simplemente estoy trayendo eso porque sobre todo hay que tener
1: la gente se olvida.
0: No, pero hay que ser serio, hay que ser serio. Podemos estar en desacuerdo o de acuerdo, una cosa es una cosa y otra cosa es otra cosa. Una cosa es la idea y otra cosa es las promesas que después no se cumplen. Fueron gobierno y yo me acuerdo, pero para pleno gobierno de la calle Pou, un día miércoles de Semana Santa, ahí en uno de los episodios de la pandemia, el gobierno de la calle Pou, una notificación de la URSEC. Pasamos con Alcide Jiménez y con el Piola jueves y viernes. Nos pidieron a la radio qué música habíamos pasado el 25 de agosto de hacía 8 meses. ¿Qué música habíamos pasado en la radio? ¿Sabes cómo tuvimos que ir a la cinta testigo? Tuvimos 2 días sacando la música que habíamos pasado. Gobierno de la calle Pou. Todavía llamé a la URSEC, pedí para hablar con la persona encargada. Dije, usted me está pidiendo una cosa y me da 72 horas, Mario. 72 horas como si fueras un criminal por pasar música. Ni en la época del Goyo Álvarez. Y me dijeron, yo no puedo pasarle, ¿por dónde quiere que le mande? Sin reparto, sin... No, dice, mándemela por mail. Y se la mandé por mail, no sé si le llegó, no, nunca pasó nada. Pero si vos pasás, si no pasás por lo menos el 25-30%, no me acuerdo cuánto es, de música nacional, primera observación, si te controlan y no pasaste, 50 mil pesos multa. Y después la licencia de la radio, lo que es la sonda, eso cuando la vas a renovar tiene perjuicio. Bueno, ahí estaba entonces la ley de medios que trae de vuelta, que la desempolvan no la gente de la libertad, la desempolvan la gente de reídas con la libertad, ¿no? Que no creen en ella. Bueno, por las dudas, ¿no? Por las dudas. 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Hoy, che, es toda esta actividad, hoy es esta jornada. Bueno, ¿qué te digo? A ver, Carlos Barneche dice: los políticos viven paralelo a la realidad, pura demagogia. Si no les gusta la libertad, pero bien que la usufrutan. Acá tenemos que jubilar el fracaso que nos llevó a este periodo tremendo de la historia, frustraciones que parecen definitivas, dice Carlos Barneche. 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Tengo mensaje por acá. Buen día, ahí es que saldría el puerto a 4 kilómetros de la Isla del Padre. Después le paso video. Yo estuve ahí hace unos días, me dice Gabriel. Y me manda acá donde saldría. tenés que pasar la misma música, así no tienes que buscar, dice este Pedro Suárez.
1: También hay restricciones en repetir la misma música.
0: 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Bueno, empezaron a llover los mensajes. Ahora se despertó la barra, ¿no? Se empezó a despertar. Buen día. No hubo los votos para derogar la ley de medios, como Frati no pudo sacar el 1%, aunque lo prometió. Sí, todo lo que vos quieras, mi amigo Rafael Saavedra. Todo lo que vos quieras. Pero esto es como la libre importación de combustible. Que no están los votos, pero tampoco se insistió y se dijo y se habló. Tampoco se salió a pelear, Rafael. Tampoco salieron a pelear. No les caía mal a muchos. Después la maquillaron ahí, anduvieron en la vuelta. No, la podían haber puesto la derogación en la LUX. La podían haber puesto. No. No se me vuelva, don Rafa, defensor de pleitos perdidos. 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Marcelo Dos Santos, buen día. A la prueba está que los medios capitalinos están condicionados a mandato de que hacen por parte del gobierno de turno y han ido con todo para clausurar las redes sociales. Cosa imposible, al menos que se vuelva dictadura tipo Cuba o Venezuela. O una Venezuela que hoy por hoy ya ha sido liberada. En cuanto a redes, dice Marcelo Dos Santos. Dice, la prueba está que los medios capitalinos están condicionados. Las redes son injustas. Las redes, yo lo que tengo, cada uno que se exprese como quiera, lo que nos hacen daño las redes es con la no regulación de los avisos. A nivel de aviso, digo, Australia tiene regulado, por ejemplo, el tema de los avisos, que vamos todos con 11. Uno ve, están las redes inundadas de avisos, compiten deslealmente con nosotros, no pagan nada, no tienen ningún compromiso. En eso, con las redes, no te la llevo, Marcelo.
1: No, pero Marcelo dice en el tema, por ejemplo, yo expreso mi opinión, y si a tal persona, a tal legislador no le gustó mi opinión, sacando que sea grave o no, te clausuran o te prohíben publicar. Sí. Opinión. No estoy diciendo, porque el otro día escuché, dice, no, agravio. No. El texto dice, claro, opinión que pueda ser sensible y dañar a la persona.
0: Pero está haciendo, eso es inconstitucional, porque la Constitución de la República, el artículo 8 creo que es, dice, libertad irrestricta de expresión. Lo que no te exonera de responsabilidades posteriores. Vos, yo, cualquiera, puede expresarse, puede ser en la radio, en la televisión o en las redes. Ahora, no me exonera de responsabilidades. Yo puedo decir lo que se me antoje. Ahora, si agravio a alguien, el agraviado tiene resortes legales para llevarme a la justicia.
1: Claro, pero en este caso sería por la opinión. Por ejemplo, hay muchos que dan su opinión, por ejemplo, de X o tal tema. Voy a poner un ejemplo al azar. Una persona que trabaja en campaña, que está enojado por el aumento de combustible por X motivo. Hay un texto que lo presentaron y decir, eso puede agraviar porque puede hacer inestable el país, puede generar corriente de opinión y pueden clausurar. ¿Sabés dónde existe eso? en la China, en países comunistas de extrema comunismo, donde no se permite dar la opinión libre en redes sociales. Hace poco existía en Venezuela, también, que no podías dar una opinión contra el chavismo. Eso se levantó, gracias a Dios. Y otros países igual, Cuba. Cuba.
0: Pero ya... claro, vos estás poniendo ejemplo de dictadura, Mario. Y en las dictaduras no se puede expresar, acá en la dictadura tampoco. Yo iba toda la semana a la comisaría en la época de la dictadura.
1: Pero el texto que quieren presentar es igual. Y lo que me asusta y que me deja un poco preocupado, que supuestos personas que son a favor de la libertad, que están a favor de este texto, y vos empezás ahí, pero ¿en dónde estamos?
0: No, pero claro, la libertad les hace cosquillas a todos. No creas que no, unos más que otros. 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A ver qué tengo por acá. Luis Rodríguez Zavala de Santa Clara. Se despertó la barra. Estaban despiertos, pero les pusimos el dedo en el ventilador y viste, ¿no? Si Delgado se refirió a si ganaba el Partido Nacional, obviamente divagaba. Y la presidencia de la calle Pou fue un gobierno de varios partidos, no gobierno blanco. Y esto a mí, con los combustibles, con el tema de la ley de medios, me lleva a que se juntaron para ganar, Luis. Estoy convencido que se juntaron para ganar por poder. No se juntaron con una plataforma. A ver, ¿qué cosa en común puede tener un blanco, de los que ya hay muy pocos, con un ballista? Nada. Con un cabildante, nada. No digo que uno sea mejor que otro. Digo, ¿qué cosa en común tienen? Y nada. Pero si nosotros vamos a hacer una sociedad, Luis, por lo menos vamos a poner 3-4 puntos básicos. Yo creo que una república tiene que estar basada en la libertad de expresión. No porque uno esté en los medios, la libertad de expresión en los medios, en las redes, donde sea. Y lo otro, cosas contundentes como la libre importación de combustible, que no se la votaron a la calle, tampoco la calle la defendió con mucha vehemencia. Pero en fin, eso ya pasó. El pasado no se cambia. 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A ver, qué bueno, Luis, ya lo leí. El ingeniero Bernardo Arramede. Para este año, dado que hay esa ridícula ley, recuerde que ese 30% a algunos nos gusta el rock de los del 70. Espanto totalitario, superviviente del siglo XIX, dice Bernardo. Sí, sí. Y la ley de medio, la ley de medio dice que hay que pasar el 25, no me acuerdo si es el 25 o el 30, la música nacional. Tiene que ser música nacional. 25-30% tiene que ser música nacional. No inspirarse, como que te digan a vos cuando andás en la carretera. A mí me gusta escuchar radios argentinas, porque la verdad que las radios argentinas tienen un nivel admirable. Yo soy un admirador de la publicidad argentina y de las radios argentinas. Son de un gran nivel. Yo he viajado con personas y me dice, pero ¿y esa radio dónde sacaste? ¿Y Argentina? ¿Y qué nivel que tiene? Pues, claro, digo, vos mirá Gran Hermano. Y mirá, yo qué sé, a los chusmeros, y obviamente, comparado con eso, es otra cosa. Bueno, pero las radios argentinas tienen un gran nivel. Es como que vos vayas en el auto y te digan, no, usted no puede escuchar radio argentina. Es más o menos así, ¿no? Bueno, es lo que hay, che. Coimbra, me dice, frío, y tiene una tufa ahí con una fogata como de 2 metros. 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Le voy a tener que pasar un mes gratis de publicidad al pajarito, che, porque lo llamé a las 5 de la mañana hoy. Oh, Correita, Correita. Aguantó lindazo, Correita, muy bien. Bueno, tengo... A ver qué dice Marcelo Dos Santos. Sí, en eso te entiendo. Y a largo plazo van a terminar volteando muchos medios y se ve muy seguido cerrar radios, canales de televisión. A la prueba está el streaming, avanza a grandes pasos. Sí, pero no es un problema del streaming. Es un problema, Marcelo, de la desigualdad que hay con los medios. Australia, por ejemplo, tiene un canon, cobra por los avisos y después los reparte en los medios legales. A ver, porque también, yo creo que los medios legales, no porque nosotros seamos medios legales, los medios tradicionales, tenemos un plus sobre las redes, que evidentemente hoy está demostrado, y es la diversidad, la certeza, en muchos aspectos, y no deja de ser una garantía. Mi punto de vista, más allá de que hablan de colegas ensobrados, más allá que los medios se venden, como decía Marcelo, están al servicio del gobierno de turno, aún con esa percepción que tiene la gente, ¿verdad? 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A pleno, ¿no? Bueno, ¿qué les digo? Se despertó la barra, ¿viste, Mario? ¿Viste? Ahora empezaron con todo, ¿no?
1: Y al respecto de la streaming, no me gusta ser el santo a la discordia, pero yo tengo mis restricciones, no con los que hacen los streaming libres, con lo poco que tienen, vamos arriba, pero sí con algunos streaming que, como la Argentina, voy a poner ejemplo de la Argentina para no tener problemas. La Argentina, lamentablemente...
0: ¿Por qué vas a tener problemas, Mario?
1: No, porque uno dice, no...
0: No, pero qué, no, Mario, no, nosotros acá tenemos mucho defecto, el que no tenemos es de compromiso.
1: Acá hay mucho streaming, a decirle que reciben una pauta de tal comercio, por ejemplo. Y tal comercio, vos sabés que es de tal persona que está en tal partido. Dice, oficialmente es un comercio, pero extraoficialmente sabemos que es por tal partido. Y si ves el streaming, estás más volcado para un sector que para el otro.
0: A ver, pero Mario, yo no puedo hablar de objetividad, ¿verdad? Un día estoy cerca de alguien, otro día estoy lejísimo, y así... vamos moviéndonos en función del tema. A mí eso no me preocupa, a mí me preocupa que los anuncios de las redes, dejando el streaming de lado, compiten deslealmente con nosotros.
1: Y aquí va mi punto, ¿sabes lo que pasa en Argentina y que ojalá que nunca pase en Uruguay? Que gobiernos de X partido, de X, el Estado, decir, en sí, ponga plata en los streamings para que hable bien. Ojalá nunca pase eso en Uruguay.
0: ¿Quién en Uruguay pone en los medios oficiales para que hablen bien?
1: Pero mirá, vos y yo sabemos bien cómo es el tema de la...
0: Sí. No, a ver, yo creo que hay algunas excepciones, acá cerca nomás, que no ponen aviso solo porque sean oficiales, aquí hay, en eso tenemos una salvedad, ¿verdad? 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Y yo pregunto, ¿cuántos de los que se dicen opositores a la izquierda no les gustaría que dijeran lo que ellos quieren? Mirá que no

0: solamente en la izquierda, hay totalitarios y gente que quiere, hay gente del otro bando que también quiere restricciones y no está de acuerdo con la libertad. Conozco unos cuantos. Mientras sigamos con estos partidos manejados por políticos demagogos, no esperemos otra cosa. Lo único que me viene convenciendo es la necesidad de la reforma del 29, Pedro Suárez. 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
2: Y Ariel, ¿a dónde va la gente?
0: 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Me dice Freddy González, buen día, el tema es global, sí. El Parlamento Europeo busca imponer una ley que pueda controlar los mensajes personales en redes. El jueves se votó y se lo volvieron a posponer, pero siguen intentando hacerlo. No, lo de Europa es impresentable, chepa, Freddy, Lo de Europa es imponente, ¿no? Miguel Cotto, muy buenos días. El socialismo nunca se queda sin cumplir sus promesas. Se quedan sin comida, electricidad, medicina y al fin sin libertad. Miguel Cotto, Sarandí del Ye. 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Bueno, a ver, ¿qué más tengo por acá? Pareció sale de dicta de vuelta. Víctor Bacheta con no sé qué cosa, con un faigo no pude escuchar. Bueno, Luis desde Santa Clara me dice, mientras siga el país con actores políticos mediocres y sin los debidos valores, no habrá cambios, sociedad floja de principio. Sí, ahí está el origen, Luis. Ahí está el origen, Luis. Ahí está el origen en nosotros, en el pueblo. Nadie es ilegal, nadie es ilegítimo. Todo lo que hay desde el más modesto alcalde, edil y el presidente de la República del Parlamento, son todos legítimos. Sí, señor. 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Carlos Barneche, la solución de todos los males que nos aquejan en es el 2029. Ya hay 200.000 personas que votarían solo el plebiscito. Esto sí que es un verticalazo a la política. Bueno, vamos a ver qué pasa. Rafael Saavedra, mirá qué me dice el lastimadísimo Rafael Saavedra, prendido. Le mandamos un apretado abrazo. Que dice, el trabajo de los periodistas no consiste en pisar las cucarachas, sino en prender la luz para que la gente vea cómo las cucarachas corren a ocultarse. Dice, es un pensamiento de Rasputinsky. Creo que leí bien, Rafa. Qué frase dura, pero célebre, ¿no? 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No me acuerdo cómo se llamaba el director del... del Washington Post, que descubrió, hizo caer al presidente Nixon en Estados Unidos. Tengo el libro, decía, el periodista siempre tiene que ser opositor y pesimista. Bueno, yo no sé si pesimista, opositor sí.
3: Digo, amigo, desconfiar de todo.
0: No, vos sabés que no, yo no tengo ese sentimiento, ni resentimiento ni desconfiar de todo. Desconfiar de los que tengo que desconfiar. A ver, pero todos nos pensamos igual ni actuamos igual, Mario. Yo digo lo mío, modestamente, después están los otros, que tienen otra mirada, ¿no? 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Se prendió la barra, ¿eh? ¿Qué lo tiró? Para no herir sensibilidad de la política, voy al tema deportivo, ya que estamos en el Mundial. La mayoría de los programas deportivos y los periodistas que lo organizan ya se pasaron al streaming y se expresan como se les canta, cosa que en los medios parecería no puede. No sé, a mí me parece que la gente tiene derecho a expresarse, donde sea, ¿no? No corra riesgo. 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La libertad es libre, como dice. Ahora, de ahí a que la gente... opine bien o mal es otra cosa. Sea respetable la opinión o no es otra cosa. Todo el mundo tiene derecho a opinar. Lo que no quiere decir que la opinión sea respetable. La mía, la tuya y la del otro. Pero vos de mí no desconfías. Hace tiempo que te marco un camino, dice Pedro Suárez. Opa. Así que vos sos mi conductor. Sos mi rumbo. 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Con todo. Se fue a la mañana, Mariolo,
3: Como no quiere la cosa, se fue.
0: Se fue. 7:49. Coimbra. Oh, ¿qué dice Coimbra? Vos tenés poco derecho. El cuquito no te dejó expresarte, juajua. Ah, me debes así. No, yo me expreso igual. No, a mí no me prohíbe nadie la libertad. Y me atengo a las consecuencias. Estoy por encima del mal y del bien. Aunque sea mi opinión descartada, pero bueno, como la de los oyentes, como la de la gente. Con aciertos, con errores, compartida o no compartida, respetable o no respetable, también está eso. Dicen los que saben de filosofía. 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Y bueno, hay dos semifinalistas. España ayer le ganó apretadamente a Bélgica 2-1. Le ganó, se lesionó Courtois, el golero belga, el del Real de Madrid, y tuvo que salir a los 10-15 minutos del segundo tiempo. Y no sé si eso influyó, pero bueno, fue un hecho importante, ¿no? Y ganó España con gol sobre el final 2-1. Ya está Francia y España semifinalista. Hoy salen los otros dos semifinalistas del partido que van a jugar Inglaterra y Noruega, y del que van a jugar Argentina y Suecia. Así que ya mañana, hoy quedan los cuatro semifinalistas mundiales. Así que eso es lo que hay hoy. 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Hay atención, dice Casa Tito Costa, abrimos todo el día hoy. Todo el día abierto, ¿eh? Y hay algunos que se olvidaron del Día del Padre. Menos mal que ellos son padres también. ¿Eh? Yo estuve con el FIFA y me dice, o sea, que me olvidé que era el Día del Padre el domingo, ni me acordé. ¿Ah? ¿Qué? Los tiró, ¿no?
3: ¡Qué cosa!
0: Pero mirá que son vaquianos estos, ¿eh? ¿Qué? Los tiró. 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Se fue la hora, vale, hay que irse, ¿no? Sábado 11 de julio del 2026, día 192 del año. Faltan 173 para el próximo menguante de la luna llena el 14.
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0: No es fácil la cosa, don Mariolo, ¿eh? No es fácil la cosa, Mariolo, ¿eh? Bueno, 7.53, Valeria, ¿qué has hecho que no has terminado la audición, che? La del estribo, ¿eh? La del estribo, 10 grados, 11 sensación térmica, la máxima 16. 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No hay más tiempo, nos vamos, volvemos a las 11, fue todo.
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8: Es la hora 8, 2 minutos.
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0: Muy buenos días, bienvenidos a la edición informativa de esta mañana de sábado, fresca la mañana acá en 33. Mientras tanto, para hoy la temperatura puede ser agradable, llegando a los 17 grados centígrados. Mañana bajaría un poquito la temperatura, aparentemente según Inumet. Vamos a las informaciones. Se separa absolutamente del bloque de la coalición republicana el líder de Cabildo Abierto, Guido Manini Ríos. Además, criticó a la oposición, a colorados blancos independientes, por decir de antemano que no votarán la rendición de cuentas. Dijo que es un documento que llegó hace pocos días, 3-4 días al Parlamento, y que está para estudiar y para analizar. No se puede decir que no se va a votar tan tempranamente, dijo Guido Manini Ríos. Sostuvo que su partido político va a estudiar el documento, el proyecto, y va a hacer algunas apreciaciones o modificaciones, o intentará para mejorarlo. Y sobre estos aspectos, Guido Manini Ríos dijo lo siguiente.
1: Nosotros, igual que lo hicimos en la rendición de cuentas del año pasado, vamos a estudiar esto con seriedad y con responsabilidad. Yo creo que no es bueno, prima facie, decir no vamos a votar tal proyecto de ley cuando recién van 3-4 días de los 45 que tiene la primer cámara para analizarlo.

0: cuando claramente se pueden introducir cambios para mejorar ese proyecto, sacar cosas inconvenientes que tiene el proyecto, modificar otro y agregar otro. Eso ha pasado en todos los procesos de análisis del proyecto una vez que entra al Parlamento. Creo que cerrarse a esa posibilidad es volver a poner todo en blanco o negro. Es decir, esto es no rotundo porque lo propone el otro bloque y nosotros no lo apoyamos, no le vamos a hacer el caldo gordo, que, bueno, mala suerte, si no pueden gobernar, que no gobiernen. Eso es cálculo electoral por anticipado, pensando en el año 29, y pienso yo, y lo digo con todo respeto, olvidándose de los grandes problemas de la gente. La rendición de cuentas tiene cosas que a nosotros no nos gustan y tiene otras cosas que son buenas y que son necesarias. Cuando hablamos de la asignación a los niños en hogares sumergidos, etcétera, etcétera, pienso que son necesarias. Por supuesto, habrá que mejorar ese proyecto. No estamos de acuerdo con que no se pida contraprestación, con que no se obligue a ir a la escuela a los niños que reciben esa asignación. Nosotros no estamos de acuerdo y vamos a tratar de cambiarlo esto en la discusión que viene, pero decir no queremos votarlo de antemano, porque ahí hay que asumir aparte que se quiere que no haya rendición de cuentas, porque no puede ser que no voten algo para después alguien le saque las castañas del fuego y decir, ahora sí, este artículo lo voto, este otro lo voto. No. Si no se vota en general es porque se está dispuesto a que no haya rendición de cuentas.
1: Llegó a 5 la matanza en el barrio montevideano. Bueno, como hemos anunciado en anteriores ediciones informativas, en principio habían 4 personas muertas y una adolescente de 14 años gravemente herida, la que posteriormente en un centro asistencial falleció, lo que lleva a 5 personas las muertas en esta balacera. 4 individuos llegaron en moto, saltaron el muro y dispararon a discreción, matando a los integrantes de esta familia, una familia que, según dicen los medios de Montevideo, está involucrada en hechos criminales. Aparentemente fue una guerrilla entre bandas criminales de la capital del país. Sobre ese tema habló el ministro del Interior, Carlos Negro.
2: Bueno, lo más relevante es que tenemos conocimiento pleno de las circunstancias en que ocurren estos hechos y que son el resultado de un enfrentamiento entre clanes familiares criminales que viene de larga data, que se ha cobrado ya varias vidas.
3: ¿Iban a hacer un reforzamiento del patrullaje? Ahí.
2: Perdón, no,
3: ¿un reforzamiento del patrullaje en la zona?
2: Sí, por supuesto. Nosotros estamos trabajando, la reunión de hoy también fue para ello, estamos trabajando en el diseño de expandir los operativos que se han realizado hasta el momento y que han dado resultados. El operativo Atenea ha logrado la reducción de más del 50% de los homicidios en el lugar donde se despliega. Nosotros lo que tenemos que tratar es de conseguir los recursos materiales y humanos para extender esa modalidad de policiamiento a todo Montevideo y el área metropolitana. Entendemos que la rendición de cuentas es una oportunidad para lograr los recursos materiales y humanos que precisamos.
4: Ministro, esta situación de enfrentamiento entre bandas comenzó en la zona de Villa Española y de allí se trasladó ahora a la zona del Monarca. ¿Cuál es la información que tiene usted?
2: Nosotros tenemos información bastante importante sobre el tema, pero está en proceso de investigación y no podemos dar detalles sobre la misma.
4: ¿Los que llevaron adelante este hecho pertenecen a alguna de las bandas? ¿Fueron contratados? ¿Cuál es la información?
2: No podemos dar detalles de investigación en el momento.
4: ¿Hay detenidos?
2: No, no hay detenidos.
4: ¿Cuál va a ser la situación ahora? ¿Se va a controlar la zona de Villa Española? Porque las bandas operaban allí. ¿Hay control fuerte en Villa Española? ¿Hay allanamientos en la zona? ¿Cuál es?
2: Se van a desplegar todos los recursos materiales humanos para lograr un policiamiento y control de los barrios que están operando.
1: También se refirió el jefe de policía Montevideo, Alfredo Clavijo, en cuanto a esta situación generada en ese barrio montevideano. Bueno, haciendo alusión de que las personas lamentablemente fallecidas todas tenían antecedentes penales. Bueno, la casa donde se produjo el hecho sangriento era una casa vigilada o atendida por la policía, porque allí podría ocasionarse hechos delictivos. Bueno, sobre este tema, vinculado a estos 5 muertes, el jefe de policía de Montevideo, Alfredo Clavijo, sostuvo.
5: Importantes para la investigación, lo que podemos decir que también ya se realizó un allanamiento en una finca contigua a la donde se dan los hechos, donde se incautó sustancia estupefaciente y unos dispositivos de rastreo satelital de, para vehículos que se ve que este grupo tenía o poseía para lo que estaba realizando.
6: ¿Y está relacionado con presuntos autores de este hecho?
5: No, ese allanamiento, lo que ese afinca lo que entendemos que estas personas estaban, es decir, relacionadas al lugar donde está el hecho de los homicidios y eran parte de ese grupo que trabajaba en conjunto con ellos.
7: Estas personas que en la casa lindera, eran, ¿estaban vinculados a, la, a los fallecidos o estaban vinculados a los que llevaron adelante el ataque?
5: A los fallecidos.
7: ¿Estaban operando en esa zona? ¿En qué punto operaban? ¿Operaban ahí en Villa García o operaban en algún otro punto esta banda? ¿Eran integrantes de una banda?
5: Eran un clan familiar, como lo dijo el ministro. Hay tres personas que fallecieron que son hermanos, los cuales los tres poseían antecedentes penales. Esa finca para la Policía Nacional era un objetivo que había llevado adelante un allanamiento en febrero de este año, en lo cual esas personas que hoy fallecieron habían sido detenidas, puestas a disposición de la justicia por diferentes hechos y fueron condenadas, es decir, formalizadas por lo que se incautó en ese lugar, que fueron armas. Por ende, era un objetivo. Eso está involucrado con estos clanes familiares que en algunos lugares pretenden tomar el control y nosotros estamos con ellos, como lo decimos, esto es un objetivo ya intervenido que además se continuaba monitoreando.
8: ¿Pero por qué estaban sueltas esas personas si habían sido entregadas a la justicia?
5: Bueno, esas son las resultancias de los procesos judiciales. Nosotros policialmente teníamos el objetivo, se dispusieron las acciones operativas, se solicitaron las órdenes y se pusieron la evidencia a disposición de la justicia como corresponde.
7: ¿Hay más integrantes de la banda que están en libertad? ¿Se van a indagar? ¿Cuál es la información que tiene usted con respecto a esto?
5: Es parte de la reserva de las investigaciones. Lo que podemos decir es lo que ya la policía había hecho en ese lugar y ahora lo importante es lo que dijo el ministro. Redoblar el esfuerzo, eso es lo que le hemos transmitido en estos pocos días a las jerarquías y al personal que están.
1: En la jornada de ayer, el ingeniero Ruperto Lom, escritor y político, hizo presentación de su libro El Primer Disparo, aquí en 33, actividad que se llevó a cabo con buen marco público en el Centro Progreso, donde llegó el ingeniero Ruperto Lom para presentar su libro, que tiene que ver con la guerrilla, con lo que aconteció en nuestro país en las décadas del 60 y 70, momentos delicados, donde había una guerrilla sustancialmente importante en Uruguay. Sobre, bueno, parámetros importantes de la obra literaria, Ruperto Lom habló de su libro.
9: Mi último libro, que se llama El Primer Disparo, es un libro que se ubica en una época que ha marcado al Uruguay hasta hoy día. Son los años en los cuales irrumpe la violencia armada en lo que es la vida política del Uruguay. Eso sucede concretamente a partir del 31 de julio del año 63. El libro arranca un par de años antes y termina en el año 72, cuando, digamos, todas esas acciones armadas han terminado, pero el Uruguay ya está un poco en las vistas de luego lo que vendrá, que será ya la dictadura a partir del año siguiente, de mediados del año 73. Entonces muestra cómo el Uruguay, cómo fue cayendo en esa lucha armada, cuáles fueron los hechos que fueron pasando, algunos son más conocidos, como ser el de Pascasio Báez, por ejemplo, que todo el mundo lo recuerda, o el de los cuatro soldados que murieron acribillados el 18 de mayo, pero luego hay una cantidad de otros hechos mucho menos conocidos, ¿no verdad?, que el libro abarca, y por supuesto muchos otros libros que he hecho que no entraron en este libro, porque realmente sucedieron muchas cosas. En una época de mucha violencia, casi cotidianamente pasaban cosas, prácticamente todos los días la vida cotidiana se empezó a alterar, y bueno, y eso produjo lo que produjo. Y la frase "el primer disparo" viene porque hubo una advertencia del Che Guevara, en el sentido de, bueno, no tomen por este camino, a pesar de que él era un guerrillero y todo eso, él vino y dijo, no tomen por este camino, porque el día que hagan el primer disparo nunca sabrán cuándo será el último. Y bueno, la prueba está hasta hoy día, todavía estamos pagando las consecuencias de toda esa época, pero de irrupción de la vida política en la vida cotidiana, ¿no verdad?
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7: Deportes.
8: En el ámbito deportivo vamos a destacar que ganó España y está en las semifinales de la Copa Mundial. Le ganó ayer al equipo de Bélgica por 2-1. Bueno, hoy se juegan dos partidos muy interesantes también por los cuartos de final de la Copa Mundial. El principal partido nos parece que es Noruega ante Inglaterra, partido durísimo para ambos. Noruega ha presentado un equipo muy competitivo, bueno, con un gran número 9, el mejor número 9 del mundo, a nuestro criterio, Haaland, pero también Inglaterra tiene un buen plantel y tiene un buen número 9 también, así que por lo pronto va a ser seguramente un partido que puede ser un partido de muchos goles, ojalá que así sea para diversión de quienes van a mirarlo. Y a las 10 de la noche, Argentina ante Suiza. Bueno, por lo que se ha visto y por lo que se ha visto de Suiza, me parece que Argentina estaría un escalón más arriba del de equipo suizo, pero al fútbol siempre tiene resultados extraños. Le ha costado mucho a Argentina los últimos dos partidos con Cabo Verde y con Egipto, donde tuvo mucho sacrificio físico para poder ganarlos. Eso también puede conllevar a que el físico ya no sea el mismo de Argentina para enfrentar a una Suiza que, bueno, vamos a ver cómo le presenta, qué partido le presenta. Partido interesante hoy entonces, pero el principal a nuestro criterio es el de Noruega-Inglaterra. Ya sabemos que habrá una semifinal entre Francia y España. Un clásico europeo de gran nivel y bueno, veremos quién gana hoy y bueno, veremos también cómo será la otra semifinal de la Copa Mundial. A nivel local, lo único para destacar de hoy es que lo que hay hoy es un partido por el campeonato de OFI de clubes femenino que comienza en esta jornada en todo el país, más de 40 equipos participantes y esta tarde aquí en 33 Olimareñas de nuestra ciudad va a jugar ante las actuales vicecampeonas del interior, Arachanas de Mero, partido que se va a jugar en el estadio a la hora 16. Reiteramos, se juega en el estadio este partido hoy a la hora 16. Así cerró el mercado de cambio en nuestro país hasta el lunes. El dólar 38.95 a la compra, 41.45 a la venta.
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7: Cerramos la edición informativa de la mañana del sábado 11 de julio en 33 a esta hora. Bueno, se presenta fresco, pero la temperatura podría ser agradable ya al mediodía y en el correr de la tarde. Por lo menos se pronostica una máxima que se daría en los 17, 18 grados centígrados. Mañana baja un poquito la temperatura, según establece Inumet. Con más noticias al mediodía. Hasta luego.
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9: Es la hora 8:27 minutos.

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13: Es la hora 8:46 minutos.

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0: Muchas gracias.
1: Que se ha sostenido el aplauso por los gurises, para darle ánimo. Bueno, cantamos a otras polcas, ¿le parece?

0: Muy buenos días, amigas, amigos, ¿qué tal? ¿Cómo están ustedes? Bienvenidos a otra edición de Sábado Sin Fronteras aquí en Difusora 33. Arrancando con este enganchado del Chacho, grabado en vivo aquí en el Festival de 33, en el Festival del Olimar, ¿eh? Las polquitas enganchadas que marcaban el comienzo, como siempre, de la actuación de Chacho. Bueno, y nada, nosotros arrancamos en esta mañana, bueno, bastante gris aquí en la capital olimareña. Tenemos que decir que tenemos una temperatura agradable si la comparamos con otras jornadas, con otros sábados. Estamos ya en 11 grados. Esto va a llegar, según meteorología, hasta los 17. La posibilidad de que esta tarde tengamos algún chaparroncito, fundamentalmente en áreas costeras, pero podría llegar a 33. De todas formas, ya mañana vamos a tener una jornada con 15 de máxima, con cielo algo nuboso. Después, sí, el lunes nuevamente se inicia otra semana de mucho sol y mucho calor hasta el miércoles. El miércoles, fíjense ustedes, que vamos a llegar a 20 grados. Después el jueves también, en fin. Y el viernes que viene 22. Así que como que tenemos la semana que viene la revancha, ¿eh? Se va el invierno, ¿eh? Pero muy bien, bueno, Chacho Ramos, polquitas enganchadas. Ya quedan habilitadas las líneas de comunicación de esta mañana, como ustedes saben, ya es tradicional. Los mensajecitos, especialmente muchos mensajes enmarcados en el Día del Padre. Atención, que es el Día de Papá mañana, ¿eh? Bueno, ya tenemos muchos pedidos y muchos saludos fundamentalmente. Y también tenemos, por supuesto, la entrega de premios. 11 menos 10, estamos regalando esta mañana 3 litros de vino Echeverri del Nando, el premio de panadería además, también una cena de parrillada del Vasco, y tenemos también el regalo de Tito Costa para papá. En esta oportunidad cumplimos con papá, mamá la dejamos un ratito de lado. Bárbaro. Bueno, vamos a ir al primer llamadito de la mañana. Vamos a ver quién está en línea. Buenos días.
1: Buenos días, Mario.
0: ¿Cómo le va? ¿Cómo anda?
1: Muy bien, ¿usted?
0: Bueno, aquí disfrutando de una mañana muy especial con ustedes, ¿no? Pero bueno.
1: Sí, y mañana disfrutando de
0: su día. Está bien. Bueno, ¿cómo viene el panorama? ¿Todo lindo? Vamos a anotar a la gente.
1: Bueno, vamos. Acá te habla Silvia de Yerbal.
0: Sí, Silvia de Yerbal. Bárbaro, Silvia.
1: ¿Para anotar a Silvia?
0: Silvia, no, tú habías ganado un premio, ¿no? ¿Ya lo levantaste o no?
1: Ya lo levanté, pero tenía otro, pero me dijeron que ya no estaban.
0: Ah, no estaba. Bueno, perfecto. Hay que apurarse en la semana porque si no, no podemos. Pero bárbaro, vamos por otro entonces. Dale, bueno, Silvia, dale.
1: ¿Silvia?
0: Sí.
1: 026.
0: 026, Silvia.
1: Lucía.
0: Lucía.
1: 7841.
0: Sí.
1: Carlos.
0: Carlos.
1: 2741.
0: 2741, sí.
1: Abel.
0: Sí.
1: 442.
0: Dos, correcto.
1: Bueno, muchísimas gracias.
0: Gracias, buen fin de semana, para ¿eh? Todos. Bueno, claro. Y saludos para todos los papás en la vuelta, ¿eh? Que pase lindo, chau, chau. Vamos a otra, repetimos 22452, 22476, otro hoy con normalidad para sacar todas las llamadas al aire y los mensajes al 09240-9066. 63, perdón, como ya es tradicional. Vamos a la otra. Hola, buenos días.
2: Hola, buenos días, Mario.
0: Buenos días, ¿cómo le va, señora? ¿Todo bien?
2: ¿Y usted, todo bien?
0: Bueno, yo aquí amargando temprano. Oh, sí. Temprano, ¿no? Porque son las 9 y... No, las 9 exactamente.
2: Yo también.
0: Pero, bueno, en fin. Con unos bizcochitos acá de panadería de más, que son súper exquisitos.
2: Me queda lejos la panadería.
0: Pero muy bien. Bueno.
2: ¿Para anotarme?
0: Sí.
2: 4248, Ana.
0: 4248, Ana.
2: María José.
0: Sí, María José.
2: Brian.
0: Y Ariel.
2: Y gracias, Mario, que tenga un buen fin de semana.
0: Igualmente para ustedes, que pasen lindo, ¿eh? Hola, Mario, siempre pegado al programita, te estoy escuchando. Al programita, mirá qué lindo. Un diminutivo. Soy Andrés Pimienta, dice, todos los sábados te sigo escuchando el programita. Dice, quiero saludar a Carlos, que es mi papá, en el Día del Padre, mañana, también de parte de Roxana, Rosario y Martín. 2295, dice, participando por el vino. Hola, Mario, escuchando el programa desde La Valleja, quinta sección. Soy Sara, quiero saludar a Waldemar, que es mi papá. Él vive en campaña, pero siempre escucha tu programa. Para anotarme para el sorteo, 422-5. Susana y Jorge saludan a su papá, dice, en Valentines, 229-2. Aquí la mañana muy fea. Muy bien, acá también. Hola, buenos días.
3: Buenos días.
0: Buenos días, ¿quién habla?
1: Carmen Vivarrio Sosa.
0: ¿Cómo le va, Carmen? ¿Todo bien?
1: Bien, usted, todo bien.
0: Bueno, bárbaro.
1: Escuche, para anotarme mi hijo con mi cédula, porque no tengo la cédula de él, que es papá.
0: Sí.
1: John.
0: John, muy bien.
1: 126-7.
0: 126-7 para John.
1: Sí. Muy bien. Machado, 057-2.
0: 057-2 Machado.
1: Machado. Y Tadeo, sí. 394-7.
0: Pero muy bien. Ahí está. Bueno, quedaron anotados todos, ¿eh?
1: Estamos, que tenga buen día.
0: Igualmente para ustedes, que pasen lindo. Estamos en las 9 de la mañana, un minuto, atención, 9, un minuto para todo el territorio nacional. Hola Mario, escuchando aquí el programa en Rocha. Pásame la rochense, quiero saludar a mi padre, especialmente, mañana en el Día del Padre, no podemos estar ahí, desde Velázquez, bueno, me saludo también para Analía, Fabiana y Betina, también, que seguramente son las hijas, ¿verdad? Y también lo quieren saludar recordando a su papá mañana en el Día del Padre. Hola, buenos días.
3: Buenos días.
0: Buenos días.
3: Juan de Barrio Ortiga.
0: ¿Cómo le va, Juancito? ¿Anda bien?
3: Todo bien, todo bien.
0: Bueno. Le escucho, Juan.
3: 730-4.
0: Me repítamelo porque se cortó, a ver.
3: 730-4.
0: 730-4. Gracias, saludos. Que pasen lindo. Bueno, muy bien, aquí está la rochense entonces, para esta gente allí de Velázquez, que nos pedía este tema. Precisamente, los hermanos Cabellón cantan la rochense en vivo en el Festival de la Tradición.

0: Más mensajecitos, saludamos a Huber Trinidad, dice, muy linda la música, felicidades a todos los padres mañana en su día para participar con el 329-2. Viva la polca, dice, muchas gracias, hermano, soy José Luis, escuchando el programa aquí en Chuy. La mañana está fea, ¿eh? Bueno, Bárbara, te notamos con el numerito de la cédula, ¿eh? Vamos a más llamaditos ahora, en esta mañana, se cortó. Hola, buenos días.
1: Hola, buenos días.
0: Sí, escucho.
1: Susana.
0: ¿Cómo le va, Susana?
1: Acá aprovechando porque estaba quedando feíto.
0: Está quedando feíto. Dice que incluso podrían registrarse algunas precipitaciones en esta tarde. Ya no es lo mismo que el fin de semana, ¿verdad?
1: Bueno, hay que esperar lo que ven.
0: Sí, por supuesto, claro que sí. De eso se trata. Bueno, Bárbaro.
1: Para anotarnos.
0: Anotamos. ¿A quién?
1: Oscar.
0: Sí.
1: Julio.
0: Julio.
1: Juan.
0: Sí.
1: José.
0: José.
1: Susana.
0: Susana.
1: Con el 619.
0: Sí.
1: Y un saludo para usted y todos los padres.
0: Bueno, muy amable, señora, muy amable.
1: Bueno.
0: Quedaron todos anotados acá, ¿eh?
1: Bueno.
0: No se me olvide que el sorteo 11 menos 10 lo hacemos en vivo, ¿eh? Y después, si alguien saca algún premio, tiene que en la semana siguiente venir a levantar los vales, porque si no, seguro, porque hemos tomado esa decisión. A no ser gente que nos escribe desde zonas vecinas, ¿verdad? Lugares alejados, sino, digamos, hay gente que definitivamente no utiliza el premio, el premio queda ahí. Claro, claro que sí. Perfecto, gracias, un saludo. Hola, buenos días.
2: Hola, buenos días, Mario.
0: Buenos días, ¿quién habla?
2: Habla Teresa, el barrio Maderos.
0: ¿Cómo le va, Teresa? ¿Anda bien?
2: Bien, ¿usted?
0: Bueno, aquí estamos, poniéndole el hombro a todos los sábados en la emisora.
2: La música buena, buenazo hasta la música.
0: Bueno, la gente enloquecida por este tipo de música, y bueno, de repente le metemos alguna combiamba ahí también, ¿vio?
2: Sí, sí. Para anotarme, Mario.
0: Sí, adelante.
2: 857-7.
0: 857-7.
2: Y a Julio con el mismo número.
0: Y a Julio con el mismo número, perfecto.
2: Y le voy a dar noticias de Lidia.
0: Sí.
2: Anduvo acá en casa.
0: Sí, ¿está Lidia acá en 33 o no?
2: Está, sí, sí.
0: Ah, bueno, un saludo, un abrazo para Lidia. Estábamos todos preocupados con Lidia, ¿eh?
2: Sí, sí. Bueno, muchas gracias.
0: Gracias, que pase lindo. Muy bien, perfecto. Bueno, sigo con otras solicitudes. A ver, por acá nos llega un mensaje. Dice, estamos escuchando el programa desde Valentines. Somos Mabel, Claudio y Matías. Queremos saludar a papá en el Día del Padre, mañana, que también está cumpliendo años. Mirá qué lindo. Y ya de paso cañazo, como decía un amigo mío. Bueno, cumple años, así que vamos a pasar juntos, dice ellos. Bueno, un saludo para ti, para Verónica también, que fue quien nos mandó este mensajecito. Pasame un tema de Abriendo Camino, Flor del Pago, puede ser. ¿Cómo no puede ser? Para Pascual en Rocha, también mucha gente, como siempre, la gente de Rocha integrándonos. Desde San Luis, queremos saludar también, junto a Verónica, a Nicolás y a Carla, que es nuestro papá que vive por aquí. Muy bien, saludos para él, ¿eh?

0: Bueno, siguen llegando los mensajecitos, todo el mundo motivado muy, muy especialmente por el Día del Padre para mañana. Buenos días, Mario, ¿qué tal? Lindo el programa como siempre. Pasame un tema lindo del Pepe Guerra, anotame para el sorteo. Soy Paula, 7068 y Gras, 367. Feliz día para todos los padres, mañana especialmente para vos, muchas gracias. Hola, Mario, ¿qué tal? Buenos días, quiero participar del programa que está muy bueno. Soy Esther. Esther dice 624-2. Anotame también con el número 9998 a José. Otro que dice mensaje de voz. Vamos a ver quién es. A ver qué dice.
1: Buenos días, Marito. Buenos ¿cómo días? Estás? Bueno, por acá por el Tero, está feo.
0: El Tero.
1: Bueno, era para participar. Sí. 128-4.
0: Muy bien.
1: Y un saludo para todos los papás de la difusora y del mundo.
0: Pero bárbaro.
1: Principalmente para mi compañero Ignacio.
0: Sí.
1: Mi yerno Osvaldo, mi otro yerno,
0: Nave.
1: Ofre.
0: Sí.
1: Y para mi hijo Héctor.
0: Para Héctor.
1: Para eso. Para Ignacio, para Ofre. Para Osvaldo y para esto, que son mi compañero, mi hijo y mi yerno.
0: Perfecto.
1: Bueno, para todos, que pasen re lindo. Bueno, un beso grandote te mando y para ti también, que pasen muy lindo en tu día del padre. Bueno, un abrazo a la distancia.
0: Perfecto, un saludo para toda la gente de los Teros entonces, que mandaban este mensajecito. Vamos a la llamada que está en pendiente. ¿Ahí quién habla?
2: Buen día, Mario, ¿cómo andás?
0: Buenos días. ¿Quién habla ahí?
2: Daniel de la Séptima Baja.
0: ¿Cómo anda, Daniel? ¿Todo bien?
2: Bien, ¿y vos? Acá todo cerrado.
0: Cerrado, che, ¿no? ¿Eh?
2: ¿Eh?
0: Pero no te descuides, no hablas del todo porque la cosa viene bastante complicada. Sí, está feo, ¿no? Aparentemente va a llover de tarde, dicen algunos meteorólogos. Y después vamos a tener una semana espectacular, dice. Así que, en fin,
2: esperemos
0: vamos.
2: Que llueva en Argentina esta noche.
0: Ah, esperemos que sí. Está dividida la cosa, hay gente que hincha por Argentina, otra dice, no quiero, vamos a ver, pero va a estar bueno. ¿A qué hora que comienza el partido? ¿A las 10?
2: A las 10,
0: a la maula, tardecita. Bueno, menos mal que mañana es domingo, ¿verdad? Pero es tarde, tarde. Yo que sé, uno se acostumbra a ver el fútbol más temprano, ¿no? Pero
2: yo
0: bueno.
2: Tengo descendencia de suizos.
0: Mujer, la maula. Así que vos tenés esperanza también en los suizos. vamos a ver, ¿eh? ¿Qué mundial, ¿no? Más parejo, pero raro también en algunas cosas, ¿no? Pero bueno, te vamos a anotar entonces, dale.
2: Va a estar bueno el de la tarde, Noruega, Inglaterra, sí va a estar bueno.
0: Ah, sí, eso sí, fundamental, ¿eh? Sí, sí. Y la semana que viene no quieres saber, porque... Ah, va a estar, sí.
2: 873.
0: Sí.
2: /6
0: 873/6. Anotamos entonces a...
2: Y si podés pasarme algún tema de Mateito.
0: De Mateo, ¿cómo no? Veremos algo de Mateo acá por acá, ¿eh? ¡Que pase lindo! Saludos, chau, chau. A ver quién está en línea, buenos días.
3: Buenos días, Mario.
0: Buenos días, ¿quién fala detrás
3: aquí
0: del tubo?
3: Aquí habla Nuri.
0: Nuri, ¿cómo le va?
3: Bien, del barrio Marisa.
0: Bueno, ¿y cómo venimos? ¿Todo bien, Nuri?
3: Bien. No, es para desearles un feliz día a todos los padres.
0: A todos los padres, mira qué lindo.
3: Yo no lo tengo, pero bueno.
0: Claro.
3: Beso hasta donde
0: está. Seguro.
3: Y tú también, Mario, que tengas un muy feliz día.
0: Muchísimas gracias. Bueno.
3: Para
0: anotarnos, ¿sí? ¿Cómo no?
3: 549-6.
0: 549-6. Nuris.
3: Anótame a Edgar con el mismo número.
0: Está. Nuris, ese es el número tuyo, ¿verdad?
3: Sí.
0: 549-6, perfecto. Bueno, muy bien.
3: Dale.
0: Buen fin de semana, Nuri, que pasen lindo.
3: Que tengan un lindo día.
0: Gracias, muy amable. Me piden un tema de Catherine Bernés cualquiera, dice Sonia. Estamos escuchando el programa desde La Charqueada, queremos saludar a nuestro padre, de parte de Walter y de parte de Sonia. Muy bien. Hola, buenos días.
4: Hola, Julio. Guay.
0: Hola, Julio, ¿cómo va? ¿Anda bien?
4: Bien, ¿usted?
0: Muy bien.
4: ¿Cómo te ves con el 483-4?
0: 483...
4: Guión 4. 483-4.
0: Guión 4, perfecto.
4: 405-1.
0: Ahí está. Sí. ¿Estamos? Bárbaro, que pasen lindo, ¿eh?
4: Que pase bien.
0: Dale, Willy, dale, Willy. La que canta es Catherine Bernés, que sigue su recorrida exitosa en Europa. Grabado en vivo aquí en el Festival de Lorimar. Este tema es para Ana María, Catherine y Jean Paul. Dice, escuchando el programa desde Lascano.

0: 092-40-90-63, en línea exclusiva para los mensajes, y 224-52-224-76 para salir en vivo, señor, en este programa. 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Agradeciendo, por, como siempre, la gentileza de la gente que nos acompaña, de los avisadores. Vamos a otro llamado. Hola, buenos días.
1: Buenos días.
0: ¿Pero cómo le va, poeta de los barrios oscuros? ¿Anda bien?
1: Pero bien, ¿y tú cómo andás?
0: Bien, bien, acá estamos disfrutando esta linda mañana con ustedes.
1: Bueno.
0: Bueno.
1: Algo vamos a hacer.
0: Vamos a hacer. ¿Vamos por otro vinito?
1: ¿Eh?
0: ¿Vamos por otro vinito, digo?
1: Vamos, vamos.
0: Bueno, Bárbaro.
1: 851-1.
0: Muy bien.
1: ¿Y María?
0: María.
1: 172-27.
0: Perfecto. Bueno, Bárbaro, saludos, bueno, a ustedes, bárbaro, que pasen lindo, chao, chao.

0: Bueno, sigue llegando mensajecitos. María Ceballos, tenemos acá un audio.
1: Buenos días, Carito, ¿cómo estás?
0: Buenos días.
1: Bueno, por acá, por el Tero, está feo.
0: El Tero,
1: bueno,
0: está feo.
1: Bueno, era para participar.
0: Ah, ya pasamos, este lo pasamos, seguro que sí, la gente del Tero. Sí, hola, dice, buenos días, Mario, quiero participar. Feliz Día del Padre para...

0: 4-6 y para escuchar un tema movidito, que tenga buena jornada. Saludos para todos, muchas gracias. Y el saludo entonces de Graciela. Ahora comienza la lluvia de mensajes, por supuesto, intentamos estar todo con todo, porque si no, no podemos cumplir, ¿eh? Buenos días, Mario, anotame para el sorteo, María y Fiamma, 4986 de Villa Sara. ¿Qué tal? ¿Cómo estás? Me encanta la música. Pasame algo lindo del Pepe Guerra o los olimareños, si es posible, Isla Patrulla. Queremos saludar a nuestro papá que vive en la isla, de parte de sus hijos y nietos. Hola, pero no me pasó el numerito. Bueno, no importa. 186, con ese número participás. Hola, Mario, feliz día para todos los padres, especialmente para vos, de parte de Elena. Estamos escuchando el programa desde Minas. Muy bien. Vamos a otro llamadito. Hola.
1: Hola, Marito, ¿cómo le va?
0: Bien, ¿quién habla?
1: Margarita, mijo.
0: ¿Cómo anda Margarita? ¿Anda bien?
1: Ahí vengo luchando.
0: Bueno, hay que luchar, sí, sí. Avanzar hacia adelante y no retroceder hacia atrás, como decía un político acá en la plaza.
1: Que dos quebraduras en un brazo.
0: Ah, sí, es bravísimo, sí. Bueno,
1: A ver, mijo, 017-1.
0: 017-1, muy bien.
1: Pasame un tema que cumplió años hace dos o tres días.
0: Sí, bueno.
1: Bueno, te dejo
0: cualquiera.
1: Sí, mijo.
0: Correcto.
1: Bueno, feliz día para ti.
0: Igualmente para ti también, un saludo muy especial. Buen fin de semana. Vamos a otro. Hola.
2: Hola.
0: Hola.
2: Buenos días.
0: ¿Quién habla?
2: Miriam Silva.
0: Miriam Silva, ¿de qué barrio? ¿De qué zona, Miriam?
2: Barrio Olimar.
0: Del Olimar, mira, bienvenida. Bueno.
2: Para anotar a tres papás.
0: Así, a ver, ¿a quién?
2: Martín. 803/6.
0: Sí.
2: Masi 985/0.
0: Sí.
2: Nico 724/1.
0: Sí.
2: Y 853/4.
0: Correcto. Muy bien.
2: Y un feliz día para todos los papás y un saludo para usted también.
0: Muy amable, señora.
2: Dale, muchas gracias.
0: Buen fin de semana, que pasen lindo. Vamos a la otra. Hola. Hola.
3: Hola, ¿cómo te va, Mario?
0: ¿Quién habla?
3: Elma, gracias.
0: Pero Elma, siempre les conozco la voz, cambió el celular.
3: No cambié, ¿no?
0: Bueno, ¿cómo está la cosa por ahí, Elsa?
3: Está para llover, Mario.
0: Sí.
3: Está cerrado, uh-huh. No hace mucho frío, que digamos, pero...
0: No hace frío, no, realmente. Digo, baja la temperatura, pero 11 grados, sí, la verdad
3: sí,
0: que...
3: Sí, está muy agradable, está muy agradable.
0: Agradable, bárbaro. Bueno, ¿a quién anotamos?
3: A Elma, 034-9.
0: 0349, Elma. Muy bien. De la séptima baja.
3: Gracias, Mario.
0: Gracias, que pasen lindos. Saludos, Elma. Muy bien. La clientela de siempre, ¿no? Firme aquí con Sábado Sin Fronteras. Vamos a escuchar un pedido, un tema que había sido pedido anteriormente por gente de Valentines. Un papá de Valentines que era saludado por varios hijos y pedían La Estancia por Encito Castro y La Sinfónica de Tambores. Aquí está.

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Claudio Ferreira, que está escuchando el programa allí en Santa Clara de Olimar, es saludado por Betina, Juan Carlos y Raquel, que son sus hijas e hijos. Y bueno, le dedica un tema de Víctor Hugo Ávila, que ya estamos escuchando, Mercedes.

0: Vamos a otro llamadito. Hola, buenos días. Hola. Hola. Hola, buenos días. Hola.
1: Buenos días, Mario. ¿Cómo anda?
0: ¿Cómo le va, señora? ¿Cómo anda, Rosita? ¿Todo bien?
1: Todo bien, ¿usted?
0: Me alegro, bueno, me alegro.
1: En primer lugar, un saludo para usted por bien. El Día del Padre.
0: Muy amable, muy amable.
1: A Daniel, de parte de sus hijos, Luis y Andrea.
0: Muy bien.
1: Y a Ramiro, de parte de su hijo, Emiliano.
0: Emiliano, ¿cómo no?
1: Y vamos a saludar a cuatro cumpleañeros de mañana.
0: Sí.
1: José.
0: Sí.
1: Marta, Adriana y Abril.
0: Sí, ahí está.
1: Bueno, y ahora vamos a anotarnos.
0: Vamos a anotarnos, vamos, que eso es lo fundamental, Rosita.
1: Fundamental. Daniel 711-6.
0: Sí.
1: Rosita 010-0. Y Emiliano con el mismo número.
0: Muy bien, con el mismo número y anotamos al pequeño.
1: Todos y a los padres de corazón también un saludo grande. Un saludo para todos los padres, que tengan feliz día. Buenos días.
0: Gracias, un abrazo, Rosita Piris. Hola, buenos días. Hola.
2: Buen día, Mario.
0: Vamos. Hola. A otro. ¿Sí? ¿Quién habla ahí?
2: Raquel.
0: ¿Cómo anda, Raquel? ¿Todo bien?
2: Bien, todo bien.
0: Bueno, me alegro, me alegro. Mejor
2: para
0: así.
2: Anotarme, Mario.
0: Mejor así. Bueno, anotamos entonces.
2: 258 Raquel.
0: 258 Raquel, perfecto.
2: Ahí, que tengan un feliz día mañana los padres.
0: Ahí está.
2: Y que sea un día lindo mañana.
0: Que sea un día lindo, esperemos que mejore un poquito. Sí. Por lo menos que aparezca el solcito, ¿no? Pero bueno. Así que, me repite el numerito, por favor, que me quedó uno sin anotar acá.
2: 258
0: Sí.
2: 9 Raquel.
0: Ahí está. Raquel, un saludo para ustedes, ¿eh?
2: Igualmente.
0: Que pase lindo, muy bien. Bueno, estamos en las 9 de la mañana, 32 minutos. Hola, Mario, ¿qué tal? ¿Cómo estás? Un tema lindo de los de acá, puede ser, ¿cómo no? Saludamos a Rubén, 2873, y a Jessica, 1264. Muchas gracias, feliz día para todos los padres especialmente. Hola, hola. A ver, hola, buenos días. Hola, hola.
3: Sí, buenos días, ¿cómo le va?
0: Sí, buenos días, ¿quién habla?
3: De aquí del departamento de Villazar.
0: De Villazar, ¿cómo anda mi amigo? ¿Anda bien? Yo le pregunto, porque a mucha gente le conozco la voz, pero... Bueno, ¿y cómo está el pueblo?
3: El pueblo está lindísimo, está palambrado.
0: ¿Cómo que está palambrado? Ah, no. Bueno, y si hay que alambrar, compramos alambre, ¿qué problema hay? ¿Eh? Y si contratamos un alambrador, ¿qué problema hay? Y por lo menos le damos trabajo al hombre.
3: Le vamos a poner tejido.
0: Bueno.
3: Bueno, 797/6.
0: ¿190? Perdóneme, ¿100?
3: No, 797/6.
0: Ahí está, ahora sí, correcto. Bueno, ¿qué se hace a fin de semana por ahí? Nada, tranquilo, todo.
3: 792-1.
0: ¿Sí, a quién?
3: Rosa Jiménez.
0: Ah, Rosa Jiménez, perfecto. Bueno, muy bien.
3: Muy bien.
0: Estamos. Bueno, saludos para toda la gente de Villazara, ¿eh? Que pasen ustedes muy bien. Bueno, saludamos a Marcos también desde la séptima baja. Buenos días, Mario, ¿cómo andás? Quiero participar del sorteo. Está muy bueno el programa. Pasame el niño de las monjas por Enrique Rodríguez, que quiero saludar a mi papá y también a mi abuelo, que es papá, y lo recordamos siempre, para Juan Carlos. Hola, Mario, ¿qué tal? ¿Cómo estás? Buenos días. Quiero participar del programa. Está muy lindo y hay que saludar a todos los padres, cumplir con un abrazo y un beso y hacerle mucho caso. Carlos Barrio Las Delicias, 587-8. Muy bien. Hola. Hola.
4: Hola.
0: Hola, ¿quién habla?
4: Acá habla Trini. ¿Cómo
0: Trini,
4: anda,
0: sí,
4: Mario?
0: Trini. ¿Pero usted me llamó recién o no? No, me llamó Trini. ¿O cómo es el tema?
4: ¿Cómo anda?
0: ¿Bien usted? No, me pareció que había llamado antes, Trini. Bueno.
4: Recién me desperté.
0: Ah, entonces no era así. Estoy mal yo entonces, me desperté.
4: Para anotarme, Mario.
0: Adelante.
4: 659.
0: 659, correcto.
4: Me anota a mí.
0: Sí.
4: Y anota también a Waldemar.
0: A Waldemar, como no podía ser de otra manera.
4: Bueno, y un saludo para usted en el Día del
0: Muy amable,
4: padre.
0: Señora, muy amable.
4: Bueno, para mis tres hermanos. Seguro. Que son padres también, claro. Eduardo, Orlando.
0: Sí, sí, cuánta Dardo. Gente, ¿no? Pero hay mucha gente que digo que participa, digo, bueno, a veces son padres del corazón también, ¿no?
4: Sí, pero bueno. Son hermanos míos claro. Y yo los saludo igual porque
0: sí, sí,
4: no
0: tener sí.
4: Padres nosotros, pero bueno.
0: Sí, sí, sí.
4: Yo los saludo de todo corazón, hermano, que tengan un feliz día. Bueno, y a todos los padres, ¿verdad?
0: Sí, sí.
4: De nuestra ciudad y, bueno, de todo el mundo.
0: Claro.
4: ese día es muy especial para los padres.
0: Sí, totalmente. ¿No?
4: Y bueno, y desearles un feliz día para todos.
0: Perfecto, muy amable, muchas gracias. Gracias, que pasen lindo,
4: Gracias, igualmente.
0: Perfecto. Antes que me olvide, porque el otro día estuve con ella, me encontré con Rosario Barrera, bueno, todos la conocen acá y además, bueno, saben todo lo que ha vivido Rosario, pero en esta oportunidad no la voy a saludar a Rosario, voy a destacar, el saludo para el Flaco. Él sabe que es el Flaco, es el esposo, el compañero de siempre, que no es el papá biológico de las niñas y de la chica que se nos fue también, pero quería destacar porque es un gran compañero para Rosario especialmente, pero una muy buena persona, así que saludamos muy bien al Flaco, y a Rosario por supuesto la saludamos. A ver quién está en línea. Hola, buenos días. Hola. Hay que aguantar un poquito, che. Bueno, va este tema entonces para la gente de Santa Clara, que nos habían pedido El Niño de las Monjas por José Enrique Rodríguez y su orquesta.

Hola Mario, soy Carolina, estoy escuchando el programa aquí en José Pedro Varela. Quiero saludar a Oscar, que es mi papá, que el lunes cumple años, pero quiero saludarlo mañana también. Bueno, perfecto, como mañana no tenemos programa, lo saludamos hoy. Y nos pide cualquier tema del Pepe Guerra, como no, lo vamos a tener en cuenta. Algunos minutitos, como siempre va a cantar el Pepe, ¿no? Buenos días Mario, ¿qué tal? Feliz día para todos los padres, especialmente para vos de parte de Carlos, Barrio Las Delicias, para participar 587-8. Buenos días, ¿qué tal? Escuchando el programa desde el comienzo, muy linda la música. Quiero participar, soy Dora, 791-5, Juana, 2993. Que tengo felicidad del padre. Vendrá el mimoso de Maldonado a estar con su tata. No, está acá, está acá. Feliz día del padre para toda la audiencia de su programa. Muy lindo fin de semana para todos. Una canción de Pablito Estramín, dice La vida de Magla Nena. Un saludo para Lidia La Ronda, como no, un saludo para ti también, ¿eh? Buenos días Mario, ¿cómo te va? Un saludo para todos los padres en su día, que pasen lindísimo domingo. Quiero participar del sorteo, soy María, 5989, saludos para todos. Desde Valentines, Rosa María quiere saludar a su papá allí en campaña, dice, con cualquier tema del Gaucho de la Frontera. Muy bien. ¿Vamos a otro llamado? Ah, no. Perfecto. 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Nos habían pedido un tema por los olimareños. Braulio y Pepe cantan Isla Patrulla.

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1: Estamos en Sábado Sin Fronteras aquí por Difusora 33, 1390 AM, también por internet con Difusora 33 en cualquier sitio buscador, ¿eh? Ustedes van al buscador, ponen Difusora 33 y escuchan la 45 en cualquier lugar del mundo. Por ejemplo, este mensaje que llega de Pando. Hola Mario, escuchando el programa como siempre. Tengo un negocio aquí cerquita de la Plaza de Pando y soy de 33. Saludame a Leandro, o mejor dicho, soy Leandro. Quiero saludar a mi papá Pablo Irigoyen, que vive en Río Branco, pero siempre escucha tu programa. 2274. Saludos para la gente de Pando, integrándose por internet también. Hola, buenos días.
2: Muy buenos días.
1: Sí, ¿quién habla?
2: ¿Y quién lo puede llamar para saludarlo especialmente a Mario de Fiesta?
1: Pero ¿cómo le va? ¿Cómo anda? Mirá, mi amiga Gladys Caetano.
2: Mirando. Sí. Tris conectado. Pero sí. Entre poco rato voy a mirar el partido que empieza hoy a las 10.
1: Sí.
2: Montevideo Siquitorque.
1: Exactamente. ¿Y? Ese es, bueno, el fútbol local, por supuesto, ¿no? Eso es el fútbol,
2: Sí, hoy empieza.
1: Correcto, sí.
2: Nosotros jugamos a las 15 horas.
1: Seguro, sí.
2: Y nosotros, los grandes, nosotros, porque son grandes.
1: Claro, los grandes juegan
2: en el
1: aquí,
2: mapa, claro. Van a jugar en el Estadio Centenario mañana.
1: Totalmente, totalmente. Es decir, bueno, escúchame, Argentina juega a las 10 de la noche, ¿no?
2: No, sí, ni me interesa.
1: No te interesa. Ah, no hinchás por Argentina, vos hinchás por los suizos. Por los suizos.
2: ¿Sabés por quién voy a hinchar yo?
1: ¿Por quién? A ver. ¿Por quién?
2: Por Francia, si juega Mbappé, pero está lesionado, parece.
1: Sí. Está lesionado, no sé qué le pasó al final.
2: Y si no, sí, por aquel rubiecito que juega, ajá, Gas Halen.
1: Sí, ¿y?
2: Esos son los cuadros que me gustan.
1: Ahí está, perfecto.
2: No. Después, bueno, de Uruguay, los demás, sí, ni me interesan.
1: No te interesa, no,
2: ni que quede Argentina, ni que quede Brasil, nadie.
1: Sí.
2: Sudamericano, nadie.
1: Ajá.
2: Nosotros no somos,
1: ¿viste,
2: nada?
1: Que,
2: no,
1: ¿viste que nada, cabe la posibilidad de que Forlán definitivamente agarre la selección?
2: Ah,
1: ¿no?
2: Está diciendo mi hermano, pero por favor, sí.
1: ¿Cómo? ¿No te gusta tampoco Forlán? Tampoco.
2: Y no,
1: sí, porque dice que,
2: técnico,
1: dice que
2: por favor,
1: el maestro no quiere seguir. Dice el maestro.
2: No, el maestro no quiere. Ah, bueno, pero como el maestro no van a tener, eso es la verdad.
1: Bueno.
2: Por más que busquen. Mira vos,
1: sí,
2: ahora,
1: y esa no quiso,
2: Argentina,
1: y esa tampoco quiso agarrar al hijo. No, yo estoy bien económicamente ya.
2: Atiéndame que le estoy diciendo.
1: Sí.
2: El viejo no lo quería, ¿no? En la Argentina.
1: ¿No?
2: Y
1: sí,
2: ahora
1: sí
2: lo contratan por...
1: Bueno, vamos a entendernos, para un poquitito. Hay gente que lo quiere y otros no. Es como todo, ¿viste? Hay gente que...
2: Bueno, pero yo pienso que en Uruguay nadie lo quiso.
1: Y yo qué sé, no sé.
2: Atendeme.
1: Sí.
2: ¿Y? Él no dice que no culpa a nadie. Pero
1: claro,
2: alguien fue culpable.
1: Bueno.
2: Él no supo armar el cuadro, supo cambiar a tiempo. ¿Y qué pretendía?
1: Y bueno, ¿qué pretende usted
2: a mí? Todavía no existen hombres maravillas.
1: Sí. Bueno, cortamos acá porque tengo otro llamado, ¿eh?
2: No me cortes, sí, porque yo te llamé
1: especialmente
2: para saludarte.
1: Sí.
2: No te estoy escuchando porque mi radio no me agarra las locales.
1: Pero caramba, todos los problemas te caen ahí en el barrio, vos.
2: No importa.
1: Favor.
2: No importa. Seguimos con vida.
1: Eso es importante, y con salud.
2: Bueno, amigo, dígame. No, yo saludaba especialmente a usted como padre mañana.
1: Sí.
2: Y para todos los padres, y aunque no lo tenemos, siempre están.
1: Totalmente, ¿verdad? Por supuesto, claro que sí.
2: Bueno,
1: siempre han sido tanto la mamá como el papá los puntos de referencia de todas nuestras
2: vidas.
1: Mañana
2: voy a saludar a mi niño.
1: Ahí está, al nene, no te olvides de llamar.
2: Mañana no, como la semana que viene me viene a visitar. Ay,
1: cantame el numerito, recordame el numerito.
2: 895/1. Mira, te digo, me reí hace poco rato, Mario.
1: Sí.
2: Entré en un sorteo de 200 ravioles en la fábrica de pasta de Colosito,
1: sí.
2: ¿No entendeme? Y daba mi... Y llamé tres veces para dar mi número de cédula.
1: No, eso es trampa. Bueno, eso es corruptela,
2: madre.
1: Eso es corruptela. Que pase lindo. Pero muy bien. Bueno, vamos a saludar entonces a una amiga, que es Roxana, que está cumpliendo años en el día de hoy y nos pide el tema de Soledad, Fina Estampa. Un saludo para ella, que vive allí en Barrio Sosa y está cumpliendo, bueno, no vamos a decir la edad, pero un saludo para ti. ¿En qué pasa lindo, Rosana? Junto a toda tu familia, ¿eh? Y especialmente un saludo para tu papá que vive ahí en esa zona también.

0: Hola, buenos días.
1: Buenos días, sí, para participar del programa.
0: Pero cómo no, con mucho gusto, ¿con quién hablamos?
1: Con Silvana del barrio Landa.
0: Silvana del Landa. Bueno, bienvenida, sí. Silvana, te escuchamos.
1: Bueno, gracias. Para anotarme para el sorteo.
0: Sí, dale, Silvana.
1: 3 millones.
0: Sí.
1: 707 Mario.
0: Sí.
1: Y 4.934 Silvana. 934-6,
0: ¿verdad?
1: 6.
0: Ahí sí. Está. 9-3-4-6, Silvana. Perfecto.
1: Bueno, feliz
0: bueno,
1: día para mañana.
0: Igualmente para ti. 11 menos 10, no te olvides, hacemos el sorteo en vivo, ¿eh? ¿Sí?
1: Bueno, gracias.
0: Dale, gracias, que pases lindo. Bueno. Hola Mario, escuchando el programa aquí en 18 de julio, Rocha, la mañana fea, pero la música excelente de parte de Valentín. Pasame la polca del mujeriego, hermanos Cabillón, para saludar a mi papá, que le encanta ese tema. Somos todos de Rocha, sí, por supuesto, desde allí, desde 18 de julio. Saludos para ustedes, ¿eh? Hola, buenos días Mario, ¿qué tal, cómo estás? Quiero participar del sorteo, soy Roxana, 4979. Un saludo para ti en tu día, gracias, un saludo muy especial. Buenos días, ¿cómo estás, Mario? Quiero participar del sorteo desde la séptima baja. Marcos, 1089. Saludos para toda la gran familia de Sin Fronteras. Hola, Mario. Un día muy especial para todos los padres. Un saludo de las madres que ocupan ese lugar. Dice 3133, Mari, Cecilia y Carol. ¿Cómo no? ¿Cuántas mujeres? Que desempeñan la tarea del papá, ¿eh? Son mamá y papá también a la vez. Así que un mensaje también para esas madres tan, pero tan especiales, ¿no? De eso se trata, ¿no? Bueno. Hola. ¿Hola?
2: Bueno, buenos días, Mario.
0: Buenos días, ¿qué tal, Adrián? ¿Cómo
2: Adrián,
0: estás?
2: Adrián, soy al barrio, Mario.
0: Sí, ya veo. ¿Cómo estás, Adrián?
2: Bien, usted, Mario.
0: ¿Cómo está la mañana por ahí? ¿Complicada también?
2: Está medio ahí, sí.
0: Pero muy bien.
2: Me podría pasar para el chaqueño.
0: Sí, chaqueño.
2: Tramposo.
0: Muy bien.
2: 021-1. Y el sábado, ¿quién dijo que ganó los premios?
0: Ah, no tengo. Levantaron todos los premios, Adrián, así que no fuiste vos.
2: ¿Todos?
0: Sí. No escuchaste, plin, sonaste. No, pero no estabas. No ganaste, me acuerdo de eso, ¿sí?
2: Ahí está.
0: Bueno.
2: Dame cualquier cosa.
0: Dale, que pases lindo.
2: Bueno, gracias.
0: Gracias, un saludo para ti, ¿eh? Hola.
3: Buenos días.
0: Buenos días, ¿quién habla?
3: Habla Gloria.
0: ¿Cómo le va, Gloria?
3: ¿Cómo pasamos?
0: 996, ¿verdad? Sí, ¿cómo? 0996.
3: Sí. ¿Eh? El temita para todos los papás, que quiera escucharle, le guste, no
0: ahí
3: le
0: guste, si le gusta. Bueno.
3: La suavecita les pasa para.
0: Bárbaro, perfecto, lo notamos por acá con la suavecita. Gloria, 996, quedó anotada, ¿eh?
3: Pasen bien.
0: Saludos, chao. Muy bien. El único numerito que me acuerdo es el de Gloria. Bueno, también el saludo para Valentín, entonces, Valentín Ferreira, que he saludado desde el departamento de Tacuarembó, dice él, de parte de Noemí, que es la hija, también todos los nietos, y de parte de mi esposo, dice también el saludo para papá. Con un tema de Turcati Pereira, ¿cómo no? Levantando polvareda, ¿les gusta? Aquí está, Turcati Pereira.

Vamos a hacer la pausa comercial de las 10 de la mañana y volvemos ya para compartir la última parte del programa en este sábado tan lindo, tan especial, de tanta comunicación con todos ustedes, homenajeando a todos los padres en su

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9: Es la hora 10, 5 minutos.

0: Bueno, muy bien, seguimos aquí en la mañana de Sábado Sin Fronteras en este oscuro sábado de invierno, realmente, con una temperatura agradable, pero cielo totalmente cubierto en prácticamente todo el país. Vamos Mario. A otro llamadito, buenos
1: hola,
0: días.
1: Hola, Mario.
0: Buenos días, ¿sí? ¿Quién habla?
1: Sí, hace horas que estoy en el teléfono.
0: Y sí, no pero mire usted y...
1: Yo quiero que me le pase un tema sí. para Walter Lima en el barrio Sosa.
0: Sí, Walter Lima, barrio Sosa, me dice usted, ¿verdad?
1: Mi amor es tan grande para ti.
0: Pero muy bien, correcto.
1: Bueno,
0: para él.
1: Un rato que estoy, por eso enganché. Muchas gracias, Mario.
0: Páseme el numerito para el sorteo.
1: Ah, bueno, el número es 967-4.
0: 967
1: para el guión 4.
0: Guión 4, bárbaro, quedó anotada. Que pase lindo, buen fin de semana. Hola.
2: Buen día, Mario. Feliz día.
0: Pero buenos días. ¿Cómo le va?
2: Muy bien. Hola, Roberto.
0: Usted es papá, Roberto.
2: Sí, señor.
0: Bueno, feliz día para mañana, porque el día del padre es mañana, ¿no?
2: Sí, no, pero igual yo me adelanto y le digo feliz día.
0: Está bueno, está bueno, está bueno. Sí, sí.
2: Ya, mis hijos ya son grandes. Ya.
0: Seguro, claro que sí. Pero bien, muy bien.
2: ¿Qué le iba a decir? ¿Le paso el numerito?
0: Sí, cómo no. Cántemelo.
2: 945-6.
0: 945-6. Correcto. Pero muy bien.
2: Bueno, que pase bien, que tenga un lindo...
0: Igualmente semana. Para ustedes, buen día, que pasen lindo mañana, fundamentalmente. Hola, buenos días. Bueno, bárbaro. Pasame un tema movidito, dice Analía, que está escuchando el programa allí en Pirarajá. Queremos saludar a nuestro papá mañana. Vamos a hacer un asadito con él, dice, y con los nietos. Bueno, un saludo para Rosario, allí entonces también, en Pirarajá, departamento de La Valleja, que nos pide un tema lindo, movidito... Dice, por Caterín, puede ser, ¿cómo no? Puede ser este. ¿Mira? Caterín en vivo, acá en el festival, ¿eh?

0: Hola Mario, ¿qué tal? Feliz Día del Padre para todos. Roberto Carlos 0067, Guadalupe Pereira, Guadalupe Gadea 7722, Carlitos Gabriel, queda anotado también, Pía 889 también. Un saludo para toda la gente allí del barrio Libertad, siempre presente acá en el programa. Buenos días Mario, quiero participar en el sorteo. Está muy buena la música, soy Graciela, desde Isla Patrulla 182.9. Hola Mario, ¿qué tal? Soy Trini, recién escuché a Adrián Sosa. Mandale un saludo de mi parte y me lo anotás para el sorteo. ¿Cómo no? El Trini, ahí está Trini, ¿cómo no? Acá te la anotamos a Trini también,
1: Gastón.
0: Lo que pasa es que Adriana habla y después se olvida de pasarnos el numerito, ¿no? Más mensajes. Nélida nos escribe desde San Carlos, Maldonado. Y también anota Joaquín. Queremos saludar a Néstor en la séptima sección de parte de sus nietos, Carlitos, Ana María y Talía. 3-29-2 en el Día del Padre. Hola. Hola.
2: Buen día.
0: Buenos días, ¿quién habla? Hola.
2: Sí, buen día.
0: Buenos días, lo escucho, adelante.
2: González de Bravo.
0: Ah, González, pensé que no me escuchaba, González. ¿Cómo anda? ¿Anda bien?
2: Bien, acá estamos.
0: ¿Qué se hace, Limpiando el patio.
2: Al lado del
0: estufa. Por eso le digo.
2: 479, José, bien, 7.
0: 4897.
2: No, 479.
0: 479.
2: Bien, 7.
0: Bien, 7, que no es lo mismo. Y
2: José y pa' María.
0: Sí, María.
2: 480 y 0, la gritona.
0: Muy bien, haga callar ese galguito que tiene ahí. Bueno, saludos, chao. Chao, chao, qué pasadito. Gracias, gracias. Hola.
3: Sí, buen día.
0: Buen día, ¿quién habla?
3: Lidia.
0: Lidia.
3: Quiero anotar mis hijos que son papás.
0: Seguro, bueno, muy bien. Adelante, Lidia.
3: Fernando.
0: Sí.
3: Freddy.
0: Freddy.
3: Roberto.
0: Roberto.
3: Y Rafael.
0: ¿Son todos hijos?
3: Son todos los cuatro hijos, sí.
0: Ni una nenita metimos.
3: No, nada. Tengo nietas que son preciosas.
0: Bueno, escuchame una cosa, ¿y son todos papás?
3: Todos papás.
0: Bueno, un saludo para ellos entonces.
3: No, y algunos abuelos.
0: Ah, bueno, también sí.
3: Sí, 792/2. Y Mari, yo también.
0: Seguro, Mari, ahí está, correcto. Bueno, todos quedan anotados, ¿eh? No te olvides, 11 menos 10 es el sorteo. ¿Va?
3: Que pase lindo.
0: Chao, que pase lindo. Soy Adriana, te estamos escuchando aquí, muy cerquita de Mariscal, aquí en La Valleja. Estamos en campaña, la mañana feísima, pero va a salir el solcito como siempre, mañana que es el Día del Papá. Nos dice Jacqueline y Margot también, que nos envían este mensajecito. Y quieren escuchar un tema de Lucas Hugo, el chaqueño palavichino. Dos caras, cómo no, enseguida va.

0: Hola, buenos días.
1: Buen día, Mario.
0: Buenos días, mi amigo, ¿cómo le va?
1: Hola, acá de la cuna, ¿viene vos, Mario?
0: ¿Cómo estás, Ever?
1: Bien, friazo, ¿no?
0: Está frío. Bueno, vamos a intentarnos, mirá que acá tenemos ahora 12 grados. Pero bueno, está frío, lo que pasa es que no está el sol, ¿viste?
1: Lo que está es gris.
0: Cuando el sol no está, sufrimos más.
1: Cuando no está el poncho, los pobres
0: aguas. Sí, vamos a ver.
1: Mario, escuchá que
0: te jugás un... ¿Por quién te jugás mañana? ¿Por los suizos o por Argentina? ¿Cómo es el tema? Hoy.
1: ¿Argentina juega hoy, Mario?
0: Hoy, justamente a las 10 de la noche.
1: Sí, bueno, y es el único partido que hay, ¿no?
0: Sí, no hay otro ahora de tarde, te confirmo, pero sí,
1: bueno,
0: sí.
1: Bueno, España juega.
0: Sí, claro. Bueno, bárbaro.
1: España juega. Pues, mira, Mario, el campeón ojalá que fuera España, ¿sabes?
0: Mira.
1: Bueno. Ah, sí, ojalá que fuera España. Y va a ser España.
0: Vamos a ver. Bueno, bárbaro, ¿te anotamos con el numerito?
1: 842/1, Mario, y un buen día para vos también, que sos padre.
0: Igualmente para ti, que pasen lindo mañana, ¿eh? Chau, chau.
1: Mario,
0: chau. Bueno.

Le vamos a aclarar a Heber porque no tenía los resultados. Francia ganó 2-0 ante Marruecos, que clasifica a Francia y clasifica para los cuartos también España. Logró 2-1 contra Bélgica. Los partidos de hoy.

0: Somos Sonia, Paco, también Lucía. Te escribimos desde acá, nos queremos saludar a Walter y Pascasio, que son el padre y el abuelo, respectivamente. Bueno, bárbaro, ahora sí los entiendo, correcto. Y queremos pasar un tema lindo, movidito para ellos, en el Día del Padre mañana. Como no te lo vamos a pasar algunos minutitos, concretamente nos piden un tema... a ver, no entiendo la letra. ¡Ah, el Rancho La Cambicha! Ahí está, por Tarumán. ¿Cómo no? Enseguida va a ir. A ver quién está en línea, buenos días. Hola.
1: Buenos días, Mario, Adrián.
0: Adrián.
1: No te di el número.
0: No me diste, pero bueno, sí, pasámelo, Adrián.
1: 021-1.
0: Vos sabés que te llamó una amiga.
1: Sí, muchas gracias, Trini.
0: Trini dice, mira, que no lo anotaste. Digo, yo no me había dado cuenta que lo había anotado porque no me lo habías pasado el número.
1: No.
0: Bárbaro. No. Que pase lindo, chao. Gracias. Sí. Gracias a Trini también. Bueno, muy bien, Tarumán entonces con el Rancho de la Cambicha. Aquí está.

Hola Mario, soy Nélida, aquí estoy bailando con todos los temas que pones, aquí estamos aquí en San Carlos, dice, saludame a Joaquín, que es mi papá, estamos bailando, mira, bailando Nélida con papá, bárbaro, se están adelantando al festejo, y también queremos saludar a Néstor en la séptima sección, ahí está, ya lo habíamos pasado este mensaje, saludamos también a Rubén 287-7, que está escuchando el programa. Martín saluda a su papá en la zona de la séptima sección. Con un tema de Tita Merelo, cualquiera.

0: noche. 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Bueno, nos habían pedido entonces un tema de Tita Merelo. Vamos a escuchar otro tema, porque siempre terminamos con Yo Soy Así. Vamos a escuchar a Tita, La Milonga y Yo.
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1: Bueno, muy bien, estamos a las 10 de la mañana, 23 minutos. Seguimos con más mensajecitos que están cayendo aquí en nuestra mesa. La verdad que son muchísimos. Vamos a intentar cumplir con todos. El saludo también para Susana, René y Jorge, que desean saludar a su papá mañana, es el Día del Padre, y también de parte de Valentina, un recuerdo muy especial para él, que está trabajando, dice, en el departamento de Maldonado, no nos dice en qué lugar, pero siempre escucha el programa, dice 229-0, con ese numerito vamos a anotar a estas amigas. Vamos a escuchar a Juan Pueblo por Masiegas, para cumplir con Gloria, que había pedido siempre un tema movidito por Masiegas. Hola, buenos días.
2: Yo nuevamente,
1: Mario. Sí, sí, cómo no.
2: Te encontré la radio.
1: Sí, ¿qué pasó? ¿Encontraste?
2: No, bueno, no.
1: Fundamental.
2: Pude enganchar.
1: Enganchamos,
2: te voy a decir esto.
1: Sí,
2: no,
1: diga.
2: No sé si vos encontrarás ahí.
1: Ajá.
2: Viste que yo hace muchísimos años no lo escucho más.
1: Sí.
2: Es un tema que le hizo Braulio López. Muy precioso es para cuando pareciera cuando tenía el primer hijo o algo así.
1: Bueno, no lo vamos a buscar, lo vamos a buscar.
2: ¿Sabés qué? Te voy a decir que más que te digo.
1: Sí.
2: Fue cuando recién nació mi hijo.
1: Ahí está.
2: Y mi hijo tiene 51 años.
1: Bueno, entonces, sí, los comienzos de Braulio también.
2: Tema.
1: Claro. Bueno, vamos a buscarlo y te lo pasamos, ¿sí?
2: Bueno.
1: Que pases lindo, chau, chau. Bueno, cumplimos entonces con el tema que había pedido Gloria. Juan Pueblo, Masiegas, desde el norte del país.
3: A ver, amigo Juan Pueblo, alcánceme un vaso de vino. Hablamos distintas lenguas, mas el lenguaje es el mismo.

Maciegas, grupo uruguayo, Alma que vino a cantar. Como son todos amigos, se los quiero presentar allá en la punta derecha. El primero que presento, José Carlos de los Santos, es el hombre de los vientos. Él silba y también canta, y toca el bajo en realidad. Se llama Marcel Silva y viene de Trinidad. Viene bajando del cerro un premio carnavalero. Pablo Batuque Canoura, sí señor, es el batero. Aunque le dicen el gringo, nació en Paso de los Toros. Él es el Álvaro Vaz, hombre de cuerdas y coro. Toca tumbas y platillos, pero seis cuerdas son sus amores. Él es el Ramiro Silva y es de los Pagos de Flores. Duranense riverense, que canta como los gallos. Él es Oscar Odriozola, le dicen el paraguayo. Toca mil cuerdas y canta riverense hasta los huesos del Frontera y sin fronteras, el Roberto Valdivieso. Montevideano rochense, muy latinoamericano. Yo soy Enrique Cabrera y canto junto a mis hermanos.

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1: Es la hora 10:30.
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3: A esta hora en la ciudad de 33, 11 grados de temperatura, en el marco deportivo informamos, comienza hoy la Copa Nacional de Fútbol Femenino en todo el país, con varios partidos, más de 40 equipos inscritos, y aquí en 33 se juega el primer partido de los representantes de nuestra ciudad. Olimareñas de 33 recibirá a las actuales vicecampeonas del interior, Arachanas de Melo, en partido que se jugará en el Estadio Municipal hoy a la hora 16. En el marco del Campeonato del Mundo, a las 6 de la tarde juegan por cuarto de final Noruega ante Inglaterra y a las 10 de la noche Argentina ante Suiza. Con más noticias, 11:30, hasta luego.
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4: 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Hola, buenos días.
5: Sí, buenos días,
4: Mario. Buenos días, chiquita, ¿cómo le va?
5: Pero muy bien, gracias a Dios.
4: Muy bien. Bueno, levantó su premio.
5: Quería comunicarme para desearle un feliz día mañana del padre y para todos los padres.
4: Muy amable, chiquita. Dígame una cosa, ¿usted levantó los premios que tenía o no?
5: Sí. Está. Pero un vino de primera,
4: Mario. Bueno, ¿y qué sabor eligió? ¿Puedo preguntarle?
5: Ay, un tintillo. No recuerdo porque no lo he abierto.
4: Bueno, seguro que
5: pero
4: sí.
5: Pero la pinta de la cajita y el nombre es hermoso.
4: Seguro que sí. Pero muy bien. Bueno, ¿la anotamos entonces?
5: Sí, ya igual por otro vino.
4: Sí,
5: Mario.
4: Sí, o la miel, o tenemos los productos de panadería además, sí, que son súper ricos.
5: Sí, que claro. Muy exquisita y nos hace mucha falta.
4: Claro,
5: ahora
4: sí.
5: En el invierno.
4: Sí, bueno, sí. Muy bien.
5: Mario, quis 754/0.
4: Ahí está, correcto. ¿Nadie más?
5: No, nadie más.
4: Perfecto.
5: Yo ya les enseñé a los otros que tienen que llamar.
4: Que tienen que llamar. Sí, totalmente, sí. Totalmente. Chiquita, un abrazo, que pase lindo.
5: Igual para semana. Usted, que mañana tenga un lindo día.
4: Igualmente, gracias, muy amable. Perfecto. Muy bien, bárbaro, está bien, tiene que ir para participar, hay que llamar, si no.
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0: Bueno, seguimos amigos, estamos en las 10 de la mañana, 40 minutos ya, minutos finales del programa del día de hoy. Estamos en línea con otro oyente, hola, buenos días.
1: Hola,
0: ¿quién habla?
1: Hola, Marito.
0: Sí, ¿quién habla?
1: El Cholito, de Chul. Tanto tiempo.
0: Pero ¿cómo andás, Cholito? ¿Andás bien?
1: Especial, ¿y vos cómo
0: bien,
1: andás?
0: Bien, acá estamos disfrutando de esta linda mañana con amigos y amigas, y bueno, ya dedicado especialmente a todos los padres, mañana su día, ¿verdad?
1: Bueno, sí.
0: Bueno, te escuchamos.
1: Sí, escúchame, sí. El número 492-9.
0: -9, perfecto. Sensacional.
1: Y el tema, bueno, cualquier tema me sirve.
0: Mira, me habían pedido un tema del Pepe Guerra, tengo prontita la discona acá. ¿Qué te parece?
1: Bueno, ¿sí? Muchas gracias, María.
0: Bueno, Bárbaro, saludos, que pasen lindo, ¿eh? Bueno, me gustaría escuchar, dice, ¿quién dijo saludo para todos los papás? Cristina y Rogelio, 144-9. Hola, soy Valentín y quiero saludar a mi papá de parte mío, de mi esposa y de todos los hijos, para Joaquín, que es mi papá. Muy bien, saludos para ustedes. Buenos días, Mario, ¿cómo andás? ¿Podría anotarme a Marcos, 10-8-9? Estamos en la séptima baja, saludos.

0: Saludos, ya había saludado a Marquitos. Buenos días, Mario y audiencia, les escribo desde el barrio Escudero. Quiero anotarme, Jocelyn Martina, Carmen Brittany, María y Rocío, 9942. El saludo para Carlos, Darío Walter Milka, Waldemar Robert, Axel y Sonia, 892. Para todos les deseo un feliz día del Padre. Más mensajes, buenos días, Mario, quiero anotar a un papá. A Eduardo Martínez, 4871, dice Grisel. Hola Mario, ¿qué tal? Buen día, feliz domingo para todos los papás que están escuchando el programa. Participo del programa con el 1180, feliz. Seguir adelante, estamos esperando que llegue el sábado. Saludos, dice. Siempre atentos al sábado, claro que sí, porque están esperando el programa. Muy bien, Edelma, saludos para ti, Edelma. Bueno, muy bien, aquí está el señor Pepe Guerra en el recuerdo, siempre presente todos los sábados acá en el programa con la Ariscona. En esta oportunidad, una versión solamente del Pepe, ¿no? Porque ha grabado la Ariscona con cuánto cantor y cantora que anda en la vuelta. Recuerdo para el Pepe.
1: Y a

Nico Pimienta está cumpliendo años hoy en Lago Berín, saludado por Verónica, Analía, también por sus nietos Joaquín, Milka y Celeste. Lo saludan, dice, está cumpliendo años en el día de hoy también para el día de papá mañana. Muy bien, para este amigo que está allí escuchando el programa en Lago Berín, Diosa del Río, el tema pedido, en la voz del amigo Mateo, ¿eh?

Fabián desde Etiopía nos pide un tema lindo, cualquiera, dice movidito. Queremos saludar a nuestro padre en esta zona. Dice también el saludo para Valentina, Raquel y Silvana, que también quieren saludar a papá. Dice, aquí estamos escuchando el programa en La Valleja, en campaña. También nos pedían por Pepe Guerra y Rubito Aldave la versión de La Cumparsita. Si es posible, dice, para nuestro padre Joaquín en 33. ¿Cómo no va La Cumparsita? Y atención, porque ya venimos con el sorteo, señores.

0: Vamos al último llamadito de la mañana, hola.
1: Hola, buenos días.
0: Buenos días, ¿quién habla? ¿Hola?
1: Hola, Reina habla.
0: Reina, ahora sí, Reina, se había cortado. Bueno, ¿cuál es el numerito?
1: 0834.
0: 0834, ¿querías saludar a alguien?
1: Para todos los padres. ¿Sí?
0: Para todos los padres, correcto. Muy bien, bueno, un abrazo, contigo cerramos en la lista de llamados, ¿sí?
1: Muy bien,
0: perfecto. Hacemos la pausita, entonces ingresamos todos los números a la computadora y vamos a saber quiénes ganaron en la mañana de hoy, ¿eh?

Bueno, muy bien, llegamos entonces a las 11 menos 10 y vamos a hacer el sorteo entonces. Ingresamos a todos los numeritos de la gente que participó en esta mañana, de todos los amigos oyentes, y vamos a saber quiénes son los ganadores. Bueno, arrancamos entonces con el premio de panadería, inconfitería y roticería de más, cosas ricas, exclusivamente frente a Plazoleta del Hospital. Bueno, la ganadora es, atención, una dama, Nuris 5496. Nuris se lleva el premio de panadería de más. 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El primero va para Machado, así se identificó, Machado 057-2. El segundo va para Nico 7241. 7241 Nico. El tercero para Belkis 227-3. 227-3 Belkis. La miel silvestre de Tito Costa va para Silvana 9346. 9346 Silvana. La cena de parrillada del Vasco para Rubén 2873. 2873 Rubén, la cena de parrillada del Vasco. Reiteramos entonces que los ganadores tienen que pasar a levantar el lunes, horario de oficina de Difusora 33, los bonos para levantar el premio. Ganadores de esta mañana entonces: Machado 0572, Nico 7241, Belkis 227-3, Silvana 9346, Nuris 5496 y Rubén 287-3. Amigos, como siempre ha sido un gusto, realmente un placer haber compartido con ustedes esta mañana tan especial. Un abrazo, un beso, los mejores deseos para todos los padres mañana en su día. Hasta la semana que viene, gracias.

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13: Es la hora 11 en punto.

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0: Placer, amigos, en saludarlos esta jornada gris. No hemos visto el sol esta mañana. ¿Cómo estamos, Etel? Un placer, buen día.
1: Buenos días.
0: 11 grados de temperatura a esta hora, 13 de sensación térmica, la máxima 16. Está igual que lo que era hoy cuando dejamos la audición a primera hora.
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0: Bueno, atención, cambió el pronóstico. Mirá, hoy de mañana no tenía lluvia. Ahora tengo 8.9 milímetros para hoy. 9 milímetros y medio para hoy. 3 décimas mañana. Para el lunes 13... y andamos menos de un milímetro. El 14 nada, el 15 nada, el 16 y pueden haber 13 milímetros, el 17 en el entorno de los 15 milímetros, el 18 y el 18 pueden haber en el eje de los 3 milímetros, el 19 y el 19, ¡opa! ¡Pa! Mirá vos. Y pueden llover 30, 52, 67 milímetros. El próximo día 19, dice el pronóstico internacional, ciudad de 33. Y después en el eje de los 11 milímetros, el 20, y hasta ahí tenemos el pronóstico. Bueno, esto cambia, ¿no? Hoy de mañana no teníamos esos registros.
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0: Bueno, dice Inumé, para la zona este del país, nuboso, cubierto, precipitaciones y probables tormentas. Esto ya es Inumé, no es el pronóstico internacional. 17 máxima para el día de mañana, 4 de mínima, 14 de máxima, nuboso, cubierto, precipitaciones escasas. El lunes, 2 de mínima, 14 de máxima.
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0: Muy bien, nos vamos ahora con el pronóstico en el centro sur, 7 de mínima, 16 de máxima para el día de hoy, algo nuboso, para mañana también algo nuboso, cubierto, precipitaciones escasas, 3 de mínima, 14 de máxima, y el día lunes 13 vamos a tener 0 de mínima, 13 de máxima. Bueno, por ahí el pronóstico de la zona centro-sur.
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0: Pero muy bien, por acá estamos ahora con noreste del país. Para hoy, nuboso, precipitaciones, probables tormentas, neblina, 8 de mínima, 18 de máxima. Para el domingo, mañana 3 de mínima, 14 de máxima, cubierto, periodo de neblina. Y el lunes 13, 1 de mínima, 15 de máximo. Algo nuboso es lo que dice Inumet. 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Pero muy bien, vamos destacando que está llevándose a cabo un festival en la Criolla a total beneficio de lo organizan los vecinos de la Escuela 69 de la Vestuz Chico, chorizo, repostería y demás. Vamos a tener, dice la gente, ya empezó de mañana toda la actividad.
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0: Así que, bueno, si estaba ahora, tengo de Gloria un mensaje por ahí que no lo puedo escuchar porque es un mensaje de voz y por lo tanto vamos a ver en algún momento que lo podamos tener en el aire.
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1: Bueno, tenemos por acá del día de ayer, de Adriana, que nos dice: alerta roja, propiedad privada, el subsecretario de Vivienda amaga con fijar un tope a las viviendas que podés tener. Según dice el diario El Pueblo de Salto, el subsecretario de Vivienda, Cristian Dicandia, propone debatir un tope a la acumulación de inmuebles, una idea que choca con la Constitución. ¿Pero qué les importa a estos totalitarios la Constitución? Bueno, nos mandó Adriana. Lo que pasa es que ustedes vieron cómo es. Pasan por arriba de la ley, no digo que todos, ¿no? Sería injusto. Pasan por arriba de la Constitución, les importa tres cominos. Y además no sienten lo que es valores como el derecho a propiedad en una república, en un país que se piensa ser republicano. Bueno, tiene que ser, derecho a propiedad es uno de los aspectos más salientes, derecho a propiedad, derechos individuales, libertad de prensa, libertad económica, no nos extraña mucho que Dicandia venga con eso. No les ha alcanzado, parecería, con todo lo que ha sido el asistencialismo en estos 20 años, 21 años que tenemos. Parece que no han tenido la verdadera dimensión del daño que han causado desde lo económico y desde lo cultural. Le han matado a la gente la cultura de trabajo y además, bueno, vienen tratando de ahondar esas actitudes totalitarias. Parece que no les ha alcanzado con todo lo que está a la vista, ¿no?
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1: Muy bien, seguimos avanzando. Bueno, Fucrea ha hablado de datos interesantes en materia económica, datos bastante interesantes, positivos en la ganadería. Ha hablado de datos relevantes, pero no deja de poner una luz en advertencia en cuanto a todo lo que tiene que ver con la garrapata, con los temas sanitarios y sus derivados, no solo la garrapata, sino también con lo que es las repercusiones de los residuos en carne y demás. Ha hecho eso Fucrea, así que más adelante vamos a venir con eso.
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1: Bueno, las exportaciones lácteas crecieron 2% en el primer semestre de este año. Así que hubo crecimiento en los lácteos. Muy poquito, pero crecimiento al fin. Los buenos precios del ganado sostienen la rentabilidad de las empresas, impulsan la inversión y cambios productivos porque persisten amenazas internas que podrían comprometer los resultados, dijo Andrés Irulegui de Fucrea. Bueno, hablando de los resultados positivos, dijo que con esto ha habido más inversión y cambios en el sistema productivo, con los buenos precio, pero volvió a hacer una advertencia sobre el tema de la garrapata. Entre los riesgos internos, el dirigente de Fucrea ubicó en el primer lugar a la garrapata y a las dificultades vinculadas al control sanitario. A su entender, se trata de un problema mucho más grave de lo que percibe buena parte del sector. Está impactando muchísimo más de lo que la mayoría piensa. Mientras no te toca, no te das cuenta, pero es algo extremadamente grave, dijo el dirigente de Fucrea. Irulegui señaló que aún existen importantes vacíos de conocimiento sobre el comportamiento de algunos productos y sobre los tiempos reales de espera necesarios para evitar residuos en carne. Hay situaciones donde se respetan los tiempos indicados en la etiqueta, pero igual puede aparecer residuos por acumulación de tratamiento, falta conciencia y falta información para entender mejor lo que está pasando, sostuvo.
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1: Y bueno, y atención, que volviendo a lo que decía Ureta de Fucrea, dice, además de los riesgos sanitarios, la problemática ya comienza a reflejarse en los valores del mercado. Según dijo Ureta, los compradores tienden a preferir ganado provenientes de zonas libres de problema, mientras que en los establecimientos más afectados suelen exigirse tratamientos adicionales antes de concretar las operaciones. Si te dan a elegir, vas a comprar un ganado sin inconveniente, obviamente, ¿no? Si compras en zona complicada, seguramente vas a pedir que se haga un tratamiento previo, indicó. Ese costo extra puede representar entre 8 y 14 dólares por cabeza en una sola aplicación, aunque en los sistemas más afectados los gastos sanitarios pueden multiplicarse. Hay casos donde controlar la garrapata puede costar decenas de dólares por cabeza al año. Eso termina impactando directamente en los resultados económicos de las empresas, advirtió. Para dimensionar en efecto, comparo esos costos con los resultados promedio del sistema CREA. Si un productor tiene que afrontar gastos sanitarios equivalentes a 80 o 90 dólares por hectárea, cuando el ingreso de capital promedio fue 141 por hectárea, el impacto es enorme, ha señalado Irulegui. Y sostuvo que el combate a la garrapata y a la gestión de residuos debe absorberse como una prioridad nacional, con mayor generación de información técnica y coordinación entre productores, investigadores y autoridades. Tenemos que hacer lo imposible para evitar que esto se transforme en un problema mayor, pero no alcanza solamente con multas o sanciones. Hace falta entender mejor qué está corriendo y generar respuestas basadas en conocimiento, concluyó. Sí, sobre todo y conciencia, ¿no? Pero bueno, mientras que la barra no entiende, esto tiene que seguir adelante, ¿no?
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1: Vamos a ir destacando que nos llamaban recién, de ahí Antonio Miravalle, Gloria, y dicen que se terminó el asado con cuero a la criolla, che. No hay más asado con cuero. Hoy dentro se fue raro.

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1: Pero muy bien, estamos en las 11:17 minutos. Esta mañana, bueno, me crucé con un amigo, un apreciado amigo, y me pidió, dice, no insista más con el tema de los combustibles, de la libre importación de combustible. Bueno, digo, está bien, ustedes tienen una visión muy acotada de este tema. Yo voy a seguir insistiendo hasta el último día de mi vida, porque estoy convencido de la libertad, de la competencia. De hecho, este amigo le echó la culpa a Sendic, porque Sendic, no, pero no, ojalá fuera, con Sendic hubiera quedado resuelto el tema. Sendic se fue, los combustibles, ahora vieron ustedes con el tema de la guerra, todo lo que había. Los combustibles tienen varias aristas, dice, no, que los impuestos. Bueno, yo sé de dónde viene, que son los impuestos, que esto. Hay gente que es pusilánime, dicho con la mayor de los respetos, ¿verdad? Es decir, que es totalmente pusilánime y no quiere hablar de otra cosa. Seguro que están los impuestos, pero está el transporte, que está monopolizado también, o semi-monopolizado. Está los 5 pesos que se le dan a las empresas de transporte para el boleto. Están los 100 millones que pierde la caña de azúcar en Bella Unión. Están los 30, 35 millones de cemento Portland. Hay todo un combo de cosas. Y está la refinería de La Teja. Pero, por supuesto, nosotros, y me sentaría, bueno, con el Sena, cuando Manini era senador, cuántas veces discutimos. Me acuerdo cuando terminamos de hablar en Malabrigo, me dijo, estoy de acuerdo con todo con usted, menos los combustibles. Bueno, no nos vamos a poner de acuerdo, nunca. Nunca nos vamos a poner de acuerdo, lo que no quiere decir que no siga hablando. Así como algunos entienden que los combustibles tienen que seguir monopolizados, yo tengo el derecho a entender que para mí, y tengo sobrados argumentos, que tiene que haber libertad, libre importación de combustible, tiene que haber competencia, tiene que haber competencia. Lo que pasa es que el Uruguay es un país que se ha transformado en una sociedad pusilánime, le tiene miedo a la libertad, porque la libertad significa un compromiso, significa imaginarse cosas, significa estar atento todos los días para competir con el otro. ¿Y quién es el beneficio? ¿Quién es el perjudicado en un tema monopólico como el que tenemos de los combustibles? Y es el ciudadano, el consumidor, es la producción. Entender a la gente. Yo cuando escucho esos mercados que no tienen nada que ver con esto, ¿no? Cuando escucho, por ejemplo, hay grandes ofertas, dice, mirá, esto es las ofertas. Y bueno, esos son los benefactores, no son los otros. Esos son los benefactores que aquí hay que pensar en el consumidor, no pensar en nada más que el consumidor. Y vaya si la energía es importante. En Uruguay, uno de los motivos que tiene es precisamente el tema del costo energético. Si vos lo pones a que dice, no, porque me decía este amigo, dice, date cuenta que en Brasil el gasoil estaba más caro que en Uruguay. Yo no estoy hablando de precio, estoy hablando de competencia. Hoy estará más caro, mañana estará más barato. Con libertad de mercado, ustedes ven que alguien discute, por ejemplo, el precio de la carne, que alguien discute, yo qué sé, el precio del arroz. Nadie discute, porque hay competencia. Digo, el arroz que consumimos nosotros, ¿no? Y tantas otras cosas. Nosotros, no me pidan eso. No me pidan eso porque tengo un convencimiento como liberal, como... tengo un convencimiento que lo que realmente importa es la competencia y lo que importa es el consumidor final. Que en este país lo que importa son las chacritas, los zorritos sueltos, como dice Luis Romero Álvarez, y demás, bueno, que reviente. Y no es así. El que tiene que ser el beneficiado debe ser el consumidor. Nosotros vamos a seguir insistiendo en este tema con argumentos sobrados. Creo que tenemos argumentos sobrados.

0: para aplicarle a los combustibles como cualquier actividad, como cualquier rubro que tiene competencia. ¿Quién se beneficia? Es el consumidor, y es a lo que hay que apuntar.
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0: Ah, mirá, Julio Roda, lo que dice ese señor Miravalle, podría colaborar con algo para los que van a hacer olla mañana. Viene de faena en faena, opa. Opa, Julio, esto me dice Julio Roda. Opa, mirá. Ah, mirá vos. Mirá vos cómo está la cosa, imponente, ¿no? Impresionante, che. Antonio, si yo te descubro esos barejones llenos de chorizo y de... con pero el Antonio es vaquianazo para esconderse y andar esquivando ahí por el monte, ¿no?
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0: Pero si no se toma como epidemia nacional la garrapata con charlas y exposiciones, no se combate. Hay que ubicar los predios y cercarlo, pero si se quiere combatir sin pisar pastito, no se va a lograr, me dice el amigo Pedro Suárez.
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0: Me dice Luis Atanasio Rodríguez Zavala desde Santa Clara. Al no haber competencia surgen los abusos, sea del rubro que sea, pero claro, Luis, pero totalmente. Al no haber competencia y va por encima de los precios, va por encima de los precios. ¿Quién habla? Buenos días.
2: Sí, Servando Francisco, ¿cómo andás?
0: Bien, ¿y tú?
2: No, estaba escuchándote de lo el problema de Ancal, el problema del ferrocarril, el problema de todo ese desastre que hay, que totalmente de acuerdo con lo que vos decís. Ahora, lo que yo digo, me pregunto yo, mirá que no. ¿Qué hacen con esa gente? ¿Van a situación de calle más de los que ya hay?
0: ¿En qué sentido? A ver, ¿a quién te referís?
2: Y yo me refiero a la caña de azúcar, me refiero al Polo, me refiero al correo, me refiero a todo ese desastre.
0: ¿Quién paga todo eso, Servando? ¿Lo pagás vos? ¿Lo paga un país encarecido? Si vos le alivias a la gente, van a haber otros emprendimientos que van a, es decir, a la gente, a los empleados del ANCAO, no lo vas a correr. ¿Por qué la caña de azúcar? Que hay caña de azúcar no es viable porque no hay ni clima ni territorio.
2: Obviamente. Vos mismo estás diciendo que andaba por Brasil y hay caña de azúcar como de vaca y oveja por todos lados.
0: Sí, pero a ver, pero lo que pasa, ¿por qué tenés que pagar? ¿Por qué a mí me tiene que decir, me va mal en la radio, me tenés que financiar vos y 3 millones?
2: Estamos es lógico, yo comprendo todo eso, ¿no? Ahora lo que yo veo, ¿qué hacen con esa gente?
0: Hay que crear condiciones para que la gente se reubique, porque, a ver...
2: Ahí está.
0: Hay que crear las condiciones con este Estado, con este sistema perverso que tenemos, nunca vamos a tener. Y vos viste el asistencialismo en lo que está terminando, ¿no?
2: Es un desastre. Pero Francisco, la culpa la han tenido todos, sin vergüenza, que le han hecho creer a la gente que se puede vivir sin hacer nada.
0: Exactamente. Y hemos pasado en Uruguay ha pasado la vida combatiendo la riqueza, castigando el mérito y apoyando la mediocridad.
2: Pero Francisco, vos tenés que esperar que un muchacho tenga 18 años para que entre un galpón donde estén estirando, o que vaya a ayudar un alambrador. Antes, cuando teníamos 12 o 13 años, ya andábamos en
0: eso. Pero y todo... Tu generación y la mía, todos hacíamos. Mi padre tenía tambo y trabajaba. Yo iba al liceo y después venía para el tambo.
2: Pero claro.
0: y no se nos cayó ningún pedazo.
2: Yo venía a la escuela Alberdi Alto, allá hacía 2 leguas desde el paso de la Pacífica, antes para la Pacífica, venía a la escuela Alberdi Alto. Venía, traía una galleta con dulce membrillo y un coso. Ahora le dan de comer, le van a pagar para que vayan a la escuela de Uruguay.
0: Y bueno, te llevan en ómnibus a comer.
2: No, pero sí,
0: te llegan de entera, no, intendencia por un horario por llevar a la gente a comer.
2: Más desastre que esto no puede haber, ¿no? Yo vivía, mirá, yo vivía al frente del corralón, Manuel Lorimo, de la esquina, y de ahí, te estoy hablando cuando tenía 14, 15 años, no habría más de 14 o 15 que hacían cola allí en el corralón. Ahí vivían, yo vivía ahí, enfrente. Y había 14 o 15 iban a comer. Ahora yo no sé.
0: Y pobreza siempre hubo, pobre, y no quiere decir que la gente no prospere. Pero
2: está bien que les den, sí, pero no que les saquen.
0: No, pero que les den. A ver, si Sarmando estás bien, estás con salud, sos joven, anda a laburar.
2: Claro, lógico.
0: Deli, estás bien, estás enfermo, te vamos a dar una mano. Pero
2: no es que todos estos que están matando son de 15, 21, 22 años. Sí, claro. A los 22 años no sirven para nada porque ya se han agarrado a la droga.
0: Pero escúchame, a mí me viene una impresión a la radio de Linao porque Bruno, mi nieto, que va por hobby, porque le gusta conmigo las transmisiones. Y me vino una denuncia.
2: Bueno, era eso. Un abrazo grande, Francisco. Que pase bien.
0: Que pase bien. Sí, un tema, lo que dice Servando. A ver, la cemento Portland. ¿Qué es el subsidio? ¿Quién lo paga? Los 35 millones, el correo, ¿quién lo paga? Lo paga el contribuyente. Por eso el país es tan caro. La caña de azúcar, ¿quién la paga? El contribuyente. No la paga, no hay un señor rico que cae del cielo. El día que la gente entienda que el Estado no tiene plata, que el dinero es del contribuyente, después la gente se queja. Porque le cobran impuestos y que, claro, te van a ¿cómo no te van a cobrar impuestos? Si el Estado es un barril sin fondo. Mientras, ustedes ven lo que. Además, el sistema político no toma reacciones. Ayer van agloriándose Morel porque les adelantó 3 millones a la Zamba, a las escuelas de Zamba, para que vengan al carnaval de menos, es el mejor carnaval. Como que yo no tengo nada contra el carnaval, me parece bárbaro, es una expresión popular como los festivales de folclore. Pero no podés vanagloriarte con eso cuando cerrás los caminos porque no los arreglas porque no tenés plata. Yo qué sé, creo que han perdido totalmente la referencia.
3: Buen día.
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0: Pablo Sosa con la información.
5: 14 grados la temperatura, cielo cubierto en 33. La policía de 33 sigue trabajando en sus distintas áreas y podría haber otros operativos en las próximas horas. En su lucha contra las drogas, el comando y las distintas reparticiones hacen trabajo de inteligencia y no se descarta otra embestida en el departamento. Esta podría ocurrir en algunos barrios de la ciudad y no se descarta alguna zona del interior de 33. En 33 no son muchos los niños y adolescentes que no están matriculados y están en edad de ir a la escuela o secundario. Rondan los 100, dijeron la difusora 33, pero lo que sí hay es un alto porcentaje de inasistencias a los centros educativos. Varias organizaciones trabajan para acercar a estos menores para que vuelvan a las aulas de clases. Al mediodía ampliamos, se construirán viviendas en Villa Sara. Ya se elevó un proyecto al ministerio respectivo. Las mismas se levantarán en un predio que sería concedido por la ANEP. También no se descarta la construcción en terrenos de propiedad de los solicitantes. A las 12 ampliamos la información. Los soldados de 33 trabajan en la cobertura perimetral de Las Rosas y la vigilancia de frontera. No obstante, en el trabajo social se espera que para septiembre se realicen tareas de pintura a escuelas en otras jornadas del programa denominado Soldado Amigo. También el batallón trabaja en otras áreas sociales como lo deportivo, equinoterapia y el CAIF. Organizaciones ambientales de Rocha, contrario a la construcción de un aeropuerto internacional en la zona elegida de aquel departamento, estiman que sería una agresión ambientalista importante y manifiestan que no hay que hay otros lugares para hacerlo. Guido Manini Ríos contra blancos, colorados e independientes, ante decisión de estos de no votar la rendición de cuentas. es plenamente electoral esa resolución, dijo el líder de Cabildo Abierto. Marini sostuvo que su partido estudiará el documento y aportará ideas para mejorarlo. Con más noticias al mediodía. Hasta luego.
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0: Vamos con la moneda, dólar 38.95 en la compra, 41.45 a la venta. El euro 43.57 en la compra, 48.49 a la venta. El real 6.90 en la compra, 8.60 para la venta.
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0: 5 reales con 11, un dólar en Brasil.
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0: Pedro Suárez, mientras no nos saquemos a estos políticos que tenemos, va a ser difícil pedirle pera al olmo. Bueno, pero ellos, los de arriba son el reflejo de los de abajo, Pedro.
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0: Me dejaste frío con la inspección que te hicieron por Bruno en la radio, así estamos, por Dios. Sí, una cosa es la explotación infantil, el trabajo infantil, que no estudian, que no, eso es una cosa. Y bueno, cuando vos haces algo para ayudar, como decía Servando recién, que todos hicimos y pasamos por eso, todos.
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0: Bueno, Milé Sarli me dice: hola Francisco, una cosa es ser pobre, otra es ser empobrecido, como lo está haciendo el gobierno. Las leyes protectoras y la droga que legalizaron ahora, que la saquen, me dice Sale. Pero claro, la pobreza es un valor relativo, subjetivo. Todo el mundo habla de la pobreza, pero no han hecho nada para combatir la pobreza. Lo que han hecho es asistencialismo, que el asistencialismo lo que hace es empobrecer más a la gente, quitarle libertad, quitarle responsabilidades, porque la libertad es un acto de responsabilidad, hacerse cargo de uno mismo, de su vida. Y bueno, y acá tenemos, en la cultura del trabajo se ha ido. No, trabajo hay. Yo le digo yo hablo con pocos políticos, ¿no? Porque a los políticos no les gusta que le digan la verdad. Hablo con muy pocos. Vos le decís algo y sos enemigo. Yo no soy enemigo de nadie. Yo quiero un país mejor. Vos le decís que la gente, los políticos los escucháis y dicen: no, que no hay trabajo, que hay desocupación. Trabajo hay. Trabajo hay, ¿eh? Salí a buscar un albañil, te tiene que dar hora. Un pintor te tiene que dar hora. Electricista te dan hora y día. Es decir, trabajo hay. Y después hay un montón de cosas. Ah, que son poco remuneradas. Ah, sí. Sí, pero lo hablamos contigo desde ayer. Hay también un tema de poca de preparación. Por eso, ya ahí escucharon ustedes lo que decía Pablo Sosa de la inasistencia a la escuela. Hoy ya con mi época, con terminar liceo, era un intelectual. Hoy terminar liceo es nada. Si no tenés otra formación en informática, en adaptación, en sintonizar el mundo, hoy es distinto. Y los padres, no, un niño de tercero de la escuela que no va a la escuela, no, un problema del niño, pobrecito, que tiene 8 años, 9 años, uno de segundo, el problema es la madre. Yo sé, maestros que me han dicho, dice: mirá que está, le han dicho a los padres, mirá que va a perder el año, mirá que está con mucha falta, vas a perder la asignación. Y dice: bueno, ¿y qué querés si me duermo? ¿qué querés si me duermo? Bueno, yo me voy a contar una cosa personal. A esta altura ya uno no tiene secreto. Mi hijo, yo llegaba a casa a las 12 y durmiendo. Tenía 7, 8 años. Le digo a mi señor un día, ¿sabes una cosa? Esto vamos a ponerlo mañana. No puede ser que un tipo con 8 o 9 años esté durmiendo a las 12 del día. Y bueno, y es así. Y yo creo que los pobres gurises no tienen la responsabilidad, digo, eso se inculca. Y hoy hay niños que no han visto trabajar, y adolescentes, a sus padres y a sus abuelos. Entonces, lo que trabajo hay, me dirán que es menos o más remunerado, lo que no hay es compromiso. ¿Quién habla? Buen día.
6: Buenos días, Rosa Pini, de acá de la avenida Brasil. Le voy a decir, mis padres tenían comercio acá, que capaz que usted algún día...
0: Pero si habré ido cuando iba por Villa Sara y cuando iba al Parque Colón.
6: Bueno, yo nunca le he dicho, pero yo lo conozco de ahí. Bueno, yo ayudaba a mis padres desde que era niña. Y como usted sabrá, como todos saben los mayores, que esto era una zona roja. Yo ayudaba a mis padres en el comercio hasta la madrugada. Yo iba al liceo y mi hermano, después, a los 15 años, él no ayudaba en el comercio, pero a los 15 años mi madre le dijo, bueno, tenés que ayudar, y fue y habló con Javier, un señor que distribuía tabaco.
0: Sí, me acuerdo, Javier, sí,
6: tiempo, sí. Él trabajó, y qué tienen que decir de nosotros, nada, ¿verdad? Yo constituí mi familia, estudié, enfermera, mi hermano hasta ahora reparte, y que no sacaron ni un pedacito
0: no
6: de nada.
0: No se nos cayó nada,
6: así
0: Rosa.
6: Que no vengan con cosas ahora.
0: Sí, sí,
6: que
0: sí.
6: Que no vengan con cosas. Feliz día para mañana.
0: Gracias.
6: Buenos días.
0: Que pase bien. Sí, sí, sí. Lo que pasa es que esto tiene un componente, un componente ideológico que no está dicho, ¿no? Que lo que hay que hacer a la gente, empobrecerla, matarle la fe, matarle el espíritu de luchar. Entonces, ese individuo se queda domesticado al sistema, se queda entregado, no tiene fuerza para pelear, y ahí está el resultado. Y después ellos se perpetúan en el poder, es bien claro el tema.
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0: Bueno, atención, dice el Ministerio de Ganadería que veterinarios de libre ejercicio podrán acreditarse para actuar en el Programa Nacional de Tuberculosis Vacuna. La Facultad de Veterinaria de la Universidad de la República, en conjunto con la Dirección de los Servicios Ganaderos, abrió las inscripciones para una nueva edición del curso de capacitación destinado a la acreditación de veterinarios de libre ejercicio en el área de tuberculosis bovina.
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0: Reiteramos, se terminó el asado con cuero, quedan los chorizos en la criolla, se terminó el asado con cuero. 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Bueno, acá está una maestra, dice, la inasistencia por mes significan en el año un mes que no fue a clase. Dos inasistencias, ahí está. Dos inasistencias por mes significan en el año un mes que no fue a clase. Hay estudios en nuestro país que indican que los niños que tienen inasistencias significativas, las mismas se reiteran en casi toda la trayectoria escolar. Si esto se repite en sexto grado, no asistió durante un año. Imponente, ¿no? Significa que tiene un rezago en conocimiento, habilidades, actitudes de un año con respecto al que asistió. Es tremendo, me dice, bueno, Verónica, Denis, nuestra hija, que es maestra, ¿no? Así que está aquí con un aval técnico de todo este tema, de lo que significa la inasistencia. Y si algo, si hay un verdadero herramienta que tienen los países que han salido adelante, es la educación. Por ahí se edifica una sociedad. Si no entendemos eso, estamos liqui-liqui, como dicen los relatores fugos.
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0: Pero muy bien, pregunto a la maestra, he visto chiquilines con un montón de faltas y sin saber hacer una palabra, y son motivo como los demás, y son promovidos como los demás alumnos. A ver, pero esto para vos, Marcelo Dos Santos me dice, pregunto a la maestra, he visto chiquilines con un montón de faltas sin saber hacer una palabra y son promovidos como los demás alumnos. Eso dice Marcelo Dos Santos.
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0: Bueno, tengo por acá comunicado a la gente de OCE, la sesión 33 de OCE comunica a los vecinos del barrio Yerbal que el servicio de abastecimiento de agua potable se está viendo afectado en el día de hoy debido a rotura de la tubería, dice, se va a normalizar a partir de las 12.
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0: Me dice Luis Emilio Rodríguez de Sarrochato, hoy pasan con 80 faltas. Ah, eso no sabía. Ah, ¿se la siche? Bueno,
1: miramos. 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
0: Bueno, Verónica me dice, bueno, el reparto de dinero a escolares y liceales en sí a los padres, le dan a los padres, o responsables legales, los tutores, ¿no? Esto sin ningún control, mejor decir, control hay, están muy identificados por los centros educativos y por el sistema. No hay consecuencia para esos responsables. Y me dice acá Verónica, Luis Emilio, no. No pasan con 80 faltas, no hay una disposición clara al respecto. Me refiero al año 2026.
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0: Bueno, dice, me confirma Emilio, con lo que pregunté, dice Marcelo. Bueno, Verónica Maestra dice que no pasan con 80 faltas. Dice, sí hay. Hoy hay una disposición con este tema. Y me dice Luis Emilio, Verónica dice, bueno, acá en Cerro Chato sí. Se ve que tienen pruebas todo esto, ¿no?
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0: Bueno, es 11 de la mañana, 47 minutos.
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0: Bueno, atención, me dice Verónica, este año no lo pueden hacer, es decir, pasar. Por eso especifiqué año 2026, sí. Si lo hacen, incumplen normativas. Este año, Verónica lo dijo muy bien. Hoy hay una disposición, 2026, repito el concepto, quizás el año pasado, sí. Este año, si lo hacen, incumplen normativas.
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0: Muy bien, 11 de la mañana con 48 minutos. Vamos a destacar que el viernes 31 de julio, hora 14:30, puertas del juzgado de segundo turno de 33, Juan Antonio Lavalleja y Santiago Gadea, rematará judicialmente Fernando Oraliaga López, 272 hectáreas, próxima a Quebrada de los Cuervos, cuarta sección del departamento de 33. Remate en peso, seña 20%, más comisión e impuestos 3,66, padrón 1200. Informe 099-61-73-96. Bueno, hoy de mañana terminamos calentito también con otros temas, pero ahora también se picó el partido. Terminamos, Etel. Bueno, atención, hoy, 2 de la tarde, remata Alfonso Martirena ahí en su local de la calle...
1: Zorrilla de San Martín.
0: Sí, señor. Zorrilla de San Martín, a metros de Pantaleón Artiga. Bueno, a ver, el del estribo, el mensaje del estribo, Verónica. Respecto al planteo de pasaje de grado, dicho, no puedo emitir opinión por una situación que desconozco. Ahora nos vamos, pero volvemos lunes 5:30. Fue todo.
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4: Es la hora 12 en punto.
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0: Buenas tardes y bienvenidos a la edición informativa del mediodía correspondiente este sábado 11 de julio aquí en 33, cielo cubierto, 14 grados de temperatura, la humedad 80%, la máxima para hoy rondaría los 17 grados.
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0: La policía de 33 está trabajando en sus distintas áreas y podría haber otros operativos en las próximas horas. En su lucha contra las drogas, el comando y las distintas reparticiones hacen trabajo de inteligencia y no se descarta otra embestida en el departamento. Esta podría ocurrir en algunos barrios de la ciudad y no se descarta alguna zona del interior del departamento de 33. En 33 no son muchos los niños y adolescentes que no están matriculados y están en edad de ir a la escuela o secundario. Rondan los 100, dijeron la difusora 33, pero lo que sí hay, y es un alto porcentaje, de inasistencias a los centros educativos. Varias organizaciones trabajan para acercar a estos menores para que vuelvan a las aulas de clases. Se construirán viviendas en Villa Sara. Ya se elevó un proyecto al ministerio respectivo. Las mismas se levantarán en un predio que sería concedido por la ANEP. También no se descarta la construcción en terrenos de propiedad de los solicitantes. Los soldados de 33 trabajan en cobertura perimetral de Las Rosas y la vigilancia de frontera. No obstante, en el trabajo social se espera que para septiembre se realicen tareas de pintura a escuelas en otras jornadas del programa denominado Soldado Amigo. También el batallón trabaja en otras áreas sociales como lo deportivo, equinoterapia y el CAIF. Organizaciones ambientalistas de Rocha, contrarios a la construcción de un aeropuerto internacional en la zona elegida de aquel departamento, estiman que sería una agresión ambiental importante y manifiestan que hay otros lugares para hacerlo. Guido Manini Ríos, contra blancos, colorados e independientes, ante decisión de estos de no votar la rendición de cuentas. Es plenamente electoral esa resolución, dijo el líder de Cabildo Abierto. Manini sostuvo que su partido estudiará el documento y aportará ideas para mejorarlo. Titulares deportivos. Se juega esta tarde y noche los dos partidos restantes por los cuartos de final de la Copa Mundial. A las 6 de la tarde, Inglaterra ante el equipo, bueno, que es sensación en cuanto a lo que tiene que ver con el campeonato mundial de fútbol, con Haaland como uno de sus líderes, obviamente para un partido trascendental, y luego en la noche jugará Argentina ante el equipo de Suiza. A nivel local, ayer hubo empate entre Peñarol y Barra Artigas al comienzo de la tercera fecha del torneo divisional B. Con dos partidos mañana se completa la fecha, todo jugado en el Parque Colón. También mañana habrá un partido por sub-20 a las 11 de la mañana en ese escenario de juego. Esta tarde comienza en gran parte del país el torneo del interior femenino con más de 40 equipos inscritos. Huracán de 33 jugará en la primera fecha de visitante ante Barrio Perlita, El Maldonado. Se jugarán en el estadio de Pan de Azúcar. Mientras tanto que aquí en 33 esta tarde, Olivareñas es local ante el vicecampeón del interior, Arachanas de Melo.
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0: Según la información recabada por nuestro informativo, en 33 no son muchos los niños y adolescentes que no están matriculados y sin embargo tienen edad de ir a la escuela o secundario. Según estas mismas informaciones, rondan los 100, dijeron la difusora 33. Sobre este tema hablamos con la integrante de ANE, coordinadora Daniela Fernández.
2: Sí, 33 donde crecen los sueños es, digamos, en el marco de la ANEP, del CODICEN, de las instituciones educativas públicas y privadas. Más que un programa, digamos, es una estrategia de poner en agenda la importancia del derecho a la educación. Entonces, en este sentido, la Comisión Educación y la Comisión Descentralizada, que está integrada por las inspecciones departamentales de las direcciones justamente, y también otros integrantes como INEFOP, INAU, la UDELAR, obviamente. Y la idea justamente es promover la asistencia a las instituciones educativas. Tenemos este problema social que es la desvinculación educativa, y en el marco de esto de la estrategia de revinculación, el plan de mejora educativa de 33 impulsa esta estrategia de 33 donde crecen tus sueños y realiza esta difusión, esta comunicación masiva para convocar a los estudiantes, a las familias que se acerquen a los centros educativos, que conozcan la oferta educativa, que expresen sus problemáticas. El objetivo último y prioritario es que nadie se quede sin la oportunidad de estudiar en cualquiera de sus de su edad y en cualquier de su situación socioeconómica. Y bueno, para eso también, para facilitar la información en estos tiempos que corren y de las redes sociales y los QR, se elaboró un QR con informática de CODICEN, por esto te digo que esto tiene está en la página de CODICEN a nivel nacional, donde está detallada la oferta educativa de 33, pública, privada, primera infancia, educación básica, media, superior, terciaria, que en 33 tenemos toda la trayectoria educativa, y en esto queremos hacer énfasis, en esta estrategia de comunicación, de difusión, de sensibilización, que en 33 tenemos toda la trayectoria educativa para poder estudiar en el departamento, y bueno, en eso consiste.
0: Mientras tanto, la coordinadora ANET, Daniela Fernández, se refirió a temas de inasistencias, la cual es muy alta aquí en 33.
2: La estrategia de revinculación en 33 ha sido favorable, los números no son altos. El problema de 33, que es un problema a nivel nacional, es la desvinculación educativa en el sentido de las inasistencias. Esto lo firmo y lo reafirmo porque si bien los registros de 33 no superan los 100 estudiantes que están desvinculados, digamos, lo que sí supera son la cantidad de números de inasistencias. O sea, a ver si me explico, no quedan totalmente desvinculados porque están como inscriptos en un centro educativo, pero el problema es que no van la cantidad de días que tienen que ir. Entonces ahí es cuando se produce la desvinculación educativa, y bueno, y lo más importante más que nada es que no se produce el aprendizaje, no hay una trayectoria educativa continua ni favorable para que se sostenga, ¿no? Acá tenemos un grave problema de un 50% se habla y más. Hablar de números es muy sensible, por eso lo toco con cierta precaución, pero sí es grave la desvinculación en media superior, y por eso no se finaliza educación secundaria. Y bueno, y eso es donde tenemos que hacer foco también, y donde también está de buscar la estrategia para que las familias se informen y se acerquen. Muchas veces lo que sucede es que en la educación primaria las familias están más cerca por una cuestión de los niños y bueno, y por la tradición de lo que significa la escuela, pero también esto, también el mensaje, no abandonemos nuestras adolescencias, que las adolescencias tienen otras dificultades, otras particularidades que no las tienen las niñeces, pero es bien importante que la familia siga firme, acompañando y demás. Bueno, así que sí, va por ahí.
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0: Se construirán viviendas en Pueblo Villazara. Hay ya un proyecto elevado al ministerio respectivo para la concreción de por lo menos 20 viviendas, dijo la jefa regional de DINAVI, arquitecta Ana Palacio.
3: Sí, bueno, muchas gracias por poder acercar las buenas novedades que nosotros tenemos. Yo soy jefe de región del ministerio, pero de la parte de DINAVI. A veces la gente, la necesidad de vivienda no tiene partes, ¿verdad? Partes de la administración. Pero bueno, cada uno nos encargamos de cosas distintas. Entonces, me gusta aclararlo porque después puede decir, bueno, y las viviendas de Mevir y las del Plan Avanzar no me corresponden. No es falta de voluntad de darte respuestas a esos temas que hemos hablado en otras instancias y fuera de micrófono. En este caso, quiero comentarles eso, que el Ministerio de Vivienda para Villa Sara inició ya un expediente con una propuesta desde la oficina local, los propios funcionarios, la arquitecta que trabaja acá, que no soy yo, una propuesta para tener viviendas en Villa Sara. Eso se tiene que oficiar, ya se habló también con la ministra, para oficiar a ANEP, pensando en el terreno específico ese de ANEP, y estamos pensando en 20 viviendas para las familias, en donde va a haber un llamado abierto. La idea es que el 80% de la vivienda se construya por parte de una empresa y que las familias aporten el 20%. Cuando tengamos la posibilidad, estamos planificando tener una reunión, ¿verdad?, informarle a los vecinos, así que Marta, serás la primera en saber la fecha cuando fijemos, invitando a toda la sociedad a participar, pero en especial a los vecinos, para que puedan hacer las preguntas y también nosotros ajustar a las necesidades de la familia. No tendría sentido hacer un llamado en donde las familias queden afuera, ¿verdad? Entonces, estamos abiertos, pero puedo confirmar que se hizo la presentación a las autoridades dieron el ok, los fondos estarían presupuestales para esas viviendas, así que eso es una muy buena noticia.
0: Fue consultada la arquitecta Ana Palacios si la persona tiene como propiedad un terreno y así se puede edificar su vivienda, y esta fue la respuesta.
3: Sí, nosotros vamos a abrir después obviamente el llamado. La primera idea es del intercambio, porque si también allí hay un vecino que tenga un terreno, no se le va a negar la posibilidad. La idea es poder llegar a la mayor cantidad de familias con la solución más rápida. Entonces, es importante eso, que y si alguien necesita, vamos a ir con toda la oficina, y si tenemos que atender en Villa Sara, estamos cerquita, pero bueno, si dada la circunstancia se tiene que atender en la localidad, estamos dispuestos a hacerlo. Estamos abriendo, por ejemplo, en Chuy, donde nos trasladamos. O sea, la idea es estar más cerca de la gente, porque bueno, las necesidades están ahí y tenemos que poder ajustar y rápidamente tener cerrado el proyecto para fin de año.
0: Organizaciones ambientalistas de Rocha contrarios a la construcción de un aeropuerto internacional en la zona elegida de aquel departamento. Estiman que sería una agresión ambiental importante y manifiestan que hay otros lugares para hacerlo. Sobre el tema habló la integrante del grupo ambientalista, Sandra Corvo.
4: Bueno, en realidad este es un proyecto que ya desde el año pasado salió a luz, y algunas organizaciones, bueno, como Fundación Lagunas Costeras, ya hizo su manifestación, ¿no? Y se vuelve a retomar. En realidad, desde Cuendú, lo que nosotros, el comunicado que sacamos antes de ayer, se basa justamente en que estamos hablando de que uno de los lugares considerados a poner un aeropuerto es entre dos áreas protegidas, ¿no?, como Laguna Garzón y Laguna de Rocha, y lo que representa es una contradicción, ¿no?, con los principios de conservación que tienen que dieron origen al SNAP, ¿no?, al Sistema Nacional de Áreas Protegidas. Y de cuando pensamos esto, que las áreas protegidas no son espacios vacíos, ni reservas de tierra para futuros emprendimientos, o sea, son lugares o territorios que se han creado para conservar. Entonces no se entiende cómo se puede pensar en un aeropuerto en una zona tan frágil, ¿tá? Porque realmente estamos hablando de una fragilidad ecosistémica por humedales, por los cuerpos de agua que alberga, ¿no? Hay una biodiversidad tremenda, y además la importancia de que esto es un corredor biológico, que muchas especies lo utilizan como aves residentes o migratorias y que encima son prioritarias para la conservación, o algunas están dentro de una categoría amenazada, ¿no? Sitios, estamos hablando que es muy próxima esta zona a los sitios Ramsar, a la reserva de la biósfera de Bañados del Este. O sea, esto aumenta mucho las preocupaciones de Cuendú, su misión o su visión, su objetivo es velar por las especies nativas de flora y fauna de nuestro país, ¿no?
5: ¿Y los informes técnicos del Ministerio de Ambiente por dónde van? ¿Reconocen esto o no?
4: En realidad, el Ministerio de Ambiente entendió, los técnicos entendieron que esto, por la sensibilidad del sitio y la magnitud, ¿no?, de los impactos, esto corresponde a asignarle una categoría C, que es como el máximo nivel de exigencia que está previsto para la normativa ambiental. O sea, que esto implica un estudio de impacto ambiental y una instancia de participación ciudadana mediante lo que se llama audiencia pública. No bien así Dinastia solicita al Ministerio que esto fuera categorizado como B, que es de menos valor, pero bueno, en ese sentido, desde cuando consideramos que esta decisión

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6: Los soldados de 33 se encuentran trabajando en la cobertura perimetral de las cárceles de Las Rosas y la vigilancia de frontera. No obstante, en el trabajo social se espera que para septiembre se realicen tareas de pinturas en escuelas en otras jornadas del programa conocido como Soldado Amigo. También el batallón trabaja en otras áreas sociales como lo deportivo, equinoterapia y también el CAIF, dijo el jefe del batallón número 10 de 33, Teniente Coronel Fernando Machado.
7: Bueno, en este momento estamos en cárcel ahora, estamos haciendo la custodia del perímetro de Las Rosas. El segundo, nos quedan, para lo que queda del año, quedan dos periodos más de cárcel de Las Rosas. Y estamos ahora en un proceso de que el superior ha intensificado la patrulla de frontera. Estamos yendo más a nuestra zona de frontera, a los 20 kilómetros, al patrullar. Nuestra zona de frontera básicamente es arrocera, entonces claro, no hay gran tránsito ni de personas ni de mercadería, así que no, es una zona tranquila de la frontera, digamos.
8: Claro, eso le iba a preguntar, sí, porque hay disponibilidad de efectivos militares en frontera, o sea que 33 también está colaborando en esa iniciativa de patrullaje frontera, ¿no?
7: Sí, es correcto, lo que pasa que nuestro patrullaje frontera es menos visible que el resto, al no estar sobre una ruta nacional o un punto de pasaje obligado como el Chuy, por ejemplo. No nos van a ver.
8: Claro, claro, claro.
7: O en Río Branco, o ahí en, ¿cómo es? Uh-huh. En Aceguá.
8: Claro, uh-huh, efectivamente. Jefe,
7: ¿dónde más va nuestra gente?
8: Jefe, en actividades sociales, digamos, que siempre el batallón hace mucha actividad social, ¿está previsto el soldado amigo, no, para el segundo semestre o no?
7: Bueno, ya hicimos el soldado amigo, fue en mayo, nos quedaron un par de escuelas y otras instituciones que sí o sí lo que necesitaban hacer era pintura y no contábamos con la cantidad especialista, y está previsto a partir de mes de septiembre, octubre, si el clima acompaña, realizarles ahí esa tarea.
8: Ahí está. Bueno, y actividad social, ustedes tienen un equipo deportivo, obviamente La Valleja, que ya conocemos todos, que trabaja con niños y todas las categorías. ¿Cómo viene esa actividad social deportiva?
7: Bueno, ahí el Club La Valleja me agarra por ser el presidente, pero corre en paralelo al batallón. Digo, creo que vamos bastante bien. Tenemos el CAIF, la equinoterapia y, bueno, todas las categorías de baby fútbol, el fútbol femenino que se está reformando nuevamente, rearmando. Esperemos pueda competir ahora en el campeonato. Y nada, la primera, la absoluta, a ver cómo nos va este año.
6: Guido Manini Ríos contra blancos, colorados e independientes ante decisión de estos de no votar la rendición de cuentas del gobierno. Es plenamente electoral esa resolución.

0: dijo el líder de Cabildo Abierto. Manini sostuvo que su partido estudiará el documento y aportará ideas para mejorarlo.
1: Nosotros, igual que lo hicimos en la rendición de cuentas del año pasado, vamos a estudiar esto con seriedad y con responsabilidad. Yo creo que no es bueno, prima facie, decir no vamos a votar tal proyecto de ley cuando recién van 3-4 días de los 45 que tiene la primer cámara para analizarlo, cuando claramente se pueden introducir cambios para mejorar ese proyecto, sacar cosas inconvenientes que tiene el proyecto, modificar otro y agregar otro. Eso ha pasado en todos los procesos de análisis del proyecto una vez que entra al Parlamento. Creo que cerrarse a esa posibilidad es volver a poner todo en blanco o negro. Es decir, esto es no rotundo porque lo propone el otro bloque y nosotros no lo apoyamos, no le vamos a hacer el caldo gordo, que bueno, mala suerte, si no pueden gobernar, que no gobiernen. Eso es cálculo electoral por anticipado, pensando en el año 29, y pienso yo, y lo digo con todo respeto, olvidándose de los grandes problemas de la gente. La rendición de cuentas tiene cosas que a nosotros no nos gustan y tiene otras cosas que son buenas y que son necesarias. Cuando hablamos de la asignación a los niños en hogares sumergidos, etcétera, etcétera, pienso que son necesarias. Por supuesto, habrá que mejorar ese proyecto. No estamos de acuerdo con que no se pida contraprestación, con que no se obligue a ir a la escuela a los niños que reciben esa asignación. Nosotros no estamos de acuerdo y vamos a tratar de cambiarlo esto en la discusión que viene, pero decir no queremos votarlo de antemano, porque ahí hay que asumir aparte que se quiere que no haya rendición de cuentas, porque no puede ser que no voten algo para después alguien le saque las castañas del fuego y decir, ahora sí, este artículo lo voto, este otro lo voto. No. Si no se vota en general es porque se está dispuesto a que no haya rendición de cuentas.
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0: Hubo un siniestro de tránsito. 100 personas lesionadas de gravedad. Ocurrió ayer un despiste en Ruta 18. Un hombre resultó con lesiones leves. Luego protagonizar un despiste en la tarde del viernes sobre la Ruta 18 a la altura del kilómetro 327, a unos 15 kilómetros de Vergara. Según información primaria recabada por los colegas de Mega FM, el siniestro ocurrió cuando una camioneta que circulaba desde la ciudad 33 con destino a Vergara, se salió de la calzada por causas que se tratan de establecer. Como consecuencia del siniestro, el hombre conductor presentó un corte en el rostro y fue trasladado a un centro de asistencia para su evaluación médica, siendo dado de alta rato más tarde. En el lugar trabajó personal policial y policía científica que realizó el relevamiento correspondiente para determinar las circunstancias del hecho. Bueno, en Montevideo ya hemos informado ampliamente, se sumó una víctima más a la gran balacera y la gran matanza ocurrida en la capital del país, que se establece por parte del Ministerio del Interior que es una guerra entre bandas criminales de Montevideo. Y bueno, lamentablemente, más allá de los hechos de delitos, son 5 vidas que se pierden ante esta situación. Como ya lo hemos informado, este hecho se realizó temprano en la mañana de ayer, donde 4 hombres que viajaron en moto saltaron un muro, ingresaron a una vivienda y comenzaron a disparar. Se dice que son 20 o 30 disparos, donde allí dieron muerte a 4 personas en principio, 2 jóvenes de 18 años de edad cada uno, otro de 28 años y una mujer de 32. y quedó gravemente herida a una adolescente de 14 años, que lamentablemente, rato después, la adolescente falleció. Entonces, fueron 5 los muertos en esa balacera en Montevideo, que, como decíamos, aparentemente, según los datos del Ministerio del Interior, es una guerra, por el tema drogas, de bandas criminales en la capital del país. Sobre el tema se refirió el ministro del Interior, Carlos Negro.
2: Bueno, lo más relevante es que tenemos conocimiento pleno de las circunstancias en que ocurren estos hechos y que son el resultado de un enfrentamiento entre clanes familiares criminales que viene de larga data, que se ha cobrado ya varias vidas.
4: ¿Iban a hacer un reforzamiento del patrullaje? Ahí. ¿Un reforzamiento del patrullaje en la zona?
2: Sí, por supuesto. Nosotros estamos trabajando, la reunión de hoy también fue para ello, estamos trabajando en el diseño de expandir los operativos que se han realizado hasta el momento y que han dado resultados. El operativo Atenea ha logrado la reducción de más del 50% de los homicidios en el lugar donde se despliega. Nosotros lo que tenemos que tratar es de conseguir los recursos materiales y humanos para extender esa modalidad de policiamiento a todo Montevideo y el área metropolitana. Entendemos que la rendición de cuentas es una oportunidad para lograr los recursos materiales y humanos que precisamos.
5: Ministro, esta situación de enfrentamiento entre bandas comenzó en la zona de Villa Española y de allí se trasladó ahora a la zona del Monarca. ¿Cuál es la información que tiene usted?
2: Nosotros tenemos información bastante importante sobre el tema, pero está en proceso de investigación y no podemos dar detalles sobre la misma.
5: ¿Los que llevaron adelante este pertenecen a alguna de las bandas? ¿Fueron contratados? ¿Cuál es la información?
2: No podemos dar detalles de investigación en el momento.
5: ¿Hay detenidos?
2: No, no hay detenidos aún.
5: Uh-huh. ¿Cuál va a ser la situación ahora? ¿Se va a controlar la zona de Villa Española? Porque las bandas operaban allí. ¿Hay control fuerte en Villa Española? ¿Hay allanamientos en la zona? ¿Cuál es?
2: Se van a desplegar todos los recursos materiales humanos para lograr un policiamiento y control de los barrios que están controlando.
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0: En el ámbito deportivo vamos a destacar que comienza hoy la Copa de Clubes de Femenino de todo el interior del país. Más de 40 equipos comenzarán a jugar la Copa este fin de semana. Bueno, una cosa obviamente muy ansiada por las chiquilinas, por las mujeres. Jugar una Copa no es de todos los días, no todos clasifican. Las que tienen oportunidad de hacerlo obviamente lo disfrutan. Bueno, y va a ser así. Van a disfrutar seguramente de este campeonato. Campeonato que se hace, digamos, muy rápido también por OFI. Es discriminatorio si tenemos en cuenta cómo juegan los hombres, que se generalmente juegan en serie de cuatro, con ida y vuelta. Bueno, este campeonato femenino tiene la particularidad de que se juega a una ronda. No hay revanchas, es rápido el campeonato. Bueno, a los equipos de 33 realmente los perjudica mucho porque solamente pueden jugar dos partidos para clasificar. O sea, totalmente discriminatorio cómo se hace un campeonato de hombres y cómo hacen un campeonato de mujeres. La OFI, ¿no? Le da mucho más chance a los hombres que a las mujeres de jugar más partidos. Eso debe haber un cambio, seguramente, porque esto se viene repitiendo ya periódicamente. Y debe haber un cambio. Tendría que haber necesariamente un cambio para el año que viene, porque la verdad que así no está bien jugarlo, ¿no? No está bien jugarlo, que se jueguen sin revanchas. Por ahí te va mal una tarde y ya con un partido que pierdas quedás afuera, porque son dos partidos, por ejemplo, en llave de tres, ya quedás afuera. Si perdés un partido prácticamente estás con un pie afuera. Entonces, dos partidos en un campeonato no existe, ¿no? En ningún lado del mundo. Bueno, así que eso debería cambiar la OFI, porque no está bien cómo se realiza el campeonato de mujeres, que no se juega con revancha, se juegan a una rueda, solo clasifican uno. En serie de 4, en serie de 3 y en serie de 4 los mejores segundos, los mejores 5 segundos, que ustedes saben que con los hombres se juega generalmente en serie de 4, ida y vuelta, partido de revancha y además clasifican los segundos. O sea, todo es muy discriminatorio cómo juegan los hombres y cómo juegan las mujeres. Ojalá que esto cambie. Bueno, 33 tiene 3 representantes en el campeonato de OFI. Al 33 Fútbol Club, al Club Atlético Huracán y a Olimareña Fútbol Club. Bueno, 33 Fútbol Club y Huracán están en una serie que la comparten con Barrio Perlita de Maldonado. Y mañana Huracán va a jugar de visitante ante Barrio Perlita a las 15 horas en Pan de Azúcar. Queda libre en esta serie el 33 Fútbol Club. Mientras tanto que por la otra serie están Olimareñas de 33, Arachanas de Melo, vicecampeón del interior, y San Carlos de San Carlos. Bueno, en esta jornada, efectivamente, Olimareñas tiene que ser local ante el equipo de Arachanas de Melo. El fuerte equipo merense, que es el actual vicecampeón del interior, llega esta tarde para jugar contra Olimareñas en el Estadio Municipal a la hora 16. Así que la invitación al público que le gusta para apoyar a las mujeres, hoy a las 4 de la tarde, temprano, para no sentir tanto el frío. Bueno, allí en el estadio a las 4 de la tarde juegan Olimareñas ante las vicecampeonas del interior, Arachanas de Melo. Un lindo momento para ir a apoyar también a las mujeres en el fútbol. En Divisional B, señores, se va a jugar, se va a completar la fecha mañana domingo, jugando en el Parque Colón a las 14 horas, 25 de agosto, ante Olimar. Mientras tanto que a segunda hora van a jugar a las 16 Danubio ante Nuevo Amanecer. Eso es lo que establece la Liga de Fútbol de 33. Habrá un partido por sub-20 el domingo a las 11 horas en el Parque Colón entre 33 y Yerbalense. Es otra de las agendas que tiene la Liga de Fútbol de 33 para este fin de semana. Y además la liga está, bueno, está en marcha obviamente la preparación de las selecciones sub-14 y sub-16, ya con las direcciones técnicas trabajando. El campeonato del interior de esas selecciones va a comenzar los primeros días de agosto y están en plena preparación las dos selecciones olimareñas para, bueno, competir en la próxima Copa del Interior sub-14 y sub-16. Mientras tanto también, en las reuniones que se han realizado, bueno, se sigue trabajando para el comienzo de la actividad en agosto de la primera divisional del fútbol de 33. Ustedes saben que ya en primera están Huracán 33, San Lorenzo, Yerbalense, San Juan y La Valleja. Los dos cuadros mejores de la B que se está jugando ahora van a ascender este año mismo. O sea, el primero y segundo, el campeón y vicecampeón de la B, asciende a la A este mismo año y la divisional A jugará con 8 equipos el torneo 2026. Así que, puede estar muy atractivo también. Por lo pronto, así viene la mano para el trabajo que se realiza en la Liga de Fútbol de 33 en este ya comienzo del segundo semestre del año.
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1: Vamos a complementar la información deportiva que tiene que ver con el Campeonato del Mundo. Bueno, ya está previsto la primera semifinal, un partidazo en la semana que viene. Francia ante España, un clásico del fútbol europeo. Bueno, así quedó luego que España derrotara a Bélgica 2-1 y clasificara a semifinal. Hoy hay dos partidos por cuarto de final donde se sabrá los otros semifinalistas. A las 6 de la tarde, en un gran partido, Noruega ante Inglaterra. Bueno, partido muy importante. Inglaterra, obviamente, una selección copera, con buenas figuras, y Noruega está haciendo un extraordinario campeonato del mundo. Bueno, puede ser un partido difícil para Inglaterra, bastante parejo por lo que han dado los dos en este campeonato del mundo. Y a las 10 de la noche, Argentina ante Suiza. Bueno, si tenemos en cuenta las características de la selección argentina, hay un escalón por arriba, me parece, de Argentina sobre Suiza, pero lo que sí puede traer aparejado un emparejamiento en rendimiento es lo que tiene que ver con lo físico, porque Argentina en los últimos dos partidos se ha tenido que exigir mucho con Cabo Verde, que le ganó en el alargue, y contra Egipto, que tuvo que superar dos goles, fue un sacrificio físico importante. Bueno, esos dos partidos quizás pueden mermar lo físico argentino, lo que puede emparejar el partido ante Suiza. Pero sí, el equipo argentino está bien de salud físicamente, me parece que tiene un escalón por arriba y es favorito ante Suiza. Esos son los partidos de esta jornada, entonces, por la Copa Mundial. Vamos a... juegan Juventud ante el City Torque, luego van a jugar Danubio Nacional en Jardines del Hipódromo en esta jornada, con Javier Burgos como árbitro, que se va a jugar a la hora 15 en Jardines, como decíamos. Bueno, luego van a jugar Wander Progreso en el Parque Viera a las 6 de la tarde, con Matías de Arma como árbitro de ese encuentro. Para el día domingo se prevé el partido entre Liverpool Cerro a las 12 en el Parque Viera, con Augusto Olmos como árbitro del encuentro. Boston River Central Español también mañana en Campeones Olímpicos de Florida a las 15 horas con Andrés Matonte como árbitro. Racing Peñarol en el Centenario a las 18:30 de mañana con Esteban Ostojic como árbitro, y el lunes cierra con Cerro Largo Defensor Sporting en el Uvilla a las 7 de la tarde con Andrés Martínez como árbitro de este encuentro. Ese es el campeonato uruguayo. Se está jugando la quinta fecha del intermedio. Recordemos que se paró el intermedio para el Mundial. Bueno, ahora se reinicia con la quinta fecha del intermedio. Allí obviamente que lo que más pesa, porque muchos no dan bolilla a la Copa de Campeón de Intermedio, pero sí lo que pesa en ese campeonato básicamente es el tema de los puntos para la tabla anual. O sea, hoy, por ejemplo, Nacional va a ir por una victoria ante Danubio porque necesita esos puntos por la tabla anual. Pero Danubio necesita los puntos urgentes porque está en zona peligrosa de descenso. O sea que para Danubio es vida o muerte este partido en Jardines como local. O sea que son dos equipos que están necesitados. Mientras tanto que Peñarol también va a ir por una victoria para no perder trillo en la tabla anual y para seguir conservando la distancia con Nacional en la tabla anual. Obviamente para Peñarol es muy importante este partido y bueno, veremos. Nacional prevé cambios, va a venir el arquero nuevo para Nacional, aparentemente, que sería la diferencia. Y bueno, también vendrá Zuculini, el argentino, va para la mitad de la cancha. Son cosas nuevas para Nacional, dos incorporaciones nuevas. Peñarol no tiene muchas cosas nuevas para mostrar porque no ha hecho muchas transferencias en este campeonato. Sí, no va a jugar Remedi ni va a jugar Arezzo porque están suspendidos. Pero decíamos que para los grandes la victoria es muy importante, significativamente importante por tabla anual, obviamente. Y para Danubio, muy importante por el tema descenso. Y para Racing también importante, porque si bien es el ganador de la apertura, ya tiene una semifinal asegurada por el uruguayo. De todas maneras, permanecer ahí adelante en tabla anual le da una gran posibilidad al equipo de Sayago. Un partido que con Peñarol, Racing se juega en el Estadio Centenario, una cancha que le puede ser más favorable a Peñarol que al propio Racing, pero veremos cómo se dan las situaciones. Los grandes tienen partidos complicados, Nacional con Danubio, un partido complicado, y Peñarol con Racing también un partido complicado, por lo que ha sido Racing en el primer semestre, que fue el campeón del torneo Apertura.
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1: Al cierre del mercado de cambios, el dólar va a abrir el lunes a 38.95 a la compra, 41.45 a la venta, el euro 43.57, 48.49, argentino 002.020, real 6.90, 8.60, compra y venta respectivamente.
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1: Nota necrológica. Walter Isa Eco, que en paz descanse, falleció hoy 11 de julio en la ciudad de 33. Su esposa Sirley Amaro, sus hijos Johnny y Nuris Isa, sus hijos políticos, nietos, hermanos políticos, sobrinos, demás familiares y amistades, participan con profundo dolor dicho fallecimiento. 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Sepelio mañana 12 de julio a la hora 9 en la Necrópolis Municipal de 33, Empresa Cargo Pintos y Mieres. Señores, al cierre informativo, 15 grados de temperatura, cielo cubierto en 33, la máxima prevista para hoy, 17 grados. Con noticias en la próxima jornada. Hasta mañana.
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12: Títulos a las 13 horas.
13: La policía busca intensamente a los responsables del quíntuple asesinato ocurrido en el barrio El Monarca.
12: Se confirmó que tres de los fallecidos tenían antecedentes penales y en febrero había sido detenido y formalizados.
13: Ante el aumento de la violencia desde la oposición surgen críticas a la gestión del ministro Carlos Negro.
12: Por el tema de seguridad y la rendición de cuentas se tensa la relación entre el oficialismo y la coalición republicana.
13: Edward Hoffman, experto en seguridad, indicó hoy a Radio Monte Carlo y Cori que lo ocurrido en el barrio El Monarca no es un hecho aislado. Y señaló que el plan del Ministerio del Interior está fallando.
12: Holfan también consideró que la mala comunicación sobre el uso de los blindados militares y el no estar claro para qué misión serán utilizados demuestra la improvisación del gobierno y que no tiene una estrategia de seguridad.
13: Pese a no estar confirmada la llegada del Papa León XIV a Uruguay, se realizan trabajos para recibirlo en la plaza principal de Florida. Informó hoy a Radio Monte Carlo y Cori el intendente Carlos Enciso.
12: El jefe comunal anunció el lanzamiento de un portal con inteligencia artificial para que los vecinos puedan realizar trámites municipales.
13: Los funcionarios registrales denunciaron el vaciamiento paulatino del organismo con una disminución del personal año tras año.
12: El Ministerio de Salud Pública construye una hoja de ruta para mejorar el acceso a medicamentos de alto costo.
13: El Ministerio de Vivienda desarrollará planes de construcción de casas para la clase media que puede pagar una cuota.
12: Desarrollos se harán en terrenos municipales, según lo plantea la ministra Tamara Paseiro a los jefes comunales.
13: Se confirmó la compra del Enjoy Punta del Este por 160 millones de dólares por parte de un grupo brasileño que plantea transformar el hotel en un complejo de usos múltiples para un público de alta renta.
12: Diversas organizaciones sociales y ambientales expresaron su rechazo al proyecto del Ministerio de Defensa. Instalar un aeropuerto internacional en Rocha.
13: La principal preocupación radica en la ubicación elegida entre el paisaje protegido de Laguna de Rocha y el área de manejo de hábitat y especies de Laguna Garzón, dijo a Radio Monte Carlo y Cori la ambientalista Sandra Corvo.
12: Se presentó el libro Aquel humo negro del investigador Emerson Gabriel de los Santos, que rescata la mayor tragedia aérea de Uruguay ocurrida en Artigas en 1978 y que se cobró la vida de 44 personas.
13: En los deportes, Montevideo City Torque le ganó esta mañana 3-1 a Juventud por la quinta fecha del torneo intermedio.
12: A las 15, Danubio en Jardines es local ante Nacional y a las 18, Wanderers en Parque Viera recibe a Progreso.
13: Por cuartos de final del Mundial de Fútbol, hoy se juegan dos partidos, Noruega-Inglaterra a las 18 en Miami y Argentina-Suiza a las 22 en Kansas.
12: Para semifinales se clasificaron Francia, ya lo hizo España, que venció a Bélgica 2-1.
13: El piloto uruguayo Santiago Urrutia disputa dos carreras este fin de semana por el Mundial de Turismo de Portugal.
12: Del exterior, Venezuela criticó al presidente electo de Colombia, Abelardo de la Espriella, por intentar asumir las tareas de reconstrucción tras los terremotos que dejaron 4.100 muertes.
13: El presidente de Estados Unidos y el príncipe heredero de Arabia Saudita analizaron hoy por teléfono la evolución de la guerra de Irán tras la nueva crisis de esta semana.
12: Irán asegura que triplicó su capacidad de producción de drones durante los bombardeos de Estados Unidos e Israel.
13: Repasamos los datos del tiempo. Está nuboso el cielo sobre la capital. La temperatura 15 grados.
12: Vientos rotan del oeste y noroeste a 7 kilómetros. La presión a nivel del mar 1016.6. Humedad 84% y la visibilidad 12 kilómetros. El resto del día nuboso y cubierto. Probables precipitaciones aisladas. 14 la máxima para el área metropolitana. 18 para el norte.
13: Hora 13:08 minutos, diversas organizaciones sociales y ambientales, entre las que se destacan la Red Unión de la Costa y COENDU, Conservación de Especies Nativas de Uruguay, han manifestado su firme rechazo al proyecto impulsado por el Ministerio de Defensa para la instalación de un aeropuerto internacional en el departamento de Rocha.
12: La principal preocupación radica en que la ubicación propuesta se sitúa en un punto crítico entre el paisaje protegido de Laguna de Rocha y el área de manejo de hábitats y especies Laguna Garzón, ambas pertenecientes al Sistema Nacional de Áreas Protegidas.
13: Sandra Corvo, integrante de COENDU, fue tajante en entrevista con Radio Monte Carlo y Cori al señalar la contradicción que representa este proyecto para las políticas de conservación del país.
12: Las áreas protegidas no son espacios vacíos ni reservas de tierra para futuros emprendimientos, son territorios que se han creado para conservar, indicó Corvo.
14: Sí, bueno, en realidad este es un proyecto que ya desde el año pasado salió a luz y algunas organizaciones, bueno, como Fundación Lagunas Costeras, ya hizo su manifestación, ¿no? Y se vuelve a retomar, en realidad, desde Cuandú, lo que nosotros, el comunicado que sacamos antes de ayer, se basa justamente en que estamos hablando de que uno de los lugares considerados a poner un aeropuerto es entre dos áreas protegidas, ¿no? Como Laguna Garzón y Laguna de Rocha, y lo que representa es una contradicción, ¿no? con los principios de conservación que tienen que dieron origen al SNAP, ¿no? Al Sistema Nacional de Áreas Protegidas. Y cuando pensamos esto, que las áreas protegidas no son espacios vacíos, ni reservas de tierra para futuros emprendimientos, o sea, son lugares o territorios que se han creado para conservar. Entonces no se entiende cómo se puede pensar en un aeropuerto en una zona tan frágil, ¿sabes? Porque realmente estamos hablando de una fragilidad ecosistémica por humedales, por los cuerpos de agua que alberga, ¿no? Hay una biodiversidad tremenda y además la importancia de que esto es un corredor biológico, que muchas especies lo utilizan como aves residentes o migratorias y que encima son prioritarias para la conservación. O algunas están dentro de una categoría amenazada, ¿no? Sitios, estamos hablando que es muy próxima esta zona a los sitios Ramsar, a la reserva de la biósfera de Bañados del Este. O sea, esto aumenta mucho las preocupaciones de Cuandú, que su misión o su visión, su objetivo es velar por las especies nativas de

0: Las agrupaciones ambientalistas y comisiones vecinales exhortan al Poder Ejecutivo, específicamente a los Ministerios de Defensa y de Ambiente, a reconsiderar el Plan B y relocalizar la iniciativa hacia zonas de menor impacto, como las inmediaciones de Ruta 9 o la zona de Los Caracoles, señaló Corvo.
1: El Plan B que está propuesto, por lo que se le no hay mucha información, o por lo menos no hemos accedido, pero sí se habla de por la Ruta 9 y Los Caracoles. Sería como el Plan B. El plan este que nosotros desde cuando ahora tenemos, estamos hablando, es específicamente en la Garza, que está entre las dos áreas protegidas.
2: Un poco para ejemplificarle al oyente, ¿qué sucedería? ¿Mortalidad de aves? ¿Habría algún otro problema, no sé, con el uso rural del suelo? ¿Qué es lo que cree que puede pasar con esto?
1: Instalación de este tipo para es una infraestructura aeroportuaria, ¿no? Que estamos hablando de riesgos totalmente significativos, como es la contaminación acústica para lo que es la zona, la verdad, lumínica, ¿no? Justamente Rocha, que está camino a todo esto de trabajar con los cielos oscuros, porque es una propuesta turística hoy día en la observación de cielos que va de la mano, ¿no? Con lo que el mundo, a donde apunta el mundo, estamos hablando de un aeropuerto, la contaminación lumínica es tremenda. Pero también esto es una transformación del paisaje, ¿no? La fragmentación de los hábitats, son alteraciones de dinámicas ecológicas esenciales. Entonces, estamos hablando de son corredores de aves. Es un lugar donde hay especies que habitan, o sea, imagínate el ruido que emiten, o la iluminación, o estamos hablando de 2.000 personas anuales que llegan, que están, todo lo que implica con una terminal. Pensamos que no, que las áreas protegidas son un patrimonio natural y hay que cuidarlas. Esto no es el lugar. Después, del otro lugar que se pueda elegir, se verá bien si desde cuando hubo también. Creo que en este caso están las agrupaciones y las personas, también está la comisión de en Rocha, en la parte de La Paloma, que justamente está al lado de la Laguna Rocha, que protege toda la zona de La Serena, justamente por ser un patrimonio de cielos oscuros y ser una zona de amortiguación con la Laguna de Rocha, también están muy preocupados. O sea, no es solamente las agrupaciones, los vecinos también.
0: Estamos escuchando a Sandra Corvo, integrante del grupo ambientalista Coendu.
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8: Bueno, 13:15 minutos. El departamento de Florida lanzó un portal con inteligencia artificial para que los vecinos puedan realizar trámites municipales.
0: El intendente Carlos Enciso dijo hoy a Radio Monte Carlo y Cori que el balance de la comuna es positivo a un año de gestión, donde además de realizarse obras, se busca equilibrar las cuentas.
9: Bueno, mejor, estamos ya en un momento más estable de equilibrio entre ingreso y egreso. Por supuesto, las intendencias es muy difícil que estén saneada 100%, pero yo siempre lo digo, tampoco son objetivos de acumular dinero en un banco, es un organismo que tiene que trabajar para que la gente viva mejor, en su localidad, en su comunidad, en su departamento, evidentemente con un equilibrio mínimo de pagar, de honrar las deudas y el presupuesto y los salarios y demás. Evidentemente en eso estamos, hemos podido pagarle a algunos acreedores que venían con obras importantes de la administración anterior, vamos a decirlo, pero que en algún aspecto ya está más o menos equilibrado, y por supuesto con una inyección importante de obras, que es lo importante en un año, de carpeta asfáltica, baderas, calzadas, mejoras de infraestructura deportiva, varias inversiones en obras abiertas para el Fondo de Desarrollo del Interior también. Así que bien, un balance positivo. Ya lanzamos también un portal de inteligencia artificial para que la gente pueda tener un portal ciudadano con mayor posibilidad de hacer trámites online.

0: Nada, de la visita al Papa el Vaticano, que está en ese proceso. Por supuesto, la avanzada también estuvo en Florida y es una opción muy factible, ¿no?
1: Y ustedes, mientras tanto, están preparando a la ciudad, digamos, para la llegada del Papa León XIV.
0: Preparando los equipos internos para ir adelantando, haciendo algún diseño de mejora, de obra, de remozar la ciudad, el ingreso, el paisajismo, la parte también de la poda. Estamos también con equipos vinculados al área también cultura y demás para generar así la mejor acogida eventualmente, y después coordinación también ya con el obispado, hasta tener la confirmación, con un perfil muy bajo, pero bueno, estamos avanzando, digamos, en algún aspecto.
1: Llevamos al intendente Carlos Enciso.
2: El Ministerio de Vivienda desarrollará planes de construcción de casas para la clase media en terrenos municipales. Amplía Jorge Saavedra, de Radio Zorrilla de San Martín.
3: Muchas gracias. La ministra de Vivienda, Tamara Paseiro, estuvo en Tacuarembó y dijo que uno de los objetivos es crear planes para la clase media, la cual puede pagar una cuota pero no tiene capacidad de ahorro. Y para ello las intendencias deben proveer los terrenos y el ministerio los fondos para la construcción de soluciones habitacionales. Ese fue uno de los temas planteados con la intendencia local.
4: Sobre esa población de ingresos medios que tiene capacidad para pagar pero no capacidad de ahorro, de llegar con otro programa que también contiene el plan quinquenal de vivienda, ¿verdad? Y ahí estamos hablando, bueno, de posibilidades de autoconstrucción en terreno público. Estábamos hablando con la intendencia de qué posibilidades tenía del predio. Ustedes saben que son las intendencias las que aportan el predio con todas las infraestructuras y el ministerio la solución habitacional, que tiene como por ejemplo el año pasado que hicimos, se lanzó un llamado de 350 préstamos en todo el interior del país para la compra de vivienda en el mercado.
3: También la ministra Paseiro de Estado.
4: Su atención son derivados, como les decía, de Uruguay Crece Contigo, así como los programas estructurales que tiene el Ministerio de Atención y al Mejoramiento de Barrios, que contiene vivienda, pero también contiene la mejora del hábitat.
3: Palabras de la ministra de Vivienda, Tamara Paseiro, al visitar Tacuarembó. Este fue un informe de CX140, Radio Zorrilla de San Martín, para CX20 y el Circuito Cori.
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1: Martín Olaverri, buenas tardes.
7: Buenas tardes, el gusto de saludarlos en esta jornada de sábado para actualizar la información vinculada a la actividad de los agronegocios. Precio de la tonelada de carne vacuna, primer semestre del año, cerrado ahora sí ya oficialmente, este dato es al 30 de junio de 2026, tonelada de carne vacuna promedio $5,718, 18.4% más frente al primer semestre de 2025 la tonelada de carne vacuna. Uruguay ha exportado 233.086 toneladas de carne vacuna por un total de $1,332 millones. En los últimos 30 días, el mercado internacional sigue muy firme, promedio móvil de $6,066, de acuerdo a la información que proporciona el Instituto Nacional de Carnes. ¿Qué se espera para el segundo semestre y qué balance se hace de este primero? Conversábamos sobre este tema con Leonardo Bove, vicepresidente del Instituto Nacional de Carnes.
8: Acá sí ya te hablo a nivel personal. Lo que estamos viendo es un segundo semestre que Uruguay seguramente comience a utilizar más su cuota de China, ya que estos otros actores que tú nombraste comienzan a derivar, digamos, carne hacia otros mercados. Nosotros tuvimos la semana pasada en Estados Unidos y nos comentaban operadores que ya era muy notoria la presencia australiana en ese mercado con más agresividad. Así que yo también supongo que lo mismo va a ir pasando con la carne brasileña y Argentina, que también ha aumentado gracias a la cuota, al aumento de cuota, su presencia en Estados Unidos. Entonces, mirando un poco eso, sin grandes, me parece, modificaciones y bandazos de mercado, yo creo que Uruguay va a intentar, digamos, posicionarse en Australia, perdón, en China. China, y en algún otro mercado como las cuotas que tenemos la Unión Europea, en fin.
7: Claro, porque también está el tema de Brasil, que puede quedar fuera de Europa a partir del 3 de septiembre. Así podríamos tener también un cambio importante en el mercado. ¿Cómo lo siguen a este tema?
8: Y con expectativa, yo creo que este año lo que ha tenido como constante es dos constantes muy importantes, ¿no? Una, la incertidumbre, vamos a ponerla en primer lugar, sí. Porque ha sido así. Hemos ido surfeando en este mundo que no sabemos cuándo nos puede traer alguna sorpresa. Y la otra constante es la necesidad de carne que hay en el mundo y los buenos precios. Claro. Cosa que no pensamos que eso vaya a cambiar.
7: Escuchábamos al ingeniero agrónomo Leonardo Bove, vicepresidente del Instituto Nacional de Carnes. Para Informativo Cori y Radio Monte Carlo, informó Martín Olaverri.
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2: Se presentó aquel humo negro, el libro que rescata la mayor y más olvidada tragedia aérea del Uruguay.
1: Es una investigación de 6 meses que reconstruye el accidente de 1978 que ocurrió en Artigas y que se cobró 44 vidas, revelando una impactante cadena de errores fatales.
2: El libro que arroja luz sobre un episodio doloroso y llamativamente postergado en la memoria colectiva nacional tuvo una rigurosa investigación que demandó más de 6 meses de trabajo, indicó a Radio Monte Carlo el escritor y investigador Emerson Gabriel de los Santos.
9: El título de la obra es Aquel humo negro y trata acerca de la mayor tragedia aérea de la aviación uruguaya, ocurrida en la ciudad de Artigas un 10 de febrero del año 1978. Y hasta el momento es la mayor tragedia aérea, porque lamentablemente se han perdido 44 vidas en este accidente, en el cual iban niños y un bebé.
2: ¿Se basa en algún tipo de entrevistas, en documentación? ¿Por dónde va para guiar al lector?
9: Nosotros hicimos una investigación que llevó un poquito más de 6 meses, en el cual pudimos acceder a documentos oficiales de la Fuerza Aérea Uruguaya. Entre esos documentos está el informe final de el accidente, de la causa del accidente ocurrida aquí. También tuvimos entrevistas con familiares de fallecidos, personal que trabajaba en el aeropuerto en ese entonces, vecinos que vieron el accidente. Entonces, recopilamos testimonios, ¿verdad?, de personas que de alguna forma hicieron parte de esta tragedia. Y algo característico de este accidente es que el piloto que falleció aquí en Artigas era hermano del piloto que falleció en los Andes en el año 72, los hermanos Ferradas.
2: Decía el investigador Emerson Gabriel de los Santos.
1: Participamos en la edición noticiosa de este día, sábado 11 de julio de 2026.
2: Como te viste, Leonardo Lucy, Javier Toledo.
1: Con los deportes estuvo Martín Díaz.
2: Agro Martino Laverri.
1: Corresponsal en Argentina, Claudio Cardoso.
2: Servicios Internacionales, Agencia TPA.
1: Operador, Tiaraju Rodríguez.
2: Coordinación, Leonardo Lucy.
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9: Es la hora 13:33 minutos.

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10: Es la hora 14, un minuto.

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Bueno, vamos a hacer eso, ¿sí? Yo hago Cometa Blanca, que ignoras al volar, y ustedes, que tú eres mía, y la orquesta arranca con ustedes. ¿Estamos de acuerdo? Tiene que salir fuerte y claro, ¿eh? Vamos a ver qué pasa.

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2: Es la hora 15 en punto.

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13: Es la hora 16 en punto.

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9: Es la hora 17 en punto.

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10: Es la hora 18, un minuto.

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cúbreles de cielo la garganta. 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

0: Ahí está. ¿Cómo, no. ¿Cómo fue y cuál fue el...?
1: Contar cómo fue el segundo gol.
0: Contar, Iglesias, a ver qué fue.
1: Bueno, el segundo gol que hicimos en Brasil fue una jugada que yo hacía con mi compañero de ala, que era Julio Pérez, ¿no? Él venía con la pelota, me traía la pelota, me daba la pelota, yo avanzaba un poco, cuando me salía el marcador de punta, yo se devolvió y me metía en profundidad. Yo, como era muy rápido, en velocidad, me le iba el marcador de punta y él va izquierdo. Entonces entraba en diagonal hacia el arco. Y Barbosa creyó que iba a ser la misma jugada del primer gol, ¿no? Que iba a ser el centro hacia atrás. Cuando hizo el empate Chafino, esta vez venía Miguel por el medio. Y yo vi que se abrió un poco del arco, me dejó un espacio y tiré. Y la pelota justo entró contra el palo y Barbosa. Y seguí la carrera. Entonces Miguel a la carrera me dice: pero no me viste, ¿por qué no me la pasaste? ¿Viste? Yo te la pedí. Y yo le digo: Omar, déjala ir, que ahí está bien.

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10: Es la hora 19:02.
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9: Es la hora 19, 30 minutos.
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11: Amables oyentes, el saludo cordial, ameno, sincero y siempre llegando a todos y cada uno de ustedes a través de este programa. Un programa que, como siempre decimos, se transmite a través de distintas radios, de distintos medios de comunicación, bien sea por medio de radio, televisión, redes sociales. Hay distintos lugares en los cuales llegamos a cada uno de ustedes, bien sea de la provincia de Entre Ríos, de la provincia de Santa Fe, de la provincia de Corrientes, de la provincia de Córdoba, de la provincia de Buenos Aires, de la República Oriental del Uruguay. Hay distintos lugares de atención al público en los cuales pueden visitarnos, pueden escucharnos a través de distintos medios locales en los cuales tienen la posibilidad de tener esa orientación, ese consejo a cada una de aquellas dificultades, problemas o inconvenientes por los cuales están cursando. Mis queridos amigos, diariamente los seres humanos buscamos la manera de poder encontrar, de poder resolver cada uno de aquellos tropiezos, de aquellas dificultades que se presentan en la relación de pareja, que se presentan en el trabajo, que se presentan en el estado de salud, en la familia, en el hogar, en la infelicidad que en muchas ocasiones aquellos problemas, aquellas discusiones o malos entendidos se originan o se generan en el ámbito familiar o en el trabajo y nos impiden el poder tener un cambio en nuestras vidas. Nos impiden el poder estar bien, el poder sentirnos bien. Son muchos los casos de personas que cansadas de luchar, cansados de golpear puertas, cansados de buscar una ayuda, no encuentran una respuesta favorable. Todos son negativas, todas son situaciones contrarias. Sí, me han dicho que es producto de un daño, de un trabajo, de una brujería, pero del decir al tener una respuesta, a tener una solución, a tener casualmente el camino para darle de una vez por todas la solución a cada una de aquellas dificultades, hay mucha diferencia. Y es por eso que a diario los invitamos a compartir con nosotros no solamente el programa, sino también a que pueda realizar ese llamado, esa consulta a través de esa llamada en privado, con total y absoluta reserva, si así lo prefieren, para poder darles una orientación, un consejo, para poder saber qué es lo que en verdad está sucediendo en su vida, en la de su familia, en la de sus seres queridos, qué es lo que está sucediendo con la pareja, qué es lo que sucede con ese estado de salud que cada vez es más negativo, más oscuro, más contrario.
12: Así es, Juan, y por eso muchas familias y personas que a diario nos escuchan se hacen presentes y partícipes de nuestro programa. Vamos a dar respuesta a este mensaje que está enviando Laura con fecha de nacimiento el 2 de febrero del 86. Maestros, tengo muchos problemas para poder sacar adelante mi negocio. Las cosas no van bien y están cada vez peor. Ya estoy teniendo problemas familiares con mi pareja y con mis hijos también por la difícil situación económica. Gracias. A ver, Laura, de acuerdo a los datos que nos brinda, vemos que efectivamente son dificultades, trabas, problemas, desacuerdos, desencuentros, discusiones. Pero también hay trabas, hay daños, hay trabajos oscuros manipulados en contra suyo y de su familia, que es lo que está haciendo que todo esté cada vez peor. La invito, mi querida amiga, porque su problema tiene solución, la invito a que pueda realizar una consulta personalmente en cualquiera de nuestros centros de atención y consulta y le vamos a brindar la solución que tanto necesita. Gracias por participar de nuestro programa y la esperamos en nuestras oficinas.
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11: Vamos con la oración de la percepción y ya regresamos con más de este programa.
14: La percepción sagrada del espíritu sobre el cuerpo. Señor, ayúdame a decir la verdad delante de los fuertes y no mentir para ganarme el aplauso de los débiles. Señor, ayúdame siempre a ver la otra cara de la medalla y no me dejes inculpar de traición a los demás por no pensar igual que yo. Señor, enséñame a querer a la gente como tú lo has hecho y no juzgar a los demás como los demás podrían llegar a juzgarme. Señor, recuérdame que el fracaso es la experiencia que precede al triunfo y no me dejes caer en el orgullo ni en la desesperación. Señor, enséñame que perdonar es un signo de grandeza y que la venganza es una señal de bajeza. Si me quitas el éxito, déjame la fuerza para aprender del mismo. Señor, si yo ofendiera a la gente, dame valor para disculparme. Y si la gente me ofende, dame valor para eximirlos. Que así sea.
12: Continúan participando de nuestro programa y en esta oportunidad lo hace Jorge, con fecha de nacimiento el 27 de enero del 89. Tengo problemas en mi potencia sexual, no puedo tener relaciones íntimas con mi pareja, no sé qué me pasa, estoy muy preocupado.
11: Amigo Jorge, lo que se está produciendo en usted es lo que últimamente, Luis, hemos visto mucho de estos casos de personas que han acudido o han pedido por esos amarres, endulzamientos, ver la manera de cómo atar a una pareja a su entorno, a la relación. Y lamentablemente este tipo de trabajo suele generar estos inconvenientes. Hay muchos casos de personas que no saben dónde, ni cómo, ni de qué manera es que tratan el caso. Y lo que hacen es un trabajo de brujería. De allí que lamentablemente Jorge se está viendo la situación de perjuicio en usted y con su salud. Y no me cabe la menor duda que lógicamente esto esté acarreando inconvenientes hacia la relación de pareja. Véalo, consúltelo, trátelo como debe de ser. No sé si fue usted el que mandó a hacer este tipo de trabajos, pero téngalo por entendido de que muchas personas han caído en esta situación y están pagando las consecuencias de este tipo de trabajos de magia negra. Véalo, Jorge, y verá que en poco tiempo habrá cambios y resultados positivos de tratarlo como corresponde. Gracias, Jorge, por el mensaje que nos ha enviado. Tenemos más mensajes, dice Gabriel. Necesito que me ayuden, tengo inconvenientes para poder tener un buen trabajo. Mi fecha de nacimiento es el 12 de mayo del año 98, gracias.
12: Gabriel, efectivamente hay muchos inconvenientes, muchas trabas desde hace mucho tiempo atrás. Pero esto tiende a obedecer a que lamentablemente hay manipulaciones de personas del entorno que a usted no quieren verlo bien. Reitero, viene desde hace mucho tiempo atrás mal, con trabas y dificultades, y va a empezar a tener problemas de salud también. Mi estimado amigo, lo ideal sería que pueda buscar nuestra asesoría en cualquiera de nuestras oficinas para brindarle la solución que usted necesita lo antes posible. Gracias por participar de nuestro programa. Mis amigos, son muchísimas las personas y las familias que a diario se encuentran pasando por diferentes penumbras, por diferentes dificultades, inconvenientes y problemas que agobian, que acosan su vida diaria. Y como dije en otra oportunidad, hay gente que ya no necesita que nadie le haga daño, el daño se lo hacen a sí mismos. Y tristemente, se encuentran en una encerrona en la que la vida los pone, pero de la cual tampoco buscan una asesoría, una ayuda para poder trascender y salir de ese pozo en el que se encuentran. De manera pues que sí sería muy importante tratar de conseguir el hecho de que puedan realizar una consulta, buscar una orientación, enviar un mensaje, encontrar la manera de que alguien nos dé esa mano para que nos guíe, para que nos ayude a salir de ese pozo en el que nos encontramos.
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15: Recuerden, mis queridos amigos, si no han escuchado la respuesta de su mensaje a través del programa, estén pendientes que durante el día estaremos respondiendo sus mensajes como lo merecen.
12: De esta manera, mis amigos, quedan ustedes cordialmente invitados para que nos escriban o nos visiten personalmente en cualquiera de nuestros centros de atención y consulta. Hemos llegado a la parte final de esta pequeña disertación. Quedan ustedes en la compañía de Dios Todopoderoso y hasta un próximo programa, si el Señor quiere y lo permite.
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9: Es la hora 20, 2 minutos.

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